acabemos este programita y nos vamos de descanso estival. Nos retiramos junto a la mar, nos retiramos a nuestro pueblito Armincha. Eso será dentro de un ratito antes, último mar de fueguitos de esta temporada. Lo primero, agradeceros a todas, a todos los que estáis ahí del otro lado, por darle sentido a esta aventura en las ondas y también, como no, pues gracias a esta casa, casita, a la 97, la Lagoeta Masaspi y Ratia, en el corazón de Bilbao, desde donde hacemos cada semana Mar de Fueguitos, y también a ese puñado, cerca de 40 emisoras comunitarias libres de todo el mundo, gracias también a ellas que le dan aire, voz a nuestro espacio. Un programa, este último de la temporada, muy artístico el que nos ha quedado, el que nos va a salir, ya lo veréis. Vamos a hablar de una exposición que se ha inaugurado hace nada, una muestra colectiva aquí en Bilbao, una sala que tiene la Fundación Bilbo Arte en la calle Uri Bitarte, una muestra colectiva que presenta las creaciones de la última generación de artistas residentes en esa fundación, en la Fundación Bilbao Arte, durante el curso 2025-2026. Una exposición que muestra obras producidas por esos 12 artistas beneficiarios de esa ayuda, de esa beca a la producción en la Fundación Bilbao Arte. Una de esas artistas está aquí hoy con nosotros en Mar de Fueguitos, la gaditana de Algeciras, Fátima Conesa, artista plástica, fundamentalmente pintora, grabadora, también hace instalaciones artísticas, licenciada en Bellas Artes en Sevilla, ha recibido varios premios, becas, participado tanto en exposiciones colectivas como esta de Bilbao, como en exposiciones individuales, también es docente en diferentes talleres, cursos, fundamentalmente en técnicas gráficas. Con Fátima Conesa vamos a charlar hoy aquí en Mar de Fueguitos de arte y sobre todo, fundamentalmente, de su arte. Además, tiempo también para la poesía. Un libro hoy recién premiado, El don de la tristeza, se titula, de Alfonso Bretmes, una joyita en la que el arte, lo artístico, está también muy presente. Y como no, todo con música, música también de un disco recién publicado, recién estrenado. Es el cuarto disco, 14 canciones de la argentina Natalia Doco. Natalia es de Buenos Aires, pero lleva afincada en París desde el año 2012, allí en esa ciudad, en París. Allá por el 2014 publicó su primer disco, Mucho Chino, se tituló ese trabajo. Con el segundo disco ya montó su propio sello discográfico, Casa del Árbol se llama ese sello discográfico, El Buen Gualicho se llamó ese segundo disco. Ahora publica el cuarto trabajo también en su discográfica Casa del Árbol, el título de este disco, Hacha. En la portada del disco sale Natalia Doco a la orilla de la mar, con un vestido blanco larguísimo y con una enorme hacha en la mano. Esa hacha que da título al disco es protagonista de muchas de las canciones de este disco. Cortar, romper patrones, creencias limitantes y estructuras que nos impiden la libertad personal es uno de los temas de las canciones de este disco. Un disco que es un canto a la emancipación de las mujeres. Vamos a escuchar hoy algunas de las canciones de este Hacha de Natalia Doco. Comenzamos con esta, en la que hay diferentes conjuros a distintos ángeles, vírgenes, dioses en diferentes épocas, culturas, conjuros incluso a la dueña del fuego. Juira, bicha, se titula esta canción de Natalia Doco. Zarpamos.

0: Abrimos nuestro diario de a bordo y hablamos una vez más de Gaza, de Cisjordania, de Palestina, de ese genocidio en curso en Palestina. Lo hacíamos al comienzo de esta temporada, ya por el mes de octubre, lo volvemos a hacer ahora en nuestro último programa. Las autoridades y fuerzas de seguridad israelíes han cometido crímenes de guerra y de lesa humanidad contra niños y niñas palestinos, de acuerdo con un informe que ha presentado este martes pasado la Comisión Internacional Independiente de Investigación de las Naciones Unidas sobre el territorio palestino ocupado. Es el primer informe específico sobre la situación de los niños y niñas palestinos que hacen las Naciones Unidas. Según este informe, en la Franja de Gaza, las autoridades y fuerzas de seguridad israelíes son responsables de crímenes de guerra y crímenes de lesa humanidad, incluida la persecución, y en Cisjordania, incluida Jerusalén Este, se han cometido también crímenes de guerra. El informe de casi 100 páginas pasa revista a las violaciones y crímenes cometidos contra niños y niñas palestinas desde el 7 de octubre de 2023. La investigación concluye con el primer informe de un órgano investigador de ONU dedicado específicamente a los crímenes y violaciones contra niños y niñas palestinos. Algunos datos de este informe de Naciones Unidas: más de 20.000 niños y niñas palestinas han muerto y más de 44.000 han resultado heridas entre octubre de 2023 y octubre de 2025. Los menores representan cerca del 30% de todas las personas fallecidas en el territorio palestino ocupado. Esta investigación de Naciones Unidas sostiene que muchos de ellos han muerto en ataques aéreos con explosivos de gran potencia y amplio radio de impacto. También documenta casos de niños y niñas alcanzadas por disparos de drones, francotiradores y otras armas en la cabeza o en la parte superior del cuerpo. Se afirma en este informe de Naciones Unidas que las pruebas reunidas revelan un patrón de conducta destinado a destruir la continuidad biológica y el futuro de la población palestina en Gaza. La investigación se ha basado en entrevistas y grupos de discusión con víctimas y testigos, incluidos niños y niñas, informes médicos, análisis forenses, fotografías y vídeos y material de fuentes abiertas sometido a procesos de verificación digital. El informe de Naciones Unidas también documenta la destrucción de instalaciones fundamentales para la supervivencia y el desarrollo de los niños y las niñas, entre ellas escuelas, universidades, hospitales y orfanatos. Según esta Comisión de Naciones Unidas, Comisión Independiente Internacional de Naciones Unidas, el 97% de las escuelas de Gaza han sido destruidas y el 95% de las universidades han resultado afectadas. De las 38 universidades del territorio, 22 habrían quedado completamente destruidas. Los investigadores de Naciones Unidas consideran que la destrucción de las instituciones educativas no solo priva a los niños y a las niñas de su derecho a la enseñanza, sino que socava las bases sociales e intelectuales de la sociedad palestina. Esta Comisión de Naciones Unidas sostiene que Israel ataca a los niños y a las niñas para debilitar la vitalidad demográfica de la población palestina y negar su derecho a la autodeterminación. También denuncia esta Comisión de Naciones Unidas la imposición de condiciones de vida que obstaculizan la supervivencia de los menores, incluida la privación de alimentos y la atención médica. Hasta el 1 de octubre del año 2025 se han registrado 151 muertes de niños y de niñas por desnutrición. Los expertos también han documentado más de 1.000 casos de menores que han sufrido amputaciones entre octubre y diciembre de 2023. También afirman que las violaciones contra niños y niñas palestinas han continuado después del alto el fuego anunciado en octubre de 2023. 25. Entre los hechos documentados figuran tortura, tratos inhumanos y degradantes, violencia sexual y de género y ataques contra instalaciones sanitarias y educativas. Esta Comisión de Naciones Unidas ha pedido a los estados que adopten medidas para garantizar la rendición de cuentas por las violaciones cometidas contra los niños y las niñas palestinas. Son algunas de las conclusiones de los datos de este informe que, como os digo, se ha presentado hace apenas una semana. Un informe de las Naciones Unidas, concretamente de la Comisión Internacional Independiente de Investigación de las Naciones Unidas para el Territorio Palestino Ocupado.
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Con las primeras lluvias lava el mundo como un guerrero sus heridas, mientras los mirlos afinan su voz después de un largo invierno sin usarla, y a lo lejos se escuchan las canciones de la tripulación que ya regresa de otra dura jornada en alta mar. Que el dios de los poemas me perdone, pero no hay más verdad en lo que escribo que la celebración de este misterio de ser materia viva que se siente parte de un todo inabarcable y de exhibir como una rara joya que otros esconden como un vicio el denostado don de la tristeza. Es el poema que cierra esta joyita, este libro publicado en la colección Visor de Poesía. El don de la tristeza se titula el poema, se titula el libro. Es de Alfonso Breznes, el madrileño, y ha recibido el último premio Emilio Alarcos de Poesía. Ha dicho de este libro Alfonso Breznes que hay que aprender a mirar dentro de la oscuridad del dolor, hay que ser conscientes en todo momento de la fugacidad de todo, de lo hermoso y de lo horrible, de la dicha y de la pena. Un dolor de ahora, dice, es parte de la felicidad de entonces. Hay que intentar asumir, tener en cuenta el dolor, la tristeza como una parte necesaria de nuestro proceso vital, de nuestra vida. Alfonso Breznes, además de escritor, también ha sido, entre otras muchas cosas, fotógrafo, también muy aficionado a los collages, al arte, y el arte se nota, está muy presente en este libro. Así comienza, es el primer poema de este libro. Dice así: azul, Patinir; blanco, Friedrich; verde, Hooper. Estos son los colores con que teje de sueños, de desdichas y esperanza la vida mientras duermes su bandera. Y de esos tres colores inventados por Alfonso Breznes, esos tres colores, dice, componen la gama cromática bandera de la tristeza. Esa tristeza a la que ha dedicado ese país de la tristeza, esa manera de ser y de estar en el mundo de Alfonso Breznes, a la que ha dedicado este poemario. Por cierto, luego hablaremos con Fátima, porque he visto por ahí que los cuadros, hay quien dice que algunos de los cuadros de Fátima con esa les recuerdan a las pinturas de Friedrich. Tres partes tiene este poemario de Alfonso Breznes, cada una de ellas dedicado a uno de sus colores: azul Patinir, la primera; blanco Friedrich, la segunda; verde Hooper, la tercera. Vamos a escuchar ahora, en primer lugar, en la voz de nuestra compañera Alicia Cachero, otra de las historias de este don de la tristeza.

0: Devita Levis. Preferir siempre lo pequeño, que el corazón no se acostumbre nunca a la abundancia, y dejar por toda herencia a los demás las cosas grandes. Que todo pese mucho y haya muy pronto que soltarlo, como quien lleva un cazo ardiendo o desiste un día de la infancia de llevarse cubo a cubo el mar. Y así, con lo leve y con lo puesto, ir echando raíces en el aire hasta reconstruir aquel jardín que alguna vez llamamos con nostalgia, para poder soñarlo, paraíso.
1: En el paraíso de la tristeza, al paraíso de la tristeza nos lleva de alguna manera Alfonso Prendes con sus poemas. Escuchamos ahora a nuestra compañera Isaro Hernández con otro de los poemas, chiquito, muy chiquito este, del libro de El don de la tristeza.

0: Mentiras relativas. Hay quien dice que escribir es mentir. Mentira. Escribir es contar una verdad que no existía antes.
1: El don de la tristeza se titula este poemario, como os digo, es del madrileño Alfonso Brezmes, publicado por Visor de Poesía, un poemita más chiquito, hablando de la tristeza, dice así, el último que vamos a leeros ya por hoy aquí. Algún otro día seguro que volvemos a abrir este libro que nos ha encantado. Señalética se titula este poema y dice así, la auténtica tristeza no es la de los que pierden, es la de los que tras ganar descubren que se han quedado solos. Alfonso Brezmes, el don de la tristeza. Nuestra recomendación hay aquí, en nuestro rinconcito de las historias de la poesía. Seguimos hablando de poesía, de alguna manera, de arte. Ahora, en los próximos minutos, con nuestra invitada que está aquí ya, en Mar de Fueguitos. Antes, vamos con otra de las canciones de ese Hacha, ese nuevo disco de la argentina Natalia Doco. Boleros, cha-cha-cha, cumbias, reggaetón, chanson francesa, de todo eso hay en este disco, mezclado con electrónica, con música urbana, mucha experimentación, como en los últimos discos de Natalia Doco. Esta canción que vamos a escuchar habla de cuando Natalia era adolescente, de lo que soñaba por aquella época, de lo que quería ser, entre otras cosas, cantautora, y de lo que ha logrado tiempo después. Y se titula Cha-Cha Trap esta canción, y hablábamos de la experimentación. Pues imaginaros, bueno, lo vais a escuchar ahora, cómo suena un cha-cha-cha mezclado con trap, cha-cha-trap. Natalia Doco.

0: La educación infantil según Mar de Fueguitos. Los niños y las niñas, que serán hombres y mujeres precavidas, son quienes sacan punta a los dos extremos del lápiz.
1: Ahora le vamos a preguntar a nuestra invitada de Mar de Fueguitos si sacaba o no punta a los lápices por los dos lados. Ahora vamos a conocerlo. Antes vamos a invitaros a la exposición en la que podéis ver, entre otras, sus últimas obras. Es una exposición, una muestra colectiva que presenta las creaciones de la última generación de artistas residentes en esta fundación, aquí en Bilbao, en Bilbo Arte. Este proyecto incluye las obras producidas por 12 artistas beneficiarios de la ayuda a la producción en el año 2025-2026. En total, una treintena de obras que pasan a ser parte, a partir de ahora, pues de la colección de Bilbao Arte. Esa exposición se puede ver en Uribitarte, en el número 40, y va a estar abierta pues hasta el 6 de septiembre, ni más ni menos, de este año. Podéis pasaros por allí para ver, entre otras, la obra, las obras de nuestra invitada de aquí en Mar de Fueguitos, uno de esas 12 artistas. Ella es Fátima Conesa, ella es de Algeciras, de Cádiz, nacida en 1977, es artista plástica, pintora, grabadora, también hace instalaciones, es licenciada en Bellas Artes por la Facultad de Santa Isabel de Hungría, en Sevilla, en la especialidad de pintura, es también máster en litografía, tiene también un montón de cursos de fotograbado, de aguatinta, de grabado no tóxico, de tecnosilografía, ha recibido también un montón de premios, de becas, ha participado, ha tenido exposiciones individuales, también colectivas, y es también docente en diferentes talleres y cursos, fundamentalmente en técnicas gráficas. Muy buenas, Fátima, bienvenida aquí a Mar de Fueguitos.
2: Gracias por la invitación.
1: Decíamos, los lápices, no sé por dónde le sacabas tú la punta, si por un lado o por los dos.
2: Hasta el final.
1: ¿Pero por los dos lados o por un lado solo?
2: Ahora solo por un lado, pero yo creo que de pequeña por los dos. Sí.
1: Por los dos lados.
2: Sobre todo había algunos que tenían un color por una punta y otro por otra. Eso ya era... ¡Wow!
1: ¿Y si eras de lápices?
2: Sí, de lápices más que de vestidos. Sí.
1: Decías los lápices de colores, ahora hablamos de tu obra, de lo que haces, pero bueno, lo primero que me ha llamado la atención, no sé si quería también te pasaba, poco color en tus obras.
2: Bueno, voy y vengo del color, pero sí que es verdad que cuando empecé a pintar, bueno, empezamos a pintar solos y usamos el color, pero cuando entré en una escuela pequeñita para... Mis padres me apuntaron allí porque decían, esta niña tiene que pintar, pues ahí el color a saco. Luego... Sí, es verdad que hay cambios, o sea, siempre hay que buscar otros medios y no sé, el recorrido del color es muy curioso porque parece como que algunas obras ya se agotan, no puedes decir más sobre ellas o sacar de ellas algo diferente y el color es el que va mandando, o sea, cuando ya el color ha explosionado o se va apagando... Instintivamente me fui al negro. Hay obras muy negras y obras muy blancas, pero es algo que no pienso. Creo que ellos son los que mandan. Al final la pintura es la que manda y la que marca el reloj.
1: Es muy bonito el título de la colección. No sé si son solamente esos tres cuadros que hay en esta exposición, los tres que a partir de ahora pasan a propiedad de Bilbao Arte, pero creo que no sé si esa serie o hay más cuadros dentro de esa serie, se llama El color errante.
2: Bueno, El color errante es el título del proyecto que presenté. Realmente abarca la obra pictórica y la obra gráfica, y lo que vemos en la exposición son tres piezas de grabado. Me gusta que le has dicho pintura o cuadro, porque ahí lo que me interesaba plasmar es partir el margen habitual de la gráfica, que suele tener un margen, una huella de la plancha, y acercarlo más a la pintura. O sea, tú te acercas y dudas si es tiza, si es lápiz, si es cera, y realmente es una obra hecha sobre una plancha de cobre.
1: Yo no dudé directamente, erré, vamos, me equivoqué, yo
2: pensaba que era pintura. Pero eso es súper bonito, hay que errar para encontrar otras cosas. Y bueno, sí, hay otra pintura cedida a la colección, pero bueno, por falta de espacio y porque es una exposición colectiva que tiene que funcionar el conjunto, pues se decidió poner estas tres piezas, ¿no? Que son tres grabados. Y el título de estas piezas no es El color errante. se llaman fugas. Yo he titulado esta serie de grabados como fuga, porque hay una superposición de color, de sonido, de ritmo, contrapicado, es decir, estampo una plancha y veo que no funciona, estampo otra. Entonces, bueno, no sabía cómo titularla porque son muchos grabados, es una colección amplia de grabados que no tienen copias ni edición. Entonces la fuga es, bueno, por un lado la fuga del huir de, que siempre intentamos estar huyendo a través del arte, de un poco lo que nos rodea, y por otro, cómo se comportan esas piezas entre ellas, ¿no? La fuga, esa contraposición de voces, de colores, para que al final se cree una armonía que a veces es complicada, ¿no?, de entender.
1: Hablando de esas fugas, lo de errante, lo de ese color errante, no sé si también viene de ahí, o viene de raro, viene de no sé,
2: claro,
1: ¿de dónde viene ese color errante?
2: Pues, mira, a mí hay un libro de Olga, no sé cómo se dice, Torkazu, la polaca, que se llamaba Los errantes. Ese libro me impresionó muchísimo, lo leí hace ya bastante, son 5 o 6 años creo, y era un libro que me llevaba de un lado a otro. Bueno, era un poco complicado porque si dejabas de leer un día no era imposible seguirle el hilo. Y esa palabra errante, claro, puede significar o deambular, errar por el desierto, deambular, pero a la vez es equivocarse, ¿no? Y bueno, el color errante suena un poco fuerte, pero realmente ese es mi proceso. O sea, deambular. No sé realmente dónde voy, no hago bocetos previos, sino que todo parte de la última obra que haces, de reflexionar mucho sobre lo que estás haciendo. Y al final lo que me interesa es salir siempre de esa zona que dominas, ¿no?, que es la técnica, que te puedes hacer esclavo de la técnica y lo que me interesa es errar esa técnica.
1: Hablando de ese deambular, una de las cosas que me ha sorprendido es, bueno, para preparar esta entrevista o para quedar para esta entrevista, me contabas pues lo ocupada que estás, que te has pasado pues toda esta beca que has estado aquí en Bioarte, pues prácticamente todos los días, todas las horas del día allí en el estudio, no sé si produciendo o pensando, y claro, uno no es artista, pero esa sensación de que hay que trabajar tanto para que al final te salga, no sé, la obra que quieres que te salga, ¿cómo es ese proceso? Si realmente se trabaja tanto, ¿cuánto se trabaja para conseguir pues al final pues que una de tus fugas, por ejemplo, pues digas ya, está, la tengo?
2: Pues mucho, sí, y luego no está la certeza de que ya está, la tengo. O sea, si hay un momento en el que hay un paro en el proceso de esa obra, y si ella no te llama más, es que no necesita más. Al final empiezan a caminar sola, y cuando ves que no te llama, es cuando decides que está terminada. Pero dentro hay un trabajo continuo, ¿no? O sea, no se consiguen las cosas a la primera. Sí es verdad que en algún momento pues haces un trazo y dices, ¡buah, esto es! Pero eso es resultado de mucho tiempo de trabajo previo, ¿no? Es mucho trabajo, sí. En mi caso me pasaba igual cuando estudiaba. Yo era muy machacona, no soy una persona inteligente, es que he estudiado mucho. Entonces, a base de eso, sí, el esfuerzo lo que hace es que llegues a cosas. Hay niños que son muy listos y no llegan a nada, ¿no? Pero en el arte yo creo que es igual. El talento tiene que estar, pero el talento se desarrolla con el tiempo, ¿no?, y la dedicación. Y allí pues echamos muchas horas. Sí, y bueno, yo tengo la suerte, no suerte entre comillas, de no estar en mi ciudad, en mi pueblo, que te libera de otras cargas. Entonces un año de mucha dedicación, de mucho foco en la obra, de muchas horas de pensar, de estar con ella, te cansa, pero bueno, para mí es fundamental la oportunidad de esta beca, ¿no?
1: Y más cansa seguro tener que hablar de tu obra. Sé que no te gustan las entrevistas, de hecho has hecho muy poquitas entrevistas. He leído por ahí que porque eres muy tímida, no sé si habrá más cosas. Claro, una es tímida, una es artista, y de alguna manera, pues claro, las obras luego las tiene que ver el público, la gente. No sé si cómo se combate esa timidez a la hora de plasmarla en una obra, desaparece, o una también es tímida a la hora de crear.
2: Yo no, a la hora de crear no soy tímida. De hecho, hay un carácter muy impulsivo, yo trabajo muy compulsivamente y no pienso en lo que viene después realmente, que en algunos momentos sí me aterroriza. Por ejemplo, siempre voy a llegar tarde a una exposición mía, y soy súper puntual, ya lo has visto, que he llegado antes que tú, pero es como que me auto boicoteo porque no quiero que llegue ese momento. Realmente la obra ya habla por sí sola. Nosotros no deberíamos de ir a nuestras inauguraciones. Tienen que volar solas. Es algo que está muy protocolarizado, institucionalizado. Hay que estar, la gente necesita ver que eso lo ha hecho una persona.
1: Claro, y eso que dicen
2: normal, de, alta, pequeña.
1: Y eso que dicen del apoyo del público, el refrendo del público, y eso te da igual, o cómo se lleva eso.
2: Bueno, yo tampoco tengo un éxito donde me apabulle, ¿no? La gente o la calle o el estar en los medios es quizá, bueno, la decisión de estar con alguien cómodo. Nosotras no nos vemos de hace mucho tiempo, pero el hecho de tener una amiga común, pues me apetecía. Y la radio siempre es más fácil que la tele, ¿no? No sé si es necesaria la publicidad y el lo que hace que tu obra llegue actualmente a otra gente, ¿no? Pero bueno, ¿cuántos artistas han llegado luego y sin medios, ¿no?
1: Hablando de llegar y de vender la obra, he visto por ahí también, he leído que, bueno, una cosa muy bonita que dices de ti misma, aunque te autosaboteas, te llamas o te calificas como pintora romanticista del siglo XXI, que eso suena muy bonito. Y ahí por ahí también he leído que hay gente que de tu obra más reciente que dicen, bueno, que está muy relacionada con la naturaleza, con la rotundidad de la naturaleza, y te identifica, bueno, dice que parecen tus obras, tus nuevas obras, a paisajistas románticos como Turner, como Constable, como Friedrich. ¿De dónde viene esa pasión? O si, bueno, si estás ahora en ese momento de, bueno, en el que la naturaleza te tiene atrapada, ¿y cómo es eso? ¿Cómo es una pintora romanticista del siglo XXI?
2: Fíjate que ahora, al final de este año de trabajo, que ha sido intenso, no me siento tanto así.
1: Ah, ¿has perdido el romanticismo?
2: No. Bueno, Bilbao es poco romántico, ¿no? Pero no, siempre. O sea, el romanticismo es de las cosas buenas que dejó Alemania también, ¿no? Entonces, sí, me gusta esa idea de el artista que trabaja en soledad, que se enfrenta a la naturaleza, a sí mismo, ya no es... No eres tú el que eres el centro del mundo, sino todo lo demás. Y al final, en la pintura yo busco eso, busco esa reflexión de enfrentarte contigo. Yo creo que esa idea romanticista de, no sé si real o irreal, un poco utópica, para mí es real. Yo no concibo trabajar desde otro punto. Es más el concepto de trabajar desde ahí, que al final salga una obra que es romanticista. Si la comparas con muchas líneas de trabajo ahora en la pintura, pues la abstracción y mucho menos en estos colores apagados, tristes, sombríos, con una luz de fondo, está fuera de contexto, de moda, ¿no? Pero bueno, eso es lo que me gusta y en contra.
1: Tus obras son abstracción, son... arte conceptual, algunas de ellas. He visto también por ahí, me ha sorprendido, no sé si lo has dicho tú o quién lo ha dicho, eso de que el arte conceptual es el mejor puente de unión con el espectador. Y claro, yo pensaba lo contrario, digo, bueno, me ponen una obra abstracta y digo, pues el artista igual lo que quiere es, bueno, que me rompa la cabeza para intentar llegar a lo que, ¿no? Más que una más realista, pero ¿tú crees que realmente eso, que a través de la abstracción es como el espectador, el que ve tus obras, puede llegar más fácil a lo que quieres hacer, a lo que quieres mostrar?
2: Claro, es una pregunta porque... Al final hay siempre esa contradicción de, es que no lo entiendo. Bueno, es que el arte no hay que entenderlo, hay que sentirlo, es como la música, ¿no? Yo no empecé a pintar. A mí la sensibilidad artística, si podemos llamarla así, me llega a través de la música. Yo recuerdo cómo sentí una vibración cuando era pequeña, a partir de una canción o de una música. Después eso se ha convertido en abstracción, en pintura. Una vez que la obra está hecha, ya no es tuya. Ya eso pertenece a quien la ve, si la puede ver. Y si no, pues al taller, ahí estará escondida, ¿no? Conceptual, pues me encantaría que... Hay términos también que están limitando mucho el cómo denominamos o dónde clasificamos las artes visuales. Pero... Por supuesto,

0: También me parece bien, hay que dedicarle tiempo a mirar. Y bueno, eso es lo que menos tenemos, quizá el tiempo, ¿no? Enfrentarte a una obra y estar dispuesto a comunicarte con ella necesita un tiempo.
1: Hablando de esa obra, esa exposición, esa obra El mar recordó, creo que es del año 2022, y viene con una larga explicación, un poco de que yo creo que sí, en lo que has contado, ¿no? Que sí que muestra, bueno, muy bien, un poco de, ¿no? Pues el motivo, el porqué de esa obra. Creo que es de caucho, como una lona enorme de caucho. Hay como 44.764 agujeros perforados en ese caucho, una especie de sudario iluminado, he leído por ahí, y es una elegía a todas esas personas que entre el año 1993 y el 2021, refugiados, refugiadas, migrantes, murieron tratando de llegar a Europa, muchos de ellos a través del Mediterráneo. Ese caucho es el material también del que estaban fabricando buena parte de las pateras. Y ese caucho también es una especie de ventana desde la que se puede ver, no, pues a través de sus agujeros, lo que hay al otro lado, lo que tenemos de este lado. Y quizás esa obra, sí, no sé si es un poco diferente a todas el resto de tu, ¿no? de tu
0: Sí,
1: trayectoria, las que hay en la.
0: bueno, es mi obra preferida. Yo quisiera hacer todos los días algo así, pero es complicado. De hecho, esa obra es un misterio porque no la tenía pensada. O sea, yo tenía pensada la idea, pero ella misma fue evolucionando. O sea, yo no vi lo que había hecho hasta que desplegué esa lona de 2,20 metros por 3 metros, porque no tenía espacio suficiente para verlo. Entonces yo iba haciendo agujeros en una mesa de 60 por 100 y moviendo la tela y haciendo, intentando que fuera concéntrico, ¿no? El paso de la luz. Pero hasta que yo no fui a la sala a instalarla, yo no me di cuenta de las posibilidades plásticas que tenía esa obra. Es decir, ahí es donde te das cuenta de que la creación artística, si podemos llamarlo, es un misterio.
1: Ahí sí dijiste, lo tengo.
0: Lo tengo, o sea, me gusta, es de las pocas cosas que salen y donde yo creo que sí estaba mucho en el inconsciente, porque eso fue un proyecto fallido, una exposición colectiva que iban a hacer en Tarifa, que se iba a llamar Éxodo, que incluía, bueno, los temas migratorios y tal, y al final esa exposición no se hizo, no había presupuesto, pero yo me quedé con la idea ahí. Y bueno, lo mejor es cuando se instala la tela y yo vi lo que ocurría detrás de la tela, porque fue instalada en un ventanal, y me pareció algo, no sé, más mágico, ¿no? Igual es en mi mirada, pero realmente cuando la gente lo veía, decía, guau, es muy curioso. Y cuando ya leían por qué estaba hecha la obra de esa manera y a qué se refería, y fue expuesta en la línea, o sea, nosotros estamos acostumbrados a esas noticias, a esa llegada masiva migratoria allí en la zona del faro, cerca de Algeciras. Y claro, bueno, es esa obra que tiene también un compromiso social. Veo como que justifica más mi trabajo. Me siento como que hago algo más que pintar, ¿no?
1: También he visto, bueno, claro, yo no he visto la obra más que unas fotos que hay en la página web, que eso desde aquí, desde nuestra posición, pues se ven esos agujeros, entiende lo que es la obra, pero desde el otro lado también, pensando en esas personas que están atravesando la mar, jugándose la vida, también esos especies de agujeros, dice, pues se pueden también asimilar como una especie de onda de estrellas que te guían, ¿no? De alguna manera también hasta hacia ese paraíso que
0: Claro,
1: estás buscando, ¿no?
0: claro. Bueno, que te guían, estrellas que te guían. Yo más bien veo a estas personas como esas estrellas, ¿no? Que existen ahora. Al final, polvo de estrellas, ¿no? Sí, es duro, pero a la vez siempre vamos buscando esa estética en lo que es inhumano, ¿no? Y me parece que es una forma bonita de acercar a la gente ante este tema, ¿no? Que allí, o sea, hay una costumbre, entre comillas, de estas noticias y no, y no se hace nada y no cambia nada y no
1: hablamos del año 2022,

0: 21 cuando hiciste esta obra,
1: sí.
0: No cambia nada, y lo que cambia, cambia peor, porque cómo, sí. ¿Cómo estamos a día de hoy? Vamos, ¿cómo, sí, están, cómo están las cosas?
1: De hecho, yo estoy en contacto con esa organización que es United List of Refugees y acaba de actualizar ese número. Van actualizando datos de gente que tienen constancia que ha desaparecido en el mar, ¿no? Pero lo que no sabemos es dónde llega la punta del iceberg, ¿no?
0: Y dónde llega nuestra inhumanidad, diría, tampoco sabíamos, pero bueno, ahora en lo último, que
1: bueno,
0: hace años parecía increíble, pero eso de que ahora se van a construir en países de los alrededores, pues cárceles para, en vez de tenerlos aquí, mandarlos allá, y así ya nos olvidamos del problema, vamos.
1: Es un desastre. Da mucho miedo.
0: El mar que decimos por acá, muy presente también, no sé si, bueno, en algunas de tus obras he visto también que tienes otra exposición que se llamaba The Sea Song, por ejemplo, hablando de la música y el mar, o bueno, otras obras que se llamaban algo así. No sé hasta qué punto el mar te ayuda o te acompaña a la hora de crear.
1: Pues mira, hasta que no he venido aquí no me he dado cuenta, a lo mejor suena radical, pero es que lo echo de menos. La ría no es lo mismo que el mar. Entonces yo aquí en Bilbao no huelo a mar, huelo diferente. Y bueno, está el mar súper cerca, pero sí, yo creo que es algo como donde naces, y esos cambios de viento, el poniente, el levante, es como lo que organiza la vida diaria y cómo estás, porque allí en el sur influye mucho cuando el levante. De hecho, te vuelves un poco loco, ¿no?, con esos vientos fuertes. Y luego los cielos son diferentes donde hay mar abierto. Tienen como otra profundidad, ¿no? Aquí yo veo, y como cuando vivía en Sevilla, los cielos son planos. O son grises o son celestes, pero no hay un juego de nubes. En cambio, en otros sitios de costa, pues yendo a Rivia, no sé, Lekeitio, pues ves esa apertura de mar que te da otra luz. Y bueno, influye, claro, todo influye. Yo creo que al final, como influyó que me fuera a Alemania también y la pintura cambió, ¿no? De allí donde vas cambias tú y por tanto cambia tu obra, ¿no? Que es lo interesante también.
0: ¿Y aquí más grises o más colores por Bilbao?
1: Ay, no sé, ahora...
0: No sabes todavía, digo...
1: La obra que he hecho este año, bueno, hay un poco de todo. Sí, es verdad que no llega al negro, pero me apetece otra vez. No sé, es verdad que venía de una etapa bastante oscura y es un poco sorprendente que venga aquí y empiece a pintar con más color, ¿no? Habiendo más luz en el sur, pero bah, eso quizá puede ser que vaya en contra un poco de lo que aparece primero en mi cabeza, ¿no?
0: Se nos acabó hace tiempo el tiempo, pero bueno, vale. Para ir terminando y bueno, y hablando de cosas que hay que hablar siempre, del Bill Metal. Mucho trabajo, mucho esfuerzo, una vida dedicada a esto. No sé si se puede comer del arte, de lo que una hace, una crea.
1: No.
0: No se puede directamente.
1: No. Hay momentos que sí y otros que no. A ver. También depende de lo que definas arte. Para mí, vivir también de la docencia es vivir del arte, porque es un espacio donde también aprendes, donde se está creando, donde los alumnos te aportan, donde todos somos alumnos, y también eso es vivir de arte. Nosotros, bueno, tenemos que tirar también de cursos, y al final es ese acercamiento de la docencia, de seguir también... haciendo una propaganda de ilusión de que se puede vivir del arte no solo vendiendo obra. Hay muchas formas de hacer arte. Y yo creo que ahora, por ejemplo, en el tema de la gráfica, que hay muy pocas horas en la universidad, no hay tanta dedicación en la especialización de las técnicas como antes, el hacer cursos y el seguir promoviendo que algo siga funcionando y que se pueda transmitir en las generaciones posteriores, es para mí maravilloso, ¿no? Entonces, a veces vivimos de la divulgación de las clases y otras veces, pues sí, vendes obra, ganas un concurso, te dan una beca.
0: Se habla en los últimos meses bastante también de esa renta básica para los artistas, de esa ayuda del gobierno, que no sé cómo lo ves eso. Que,
1: pues lo veo súper negro, o sea, no creo que llegue a...
0: Pero lo ves bien que
1: hombre,
0: que
1: hubiera. Claro, es que no me acuerdo quién dijo, pero el arte sirve para que funcione todo lo demás. Entonces, si no se le toma un poco de atención a que necesitamos música, necesitamos el teatro, necesitamos el cine, la pintura, para poder seguir viviendo, pues hasta que no se tome conciencia de eso no va a ser valorado. Entonces, bueno, no creo que llegue aquí. Ha llegado a otros países, ¿no?, como Irlanda, que ya hay. Y bueno, pero este discurso es que ya es, ¿sabes? Estamos tan cansados. ¿Cuándo ha vivido bien un artista, no?
0: En las dos últimas, ya para terminar. Ahora que con el dedito vamos pasando, pues eso, cada uno o cada una ve 350 millones de imágenes cada día. Una persona que se dedica al arte como tú y que sabe lo que le cuesta, por ejemplo, pues eso, crear una obra. No sé cómo vives eso de que, pues eso, la gente pase obras de arte como si fuera, no sé, si churros o qué.
1: Ya, bueno, pues se vive mal, igual que el tema de la inteligencia artificial, ¿no?
0: Como también, claro.
1: También. Que, bueno, al final es una herramienta y tal, y el exceso de imágenes, pues claro, hay. Lo más difícil es educar a la gente visualmente y debería, bueno, educarla en educar en todos los sentidos, ¿no? Pero cuando yo veo aquí que eso, por ejemplo, en mi pueblo no ocurre, hay un museo y veo que van colegios con niños, es tan fundamental acercar, que la gente se acerque a la obra física, ¿no? A la obra material, porque es material, no es. La música te llega al oído desde muchas formas y es fácil de asumir, pero una pintura no es lo mismo, claro. La sensación física debe existir. Bueno, hay una elección. Si quieres, puedes ir al museo, si quieres, puedes ir a talleres de artistas, pero claro, todo eso está en tener una sociedad educada y basada en que el acercamiento al arte es fundamental, ¿no? Que en algunos países sí lo son.
0: Ahora sí, la última. He visto por ahí, no sé si es una serie, alguna obra que tienes, que se llama Islandia.
1: Ah, sí, antigua.
0: Y ahí también he encontrado un proverbio islandés que me va a servir para despedir esta conversación y para la última pregunta. Dice ese proverbio islandés: llegarás a tu destino aunque viajes muy despacio. Una idea que me ha parecido preciosa. Sí. No sé si sabemos o si sabes hacia dónde va ese deambular, ese destino, hacia dónde esperas que te lleve.
1: Ay, no sé, a Ithaca.
0: A Ithaca, por ejemplo.
1: Por ejemplo, sí.
0: Que también tiene mar.
1: También.
0: Pues muchísima suerte, Fátima, con esa. Vamos a recordar en la exposición de Bilbo Arte, está en la sala que tiene Bilbo Arte, en Uribitarte 40, aquí en Bilbao, y hasta el 6 de septiembre van a estar ahí esas obras de ella y de otros 11 compañeros, compañeras artistas que han estado becadas en residencia aquí en Bilbo Arte. Muchísimas gracias, Fátima Colesa, por estar en Mar de Fueguitos y mucha suerte con lo que queda por delante.
1: Gracias a ti, Gorka.
0: Un saludito. Agur.
1: Agur.
0: Chao.

0: ¿Y si la mar no me cumple? ¿Si la mar me olvida? ¿Si la mar no me arropa en mis travesías? ¿Si no me lleva nunca de ninguna parte a ningún lado? ¿Seré entonces yo quien lleve a la mar conmigo? Mar de Fueguitos.
1: Con la mar nos vamos a ir, como os decíamos, último programa de esta temporada, si todo va bien, esperemos que sí, regresaremos por aquí, allá por comienzos del mes de octubre. Junto a la mar nos vamos a quedar y cantándole también, dedicándole esta canción a ella, a nuestra mar. El nuevo disco de la argentina Natalia Docco se llama Hacha y esta es una de las canciones más tranquilitas que hay en el disco. Habla de una tormenta gigantesca en la mar. En esa mar hay un barquito que está allí peleando contra la tormenta y que confía en poder llegar a buen puerto, poder llegar a la otra orilla. A la mar se titula esta canción de Natalia Docco. Con ella nos quedamos. Os deseamos lo mejor, que os vaya bonito este verano y nos vemos a la vuelta dentro de unos mesecitos. Agur.

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La Libre es una librería asociativa y centro social autogestionado emblemático de Santander que lleva ya 25 años realizando todo tipo de actividades y siendo un lugar de encuentro de colectivos y de gestación de colectivos. Se ha planteado la necesidad de tener que comprar su local porque la propiedad la ponía en venta y encontrar un nuevo local con unas condiciones adecuadas dada la situación del mercado inmobiliario actual en Santander, con un empuje brutal de los pisos turísticos, era prácticamente imposible. Y con el apoyo de su comunidad, sobre todo, ha hecho que este apoyo ha hecho que la asamblea que gestiona el espacio se haya decidido comprar. Pero claro, la operación son 140.000 euros y para esto se necesita el apoyo de mucha gente. Ha habido donaciones y para cubrir una primera parte y tres personas que han adelantado el dinero y a las que ahora hay que devolvérselo. Y para poder hacerlo y que todo el mundo pueda participar en el sostenimiento de la Libre, se ha abierto una campaña de micromecenazgo en la página migranodearenda.org en la que se puede buscar La Libre se queda. Y pues lo que se busca es completar los 100.000 euros que faltan para poder hacer la compra. O sea, para poder devolver el dinero de la compra. Así que animamos a todo el mundo a que participe y ayude a sostener este espacio que es tan importante para la vida cultural y la vida social en Santander.

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horóscopo es humor negro, muy negro. Dime que en la nieve un negro es un blanco perfecto, que de todos los negros el mejor es el negro muerto, que los negros normalmente no suelen equivocarse, equivocarse es humano y antes hay que humanizarse, que 10 negros por delante de una pared de color blanco hacen un código de barras, póngase unas antiparras para ver unos 100 negros instalados en la luna, y no para divertirse, es que eso es un eclipse. Dime que los niñitos pequeñitos negritos se asustan cuando tienen diarrea porque creen que se derriten, o que no vayas a Etiopía con delicias de caviar, no sea que los pobres muertos de hambre te lo quiten. De hecho, una gallina que va cruzando a Addis Abeba es el animal más rápido, sí, el más veloz del mundo. El etíope que corre por detrás es el segundo, a pesar de ser tan flaco de camino moribundo. Qué bueno, los negros nunca comen chocolate, porque se comen los dedos, negros tontos lerdos. Si no quisiera que los negros se tirasen a las blancas, haría esto, darles una pelota.

cuando se mete en un puticlú es porque ha ido a recoger a su madre o a su hermana. Que de los tres reyes magos, Baltasar es el que carga. Que un animal como lo es el negro la suele tener larga. Las blancas desnudas en Playboy, las negras desnudas creo que en National Geographic ya se encarga. Dime que un negro en una foto es una mancha. Quiere sacar tantos mocos la nariz así es de ancha. Que una negra a los 9 meses saca la basura. O que el color de nuestra piel es una enfermedad sin cura. Que la mierda no se hunde, por eso un negro tampoco. Que un Kit Kat son dos negros dentro de un coche rojo. Que las palmas de los pies y las manos son blancas porque Dios nos pintó con pistola y a cuatro patas. Dime que tirar a un negro al mar es polución. Que tirarles a todos en masa es solución. Que un Ferrero Rosé es como un negro con granos. Que soy

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2: Sí,

0: ya estoy hablando ya.
1: Saludos, escuteristas, escuteretes, ¿qué tal? ¿Cómo estáis?
0: Hoy nos ha quedado fatal esto de la entrada, macho.
1: Hombre, con este calor hasta se nos deshidrata el
0: plátano. ¿Tenía unas ganas de que llegase para abrir la cerveza? ¡Oh!
1: Claro, sí, la verdad es que sí.
0: Estaba de secarral.
1: Claro, estamos aquí grabando en junio el programa de julio, en plena ola de calor.
0: Eso es, ola de calor, sí, porque es, la ola de calor tiene una especie de criterio, ¿sabes? Es cuando las temperaturas mínimas no bajan de 20 grados durante 5 días seguidos. ¿Tú esto lo sabías?
1: Claro.
0: Hay que hablar como propiedad, como hablamos nosotros aquí en Scooter Ibérico, el único programa que habla de todos los eventos que puedes disfrutar con tu vehículo favorito, Vespa o Lambretta, en la piel de toro, en la península ibérica,
1: Sin propiedad ninguna,
0: desinformando de cabo
1: aquí,
0: a rabo. De cabo a rabo, ¿qué tal?
1: Pues bien, aquí bien. Muy bien, con muchas ganas ya de empezar el verano, ¿no? Que ya apetece.
0: Pues muy bien, así y me gusta, disfrutar. Sin decir nada concreto. Quédate, amigo escuchante, porque vamos a decirte en una hora un montón de cosas. Es un programa muy completo el de hoy, muy
1: Pero
0: completo.
1: Antes de nada, yo lo que quiero es agradecer a esta gente tan simpática de Smartless que nos han cogido y nos han mandado dos
0: CDs.
1: Porque somos dos, se nos han
0: ¿Sí?
1: quedado pendiente para la pitonisa y para los colaboradores.
0: No, pero, no han preguntado la talla, pero han mandado dos.
1: Así que vamos a poner la canción de este grupite que se llama Ruido Azul.
0: Y el grupo se llama Smartless. Y nos lo ha mandado su guitarrista Pedro Ramos. Esto no lo sabías, ¿eh?
1: Ah, mira, es una exclusiva. Pues, venga, dale. Venga, Pedro, muchas gracias.
0: Muchas gracias, ahí está.
1: Vamos a empezar con Ácido.
0: Viva la escena mod, por favor. Así, comprar música, apoyar a vuestra escena local. Lo hemos dicho desde los años 70. Venga.
1: Eso es Weird Mod.

0: Oye, yo creo que este disco lo vamos a utilizar ya para toda la temporada.
1: La verdad es que el Ruido Azul es un tema fenomenal para ir contándoos la actualidad scooterista para este mes de julio de 2026.
0: Nos mola. Y vamos a hacer lo que se dice, lo de que dice el unboxing, ¿no?
1: Estábamos discutiendo
0: ya no
1: a ver,
0: está de moda, ¿no?
1: A ver quién lo abría primero.
0: Venga. Claro. Pero eso es como hay dos, yo abro el mío y tú luego abres el tuyo, ¿vale?
1: Eso es.
0: Bueno. Y aquí nos encontramos una maravilla. Mira, los componentes. ¿Ves? Te he dicho yo que estaba Igu aquí, a la voz. Lo que pasa es que hemos elegido la primera canción, que es un instrumental, pero tenemos aquí a un lambretista de pro. Igu All Nighter.
1: Ahí, desde Vitoria-Gasteiz.
0: Desde Vitoria-Gasteiz, la ciudad donde más frío hace de este país.
1: Hace
0: portada mal. Elegante, con su vinilo. Bueno, una delicatessen que decían los de Radio 3, ¿no? Esa gente.
1: Una delicatessen que estamos degustando aquí. Smart 3.
0: Smart 3, su CD Play Ácido Azul. Gracias, amigo Pedro, por mandarnos este magnífico CD.
1: Luego os ponemos otro temita.
0: Venga, Rafa, ¿ya empezamos?
1: Venga, vamos. Bueno, pues, ¿qué eventos? ¿Qué?
0: Buah, pues julio es glorioso también, ¿eh?
1: Glorioso un como mes, el plátano bueno. Junio, deshidratado picante sí. Que nos estamos comiendo.
0: Ha sido. Mayo estuvo muy bien. Junio, una pasada. No ha acabado junio, todavía quedan en la Meca Mod, todavía quedan que lleguen los mods allí.
1: Es verdad, ahí donde.
0: Donde la Fundación Club 45.
1: Ahí en León.
0: En León. En Santa Somoza de Colomba. Y julio, pues es la leche también. Es que hay un montón de cosas donde ir. ¿Quieres escuchar dónde puede ser el primer fin de semana? Que muchas concentraciones, ojo, que siempre os lo decimos, aquí anunciamos a veces los eventos y ya tienen todas las inscripciones completas.
1: Eso es, sí.
0: Y porque bueno, hay que darse prisa, hay que madrugar. Al que madruga.
1: Dios le ayuda y a veces ni les anunciamos también, o sea, hay que ser conscientes de.
0: Y al que eyacula, también, ¿no?
1: También le ayuda.
0: También.
1: Bueno, pues venga, vamos a escuchar esos eventos.
0: Venga. Y comenzamos a desgranar las citas para el mes de junio por fines de semana. El primero, hablamos del octavo encuentro escuterista de Azanui. Alins, en Huesca, una cita super scooterista, pero que ya tiene todo el papel vendido desde el mes de febrero. El sábado 4 de julio, el Vespa Club Lucena se pone el pañuelico y la faja y celebra a San Fermín. Sí, como lo oyes, 14ª nocturna en la localidad cordobesa con temática navarra, que saldrá a las 9 de la noche desde la estación de la ciudad cordobesa. Pocas cosas mejores que rodar por la maravillosa costa mediterránea, algo que podrás hacer el próximo domingo 5 de julio, donde el scooter Classic Inca ha preparado una excursión de quitarte lipo. Se irán hasta Cale Tuent para disfrutar de una ruta espectacular, buen ambiente y la mejor compañía. Una oportunidad perfecta para compartir la pasión por las vespas y lambretas y pasar un día diferente entre amigos. Para rematar la jornada, irán a comer a un restaurante, al Esnu Dasova Corbata, donde seguirán disfrutando de la charla, las risas y una magnífica comida. Será un día para disfrutar, rodar, crear buenos recuerdos y además darte un bañito en sus maravillosas calas. Hablamos ahora también, para finalizar el primer fin de semana de julio, del 25 aniversario del Club Scooterista San Jordi, que celebra su meeting en un camping de Tosa de Mar, recuperando sus orígenes de unir naturaleza, scooters y fiesta. Mucha música con DJs de la escena.
1: Intensísimo este fin de semana, ahí en julio.
0: Intensísimo. Y empezamos por el primero y vamos a poner una canción del último.
1: Del último,
0: del
1: sí,
0: último. Porque el último fin de semana es un fin de semana especial para nosotros, que además ya fuimos a una edición hace muchísimos años allí.
1: Bueno, hemos ido a varias.
0: Que fue Origen, sí. Hemos ido a varias.
1: Hemos ido a varias.
0: Pero bueno.
1: Eso. Hemos ido a varias porque fue el. Yo creo que fue en el 2006, hace 20 años, precisamente, que lo que estabas comentando tú, la gestación del.
0: De un club local de aquí. Bueno, el caso es que los jueves en Gijón, en la plaza del ayuntamiento, no sé cómo se llama, que me perdonen, hacen un concierto gratuito siempre con bandas de la leche. Muy bueno, muy soul.
1: Muy soul.
0: Muy y, big band y muy inglés.
1: Y que se nota ahí, se nota el nivel. Y de hecho, Marta Hyde, vamos
0: Marta
1: a poner.
0: Marta Hyde, esta que, persona que viene, que esa, no conocíamos.
1: Que bueno, esta era cantante de. Bueno, luego nos lo va a explicar el señor Alimaña, le hemos pedido ahí un audio. Y bueno, pues una soulman que vais a disfrutar de este pedazo de tema que os vamos a soltar ahora mismo.

0: Una gozada, ¿eh?
1: Pues claro que sí.
0: Una gozada va a ser esto. ¡Buah! Una locura. Se lo van a pasar pipa, como los indios. Que se decía antes, ¿no? Como los indios. Mi madre también se lo pasaría muy bien si estuviera viva, viéndome hacer el tonto. La verdad es que...
1: Sí. A lo mejor también.
0: Y a lo mejor por un agujerito, sí, el agujerito sí. Espiritual. El que seguro que no nos ve es el que... El artista que está detrás del Yeye Gijón desde hace más años que la pana.
1: La parte creativa de... Bueno. El artista puro y duro, presidente, ¿no?
0: Presidente del Lambretta Club de España, que ha estado en Austria ahí con la bandera y tal, y enarbolando con orgullo, que han ido un montón de socios. Entre ellos, Javi de Salamanca, que ha sido otra vez el premio al lambretista más lejano, que lo sepas.
1: Porque está en Salamanca. Javi.
0: Sí,
1: no lo sabía.
0: Sí,
1: pues ¿y va con la azul esa? ¿Todavía? No, joder.
0: Yo creo que sí, que va con la viejita esa, sí, que tiene.
1: ¿En marcha?
0: Sí. En marcha. Pues, el ano más lejano, ahí está.
1: El ano más lejano.
0: Sí.
1: Bueno, y ahora
0: vamos
1: ¿qué?
0: A escuchar.
1: Vamos a escuchar al señor Alimaña.
2: Hola, este año en el Yeye 26, empezamos el 23 de julio y terminamos el 26 de ese mismo mes, aunque las exposiciones y el resto de programación lleva mucho tiempo ya funcionando. El jueves tendremos a los Bingo Bongos actuando gratis en la Paseo de Begoña y a The Killing Floors, una banda americana que actuará en el casino esa noche, acompañada por Rendezvous, que es una banda medio catalana, medio brasileña. El viernes tendremos en la Plaza Mayor a las 10 de la noche a Martha Hyde, la cantante que estuvo con James Brown más de 20 o 30 años, ya ni me acuerdo, acompañada por de Julián Maeso, Organ Sextet, y de noche tendremos a una banda inglesa de psicodelia que se llama Green Seagull. El sábado tendremos otro de los platos fuertes de la programación, con Wow y los Arts, pero no haciendo su bolo normal, sino versioneando a los Sonics, Tacoma, Northwest Punk. Nos gusta a todos, no lo perdáis.

0: Copa Raya Paliza. Vaya tela.
1: Vaya tela.
0: Wow y losar.
1: Juanito. Juanito. Que ya lleva también tela, ¿eh? Otro que lleva como el Alimaña. Como llevamos todos, ¿eh? Estamos ya mayorcitos, pero estamos muy activos. Muy bien. Muy bien, muy bien. Y en el Yeye de Gijón de este año podrás disfrutar, entre otras bandas, de Wow y los.
0: Bueno, y a ver, que nos hemos quedado con el primer fin de semana, ¿qué tenemos el segundo?
1: El segundo, pues os lo vamos a contar a continuación.
0: Mira, pues sube un poco que termina la canción, que quedan 30 segundos.

0: pasamos al segundo fin de semana de julio, en concreto al sábado 11, donde nos dirigimos hasta Navia, donde el Club Vespa Occidente de Asturias organiza la quinta edición del Vespa Puertos, una cita deliciosa que mezcla los bellos paisajes marineros con su espléndida gastronomía. Sin duda, como lo dicen desde la organización, es una propuesta diferente para un disfrute único de nuestra tierra del occidente asturiano, uniendo paisajes que combinan el mar y la montaña y una gastronomía santo y seña de nuestra tradición culinaria. Inscripciones finalizan, ojo, dentro de muy poco, el 28 de junio. La recepción será en la Dársena de Navia a las 9 de la mañana, la salida a las 10:45 con una ruta que irá por Puerto de Vega, Luarca, Ortiguera, Vía Vélez, Tapia, Castropol, para finalizar, después de 120 kilómetros, otra vez en Navia. Habrá un avituallamiento en el faro de Ortiguera y una degustación de ostras en el puerto de Castropol. Almuerzo en el hotel restaurante Blanco La Colorada de Navia. ¡Una maravilla! El mismo día se celebra el Memorial El Jefecillo en Granada, organizado por el Vespa Club Granada. Salida desde el punto habitual de esa ciudad, la gasolinera, recogidas a las 9 de la mañana para una ruta de 250 kilometrazos por las hermosas Alpujarras. Un día para la memoria de esta querida persona y para la amistad. Muy cerquita de allí, también en la provincia de Granada, el Vespa Club Salobreña organiza su primera ruta nocturna. La salida será desde la oficina de turismo a las 7 y media de la tarde para hacer una preciosa ruta que les llevará por la costa tropical hasta Marina del Este. Allí degustarán una gran sardinada. Este joven club se lo está currando muchísimo. Y también se celebra la 21ª concentración de la Meda Club Eibar. Organizan su concentración para mostrar las preciosas máquinas e intentar que todo el mundo que venga a visitarnos pase un bonito día, nos dicen desde la organización. Exposición en la plaza, ruta por la costa y comida, que nadie se va a quedar con hambre. Sorteos, regalos y después de la comida vuelven a Eibar y hacen una pequeña ruta marítima y de nuevo a comer unos pinchos buenísimos. Terraceo y tal. Ojo, hay solo 75 plazas para esta cita, la del Lambretta Club Eibar, el 11 de julio. Y la última cita para este fin de semana nos lleva hasta Valencia, donde su Scooter Club celebra el 14º Rally de las 7 Tascas, una excusa perfecta para degustar unos frescos botellines en estos calurosos amigos entre amigos. Mi Lambretta me la robaron cuando iba camino a Eibar. ¿Dónde está la Lambretta?
1: Mi Lambretta gripó en Eibar.
0: Mi Lambretta gripó en las cuestas de Eibar. ¿Y por qué canto una de Manolo
1: Escolar?
0: El otro
1: día me encontré con un coleguilla.
0: Escolar.
1: Con, no sé si con Diego. ¿Estabas tú?
0: Sí, estaba
1: yo. Y le gripó la Lambretta.
0: Sí.
1: Muy bueno, gripazo le debo pegar.
0: Caprichos de las Lambrettas.
1: Dice, me hizo un recto. Digo, no había gripado nunca una Lambretta. Digo, pues eso es que las han dado poco. Pero bueno.
0: Motor nuevo, gripazo seguro.
1: 1.000 euros.
0: Que cantaba una canción, una versión de Manolo Escobar. Porque nos vamos hasta el Reino de León, donde nos espera Manolo Volk Scooter con su sección de música scooterista, con una canción, pues que nos va a abrir las orejas.
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Hola amigos, bienvenidos a una nueva sesión de Scooterista de Manuel Wolf Scooter, el Scooter Ibérico Show, Scooter Ibérico Radio, Scooter Ibérico Vida. Esta banda que está sonando de fondo son los Kaiser Chiefs. Perdona. Más de 25 años en la escena mundial, dando conciertos, dando giras, divirtiendo a toda la escena nacional e internacional con canciones muy conocidas, canciones muy divertidas, canciones que nos hacen saltar, canciones que nos hacen bailar, y que acabo de descubrir que les voy a ver este año en Valladolid. Amigos de Pucela, atentos, a final de agosto, 31 de agosto, yo creo que es una cosa así, allí nos plantaremos las tropas escuteristas de León para dar rendida cuenta a este concierto. Así que, Kaiser Chiefs, Every Day I Love You So Less. Disfrutar del chat, disfrutar del vídeo, disfrutar tal. Seguidnos para más consejos y darles like como si fuerais unos putos streamers. Hasta la siguiente, amigos.

0: Manolo, ¿qué temazo nos has puesto hoy?
1: Manolo, y hablando de casticismo, porque Manolo es muy castizo.
0: Es muy castizo.
1: Tengo una sorpresa para ti.
0: ¿Anda, y eso?
1: Sí, porque hoy parece que es un programa de Navidad, más que un programa de...
0: Un programa de Happy
1: porque
0: Navidad.
1: Nos han regalado dos discos la gente de Smart Dress.
0: ¿Claro?
1: Y aquí atrás nos han regalado la gente de Vespa Torcatos.
0: Pues Torcatos.
1: Unas plaquitas que tienes que elegir tú dos y yo otras dos.
0: Ah, qué bonito.
1: Claro, para poner en tu garaje, tío. Ah, unas chapas, guay. Una gente... Pues que nos van cogiendo cariño, tío. Parece que no, parece mentira, pero nos van cogiendo. Y para abanicar también.
0: Para abanicar, ¿no? Bien y bien, sí.
1: Pues esta gente guapo,
0: muchísimas gracias a los Torcatos.
1: Los
0: tío.
1: Torcatos de la localidad madrileña, por eso lo del casticismo de San Torcaz, que tienen un castillo, una plaza de toros que están orgullosos de haber estuvo aquí. Esta es su última cita, la quinta concentración. Nos han mandado.
0: ¿Cuándo es? ¿Este verano?
1: No, esto fue junio, el primer fin de semana de junio.
0: Hablamos de ellos, sí.
1: Sí, hablamos de ellos.
0: A ver, dale ahí.
1: Dale,
0: esta
1: dale
0: canción
1: tú.
0: Va para ellos, venga. ¡Ay!
1: ¡Ey! ¡San Torcatos!

0: ¡Amo a Torcatos todos! Ahí.
1: Explícate, ¿qué es esto? ¿Qué es esto? Esto tan español que nos has puesto.
0: Hombre, esto esperé. Voy a Torcatos.
1: ¿Voy a Torcatos?
0: Claro que sí.
1: ¡Ah, Torcatos!
0: ¡Ay, topa ellos!
1: Lo que vamos es a Gijón. Que estamos hablando del Yeye. Y no nos han pagado, ¿eh? Y no nos dan entradas. Pero es el festival de julio por la antonomasia en este país para nosotros, claro. Hay un montón de festivales en todas las plazas del país, ¿no? O sea, festivales sobran.
0: Hay festivales por todos lados.
1: En todos lados. Nosotros vamos a hacer un festival también en breve, ¿verdad? Ah, no, que tú ya tienes.
0: Ah, bueno, yo he hecho uno ya, pero ahora voy a hacer otro.
1: ¿Vas a hacer otro?
0: Sí, claro.
1: ¿El Arandino?
0: Claro, sí, sí. El año pasado no sabíamos si iba a haber escuterada. ¿Vas a venir tú de colaborador? ¿Muchos años?
1: Sí. Bueno, no nos vamos a liar. Vamos a ir por orden cronológico, que nuestra audiencia si no se despista.
0: Venga, vamos a por el tercer fin de semana, ¿no? Ya.
1: Eso es, vamos a por el tercer fin de semana de julio.
0: Ahí va.
1: Continuamos nuestro recorrido por las principales citas del mundo del scooter en nuestro país para el mes de julio. Parada en el tercer fin de semana de julio, 17, 18 y 19. El viernes nos esperan en Palma del Río, que celebra su novena edición de la Nocturna, una cita que no deben de perderse los aficionados del sur peninsular. Disfrutarán de un atardecer rodando por la sierra, visitarán los embalses y pasarán por los pueblos vecinos de la Puebla de los Infantes Peñaflor, con una parada para refrigerio en ruta, y terminan en Palma del Río compartiendo una cena cóctel entre todos los asistentes. Salida viernes 17 de julio a las 8 y media desde el Espacio Congresos Antonio Machado. El fin de semana completo podemos disfrutar también de la séptima reunión de Vespandorra, que tiene un correo electrónico que es vespandorra@gmail.com y un teléfono para las inscripciones. El teléfono es el 376-323077. Y nuestra cita nos lleva a uno de nuestros lugares preferidos, hasta Galicia, en concreto hasta Ferrol, que celebra ese fin de semana su sexta scooterada, pero nos la presenta uno de sus organizadores.
2: Muy buenas, chicos. Pues ya tenemos todo preparado para la sexta scooterada ferrolana. Los días 18 y 19 de julio, Ferrol vuelve a ser el epicentro del scooterismo gallego. Este año, como los anteriores, la concentración vuelve a ser de dos días, pero incorporando importantes novedades. Empecemos por el sábado. El sábado tendremos una recepción en una plaza emblemática de Ferrol, después de la cual haremos la gincana. Este año haremos la oficial del BZQ España. Y después una ruta por la comarca. En mitad de la ruta vamos a poder disfrutar una parada con unas vistas maravillosas y un pequeño pincho. Y continuaremos hasta el muelle de Ferrol, donde tendremos nuestra cena de hermanamiento con degustación de producto típico. Después de la cual incorporamos la novedad de este año y una de las sorpresas. La novedad que después de la cena haremos una pequeña ruta nocturna por la comarca de Ferrol, en la cual en mitad de ellas estará la sorpresa. Todos los años tenemos una, años pasados ha sido por tierra, las dos últimas ediciones sorpresas por mar, así que este año toca mirar para arriba y la veremos. Después, el domingo, ya nuestro típico desayuno con la recepción y la inscripción de los participantes, la carrera de lentos y luego una ruta de unos 80 kilómetros con una parada en un sitio nuevo y nunca visto en el scooterismo cercano al nuestro. Vamos a visitar una instalación, no puedo decir mucho más, que no es fácil ver en el mundo de las Vespas. Es algo diferente y fuera del sector, pero una experiencia única a poder vivir aquí en Ferrol. Después de esa parada donde habrá el pincho, continuaremos la ruta y comida con su correspondiente entrega de premios a los club participantes y regalos para los inscritos. Otra vez más, queremos recordar que este año es un evento diferente, se ve claramente en el cartel, o en la diferencia de tonalidad del cartel, pues porque este año es un memorial a un socio que Trotsky, que falleció el año pasado en un accidente de moto. Como ha sido y es un socio muy querido, pues le mandaremos un sentido abrazo de parte de todos. Y desde aquí, bueno, sabemos que está ahí arriba y que disfrute de este rendido homenaje. Y poco más contaros, chicos. Gracias por todo y en breves tendremos el cartel definitivo con todas las sorpresas, todos los participantes, todos los patrocinadores, que gracias a ellos se puede hacer este evento, que si no sería imposible. Y las inscripciones abiertas desde el 15 de junio al 15 de julio. Y todos los que quieran quedarse a dormir, tenemos un descuento en un patrocinador, que será donde se coma el día siguiente. Entonces, que sepan que en las inscripciones le vendrá el sitio y las condiciones para reservar.
1: Y nuestra última parada nos lleva al último fin de semana de julio, en concreto al sábado 25, cuando se va a celebrar la Scooter Cruzada, una de las reuniones de este tipo de vehículos más antiguas de España. Se celebra en la plaza, bueno, tiene comienzo la ruta a las 10 de la mañana desde la mítica Plaza del Marqués, en Cimadevilla, en el casco antiguo de Gijón. A las 10 de la mañana se exponen las máquinas y a las 11 salen de ruta con una correspondiente parada técnica por el camino. Pero mejor nos lo cuentan desde la organización.
3: Hola amigos scooteristas, ¿qué tal? Nos asomamos por aquí desde la organización de la Scooter Cruzada del Yeye para invitaros a pasar con nosotros el sábado día 25 de julio y un año más disfrutar de lo que más nos gusta, que son las scooters clásicas, la buena música, la actitud scooterista y, si puede ser, antes, durante y después de una buena comida de hermandad. Como siempre, la Scooter Cruzada sale de nuestro lugar fetiche en Gijón, que es la Plaza del Marqués, a los pies de Cimavilla, delante del puerto deportivo. Quedamos convocados ahí a las 10 de la mañana, la ruta sale a eso de las 11. A mitad de ruta pararemos a tomar un vermú y un pequeño refrigerio y luego ya tiraremos hasta el restaurante La Peñuca en Somió, que es donde solo los que previamente os hayáis inscrito, ojo, podréis disfrutar de una comida en la que además tenemos sorteo de regalos aportados por nuestros sponsors. Además, después de la comida ya sabéis que podréis disfrutar del Old Dyer con los DJs del Yeye, tanto nacionales como internacionales, Mercadillo Vintage, con ropa y discos y, bueno, el habitual ambiente festivo que nos caracteriza. Las plazas son limitadas, acordaros, el precio de todo ello son 25 euros. Os recuerdo una vez más lo que incluye: parche conmemorativo, comida, sorteo de regalos, la entrada al Old Dyer con DJs y mercadillo y el buen ambiente de siempre. No lo dejéis para el final. Nos vemos el sábado, día 25 de julio. Y aprovechamos para deciros que, como siempre, esto es en el marco del Yeye, así que os animamos también a disfrutar de los conciertos, las expos, los pases de cine y todas las actividades que hay durante los 4 días de festival. Nos vemos y tenéis, además, toda la información en las redes sociales del Yeye y en el Instagram de la Scooter Cruzada. ¡Chao!
1: Y nos queda destacar dos citas. Una es en Portugal. ¿Y por qué? Porque tiene relación con España, porque se firma un protocolo de hermanamiento entre el Moriceiro Vespa Clube y el Vespa Club Mirobrigense en la sede del club portugués en Aveiro. Y también se celebra en Cantabria, en la pequeña localidad cántabra de Riva de Ruesga, el Vespa Riva. No te vamos a contar nada porque todas las plazas ya se vendieron al poco de hacerse público el evento. ¡Disfruta! Ya sabemos lo que vas a poder disfrutar en el tercer fin de semana de julio. Pero, ¿qué va a pasarte durante todo el mes? ¿Quién te lo puede dar? ¿Quién? Esa información certera, lacerante, segura, fiable. ¿Cuál va a ser tu destino? Y es lo más importante en la vida, saber qué te va a pasar. Si vas a tener que cambiar la cubierta de la Michelin.
0: La sección, sin ninguna duda, más
1: escuchada,
0: más fiable y más certera de todo.
1: El horóscopo escuteriano que nos trae nuestra
0: pitonisa Vanessa.
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5: Escuterianos, escuterianas, bienvenidos al horóscopo escuteriano de julio. Llega el calor, las rutas largas, terracitas, mosquitos de tamaño de gorriones y esa época del año en la que juras que vas a madrugar para evitar el calor y al final, como siempre, acaba saliendo a las 12. Vamos allá. Y en el mejor signo del mes tenemos a Géminis. Géminis, vas a estar de enhorabuena. Tu scooter arrancará la primera, vas a encontrar aparcamiento donde nadie lo consigue, incluso a la sombra, y tus rutas saldrán exactamente como lo habías planeado. Los astros también indican que este mes tendrás una capacidad especial para detectar gasolineras justo antes de entrar en reserva. Vamos, un auténtico superpoder escuteriano. Pero como no todo van a ser buenas noticias, tenemos el peor signo del mes, que este mes es para Piscis. Ahí Piscis, prepárate, que el universo ha decidido ponerte a prueba. Te pondrás la chaqueta de verano el único día que refresque, vas a elegir la ruta más larga sin darte cuenta y descubrirás que llevas 20 kilómetros intentando adelantar un tractor que resulta que va a tu misma velocidad. Además, los astros señalan una preocupante tendencia a olvidar dónde has dejado las llaves justo en el momento en el que tenías más prisa. Y para el resto de signos, pues julio trae kilómetros, buen tiempo y anécdotas que vais a contar durante años. Eso sí, revisar la presión de los neumáticos, llevar siempre agua y sospechar de quien diga, sígame que conozco un camino mejor. Así que para todos, disfrutar del verano, de las rutas, de la buena compañía y recordar que los astros pueden influir en tu destino, pero si te quedas en gasolina, probablemente no sea culpa de un Mercurio retrógrado. Paz, amor y aceite Castro.
6: ¡Basura!

0: Pues claro que sí, un besito para Vanessa. Porque está, está malita. Menos mal que nos ha mandado esto, vamos, desde, pues sí, sí. Desde lo más profundo del paracetamol. Y desde lo más profundo del corazón nos habla siempre nuestro querido amigo José, el espadero, desde la capital imperial, desde Toledo.
1: ¿En Toledo?
0: En Toledo, el espadero de Toledo, José.
1: ¿Le ponemos una canción a Manolo, el espadero, antes de darle su sección o...?
0: No, vamos a escuchar la sección de Manolo.
1: Venga, Manolo.
0: De Manolo. De José.
1: Manolo, José. El espadero.
0: Estamos rodeados de referentes. Y esta cerveza pone mucho, ¿eh?
1: Joder, y el calor este que hace.
0: El calor,
1: aquí. El plátano este picante que me estoy poniendo yo aquí.
0: Lo que necesitas es amor. Con José, el espadero.
1: Conocido en el mundo entero.

futbolistas, lo primero que hago, como siempre, abrir una latita de cerveza, unirme a David y a Gonzalo. Calatrava, Ciudad Real, en honor a quien mi amigo Quique Lambretta. Bueno, primero, así que llevo la camiseta de mi amigo, de nuestro amigo Sito, que se ha ido con su Lambretta a Austria, el Euro Lambretta, con 5 locos más. Buen viaje, buena suerte y sois mis héroes. Bueno, voy a contar una historia hoy de mi pelirroja tatuada. En el 2020, en el maldito confinamiento, en el puto virus, bueno, pues yo, como mucha gente, nos quedamos sin trabajo, nos quedamos a cero. Yo soy una persona que llevo trabajando desde los 16 años, a los 23 años cogí la rienda del negocio y bueno, una persona activa, que estaba siempre a pie de cañón, nunca había parado y de pronto se para todo. Mi cabeza hizo clac, mi cabeza no funcionó bien, no suele funcionar bien, ¿no? Pero se puso en nubarrones, lo veía todo negro, como sean los salvajes. Entonces, tengo yo un taller de mecánico de esto de toda la vida, José Luis, al lado del mío, y recordaba que tenía ahí un trozo de Lambretta, un chasis con motor, lo que parecía un motor, las llantas y poco más. Y entonces, bueno, dije, voy a entretener, voy a crear una Lambretta, voy a hacer una Lambretta. Así me entretengo, así gasto el tiempo. Cogí la moto de un montón de chatarra, cogí mi Lambretta, la compré a precio chatarra y allí la desarmé entera. Empecé a buscar las piezas del chasis que faltaban, las piezas del motor que faltaban. La lijé entera, cogí la radial, la lijé entera. Yo no tenía ni idea de pintar. Cogí un compresor pintura naranja y la parte que me molaba la colgué allí, pum, pum, pum, y la pinté. Lo otro lo dejé de chapa, lo laqué, monté la moto. Y la llevé a José Luis, me hizo la instalación eléctrica, me puso los cables, bueno, y la moto andaba. Y se quedó ahí la moto, ya vino el trabajo. Pasó un año, yo le tenía en el taller y veía allí la Lambretta, mi pelirroja naranja, mi pelirroja tatuada, la veía allí, qué bonita me ha quedado, qué bonita, pero no andaba. Al poco tiempo, digo, voy a hacerla los papeles. La hice los papeles y anduve con ella. Pero claro, es un 150, no tenía chicha debajo del culo. Y no, el otro scooter que tengo, pues tiene la alegría, ¿no? Pero hace un tiempo me dijo mi mujer, José, ¿por qué no la empepina, como decís vosotros, y utilizamos una Lambretta, que es lo bonita que es? Y venga, hemos dicho y hecho. Y empecé un año, pues bueno, empecé a comprar motor, escape, encendido. Y hace dos meses se montó. Se montó lo que es mi pelirroja naranja. Ya llevo un mes y medio, dos meses andando con ella. Es una maravilla, me encanta. Y ya no es la moto que tenía a disposición mientras recordaba esos días tan malos del virus. La canción que dedico a esta, mi pelirroja naranja, es de los Drifters, un grupo que me mola un montón, un grupo de negritos. Y es This Magic Moment, una canción muy romántica que va dedicada a ella porque en ese mágico momento la saqué de la chatarra, un trozo de Lambretta, y creé mi Lambretta pelirroja naranja, que ya le ha dado una segunda vida. This Magic Moment, de los Drifters.

0: Rafael Espadero, qué majo.
1: Es más majo.
0: Un bolo, pon un bolo en tu vida.
1: ¿Un bolo?
0: Un bolo. ¿Sabes que le llaman bolos? A los de Toledo les llaman bolos.
1: Ah, pues mira, yo me he enterado de los gatos muy tarde y los bolos pues ahora mismo.
0: Pues
1: no sé dónde me meto, de verdad. Pues, ¿tú quieres saber lo que hay el último fin de semana de julio?
0: Pensaba que me ibas a decir que si quieres saber qué es lo que te metes.
1: No, cerveza de esta. Es muy buena, esta es que de Cataluña, Moritz. Muy buena, muy buena.
0: Sí, sí, a partir de 30 grados hay que tener cuidado con ella.
1: Joder.
0: De 30 grados de temperatura, quiero decir.
1: Sí, sí. Pero la cerveza está fortilla también.
0: Pero sobre todo, ya que nos han regalado un CD, vamos a poner una canción para que no mires atrás.
1: Ah.
0: Esta gente.
1: ¿Y qué vas a poner? El No mires atrás.
0: No mires atrás.
1: El claro. Último tema de su disco CD, Ácido Azul.
0: Ácido.
1: No mires atrás. Espera, que le doy volumen.
0: Da volumen, que además suena.
1: Juanito, potente. Volumen, venga.

0: No mires atrás. 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
0: Y lo más importante, contrata bandas para tu Scooter Room.
1: Eso es.
0: Que molen, que suenen así como
1: que suenen a soul, a rhythm and blues, a mob jazz, a boogaloo. Pues estos te van a dar lo que tú quieres, lo que tú necesitas.
0: Eso es. Claro que sí que te van a dar lo que tú necesitas. Y voy a ponerlo ya, me da igual.
1: Sí, hemos estado aquí porque este programa, como no sé si os dais cuenta, está absolutamente nada preparado. Y se va creando sobre la marcha.
0: Eso es.
1: Es como nos juntamos aquí, abrimos la cerveza y empezamos a ver
0: y
1: qué
0: vamos
1: pasa.
0: A poner nuestra última referencia del Euro Yeye, que se llama
1: el Yeye. Ahora no es Euro Yeye, es el Yeye. Y no es la última porque yo te he sugerido otra.
0: ¿Cuál?
1: Pero no me la has boicoteado.
0: No, yo

0: Ya, pero es que esa no está.
1: Bueno, pero ya, pero, no pero estuvieron. Estuvieron, pero luego, pero quiero no, oírles. No, vale, yo este fin de semana deseo.
0: Pero ahora los suelos asesinos, ahí, que ya verás cómo te va a gustar.
1: Los Killing Floors. No les quiero. Podrás disfrutar en el Yeye Gijón 26-27 de julio.
0: Y no quiero nada. No.

0: Póngame un garajillo.
1: ¡Un garajillo de coñac!
2: Oye, hablando de garajillos de coñac, esta semana he estado con un histórico, con un tío que está haciendo una labor de la leche con la Vespa, que es Luciano Castellón. Ese hace una labor con la Vespa y con el carajillo. Es un consumidor de carajillo, lo entiende. Es de Valencia, de Castellón, perdón. De Castellón, porque no hago más que meter la pata.

0: Garajillo del bueno, ahí en Gijón.
1: Los Killing Floors. Oye, que estamos en Asturias, uno de nuestros planetas favoritos.
0: Que a lo mejor me voy a Asturias, que me están gustando las bandas.
1: ¡Hombre!
0: Esto es diversión.
1: Asturias mola.
0: A gogó.
1: Hemos desgranado todo el mes de julio. Y en agosto, como hay tan poquito, y advertimos, nos cogemos un mes de vacaciones. Ay, como Dios manda, así, como el españolito medio.
0: Eso es.
1: Del 1 al 31 de agosto cerramos la barraca, bajamos la persiana y nos cogemos un mes de vacaciones. Volvemos en septiembre, o sea, el 1 de septiembre ya tienes tu podcast favorito, otra vez por ahí, escuchándolo donde quieras, en Onda Polígono.
0: Ahí.
1: En Iris 7.
0: Ahí.
1: De momento en Ovejas Negras. En Contrabanda FM, en un montón de sitios, pero sobre todo en nuestro fidelísimo canal de YouTube, en Facebook, y cuando nos deja Spotify y nos lo recapa, pues también.
0: Eso es. En Ovejas Negras, pues lo que dure.
1: Lo que dure.
0: El otro día hubo una triste noticia y la radio de Ovejas Negras va a dejar de emitir, que era pues donde hemos empezado. Nosotros empezamos a emitir. Que
1: sí, desde muy buena gente. Allí,
0: muy buena gente, Julio.
1: Que han levantado la escena de ska en este país. Es.
0: El programa, su programa va a seguir, Ovejas Negras, el programa va a seguir, pero ajá, la radio online.
1: ¿Qué pasa? ¿Les costaba mucho o qué?
0: Pues costaba, por lo que he podido hablar con él, esfuerzo.
1: Oye, pues,
0: esfuerzo que hay que dedicar a otras cosas.
1: Pues que hagan como el Brighton 64, que se traspasa, alguno lo coge, igual lo cogemos nosotros y ya está, que yo tengo tiempo, y tú también, seguro.
0: Bueno.
1: Oye, hablando de que como andamos perdidos por nuestro planeta favorito, o uno de ellos, el planeta Asturias.
0: ¿Sabes por qué es el planeta Asturias?
1: No.
0: ¿No sabes por qué es?
1: No,
0: por una película. Una película.
1: Trip,
0: no, no, una no. película que se llama Acción Mutante.
1: Ah, una sí.
0: Planeta Asturias.
1: Mens sana in corpore corrupto, ¿no?
0: Eso es, ahí ya está.
1: Vale, pues en nuestro planeta Asturias favorito, resulta que solo nos queda un evento para agosto. Y les he pedido, oye, mandarnos un vídeo, mandarnos tal. Y me lo han mandado. Es la Scooterliada. 22 de agosto. No se sabe dónde. Van con retraso. Pero nos han mandado unas imágenes para hacernos la boca agua.
0: Ahí va.

0: son una especie en evidente camino a la extinción. Liadas Scooter Club vuelve a apostar por el mes de agosto para organizar su Scooter Liada. Será el sábado 2 de agosto en un indeterminado lugar del planeta, Asturias. Te invitan a través de mongorrianos mensajes, solo comprenden ellos. No quieren recibir pufistas, siendo unos conocidos trileros del sector. Y sus pangruélicos ágapes de mesa y mantel terminan en dionisiacos bacanales. El 22 de agosto te esperan. Arriésgate, sírveles de comida.
1: Chulangano.
2: Después, ha costado, ¿eh? Ese botón le tienes un poco atascadito.
1: Después del garajillo, del garajillo del Yeye, ahí.
2: ¿Qué recuerdos de Gijón? Season Sound.
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0: Es buenísimo, buenísimo. Es que Rafael no lo hace mejor, de verdad. Rafael es nada, un aprendiz. Este señor era, este es increíble. No le conozco de nada, pero
1: este no le vimos.
0: Sí, le vimos un día. Sí, yo les vi en León en un Purple, me parece, o así.
1: ¿Un Purple?
0: Tuve la suerte de verle, sí.
1: Tuve la suerte de verle.
0: Sí, y no sé qué es de ellos. Volved, por favor, volved.
1: Volver a cazar suecas.
0: Volver a cazar suecas.
1: Si queréis cazar suecas,
0: que ya no hay
1: una Vespa.
0: Ya no hay. Ahora las suecas no sé dónde van. Porque esto con el landismo y tal, pues sí. Pero ahora ya, ¿dónde van las suecas?
1: O sea, entonces el Euroyeye ya no es Euroyeye.
0: No es Euroyeye, claro.
1: ¿Y por qué?
0: Pues no lo sé. Habrá que hablarlo con el Alimaña, que te cuente la intrahistoria.
1: ¿Ha habido Brexit?
0: Ha habido Brexit, claro. Habrá roto peras con los de...
1: ¿Con Europa?
0: Pues no sé si se llaman algo de peras, ¿no? De la manzana o algo así. Ah, no, Tian, no sé qué. Bueno,
1: Tian
0: Problem o Tian Trouble.
1: Tian Problem.
0: Tian Problem.
1: Tian Problem. Cómprate una Vespa ahí, que es lo más importante. Ahí.
0: Oye, ¿cómo sabes que acabamos?
1: Porque ya hemos dicho todo lo que teníamos que decir.
0: Pues es verdad. De hecho, hemos dicho cosas hasta de más.
1: Decimos cosas que no deberíamos de decir.
0: Eso también es. Ya sabes lo que dicen. Que uno es dueño de sus silencios y esclavo de sus palabras. Y nos crucificarán, Maroto. Nos crucificarán por estos programas de mierda que haces a diario.
1: Muy bien. Bueno, disfrutar de este programa de mierda del
0: verano.
1: Creo
0: que tengo que hacer un curso de teatro este año, ¿eh?
1: Yo creo que sí.
0: Estoy muy mal. Bueno, dejamos la canción del pingüino en mi ascensor.
1: Eso
0: también
1: es.
0: Este me encanta, cada día más.
1: Es maravilloso.
0: Bueno,
1: chao.
0: Nos escuchamos en septiembre. Gracias a todos vosotros por aguantarnos. Gracias a la gente que confía en emitir este programa. Con sinceridad lo decimos.
1: Y
0: desde
1: todo,
0: lo más profundo de
1: sobre
0: nuestro
1: todo
0: corazón.
1: A los que creéis que vamos. Que
0: os
1: va a servir para vender más discos.
0: Eso es, no, gracias a los que... Bueno, hay gente que confía en nosotros un poco.
1: ¿Qué ha pasado?
0: Ah, pues que se ha bajado el volumen un poco.
1: Ha entrado un WhatsApp.
0: Sí, ha entrado un WhatsApp. Mira, a ver, que tienes a la Vanessa con fiebre.
1: Bueno,
0: bueno, todo el mundo a cuidarse, sed buenos o no.

0: que antes de acabar, como esto no lo escucha casi nadie, esto de gracias, los torcatos, muchísimas gracias, pero por favor que alguien nos mande algo de comer.
1: Que el plátano deshidratado esté.
0: El plátano este del Prima Prix y los cacahuetes que le ponga Maruto no es suficiente. Y de beber también, ¿no?
1: Sí, sí, sí.
0: Sí, venga. Que no solo de discos vive el hombre.

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0: no a la ampliación del MACBA. La Plaza de Los Ángeles está en peligro. La Comisión de Urbanismo de Barcelona prevé quitar a los vecinos del Raval 908 metros cuadrados de espacio público de la Plaza de Los Ángeles y entregarlos al MACBA para que el museo pueda levantar una edificación de tres plantas que tapará el convento de Los Ángeles para siempre. La Xarxa Veïnal del Raval presentó un recurso contencioso administrativo contra este despropósito urbanístico, que ya ha estado admitido a trámite por el juzgado. La demanda judicial ataca la detracción injustificada e ilegal del espacio libre. El Raval es el barrio con menos espacio público por habitante de toda la ciudad de Barcelona. Nos quieren quitar 908 metros cuadrados que el ayuntamiento entrega a una entidad público-privada, elitista que lleva décadas colonizando el Raval y vive de espaldas a sus vecinos. 908 metros cuadrados de espacio público que los vecinos del Raval dejaremos de tener y que nunca nos será retornado, a no ser que paremos este despropósito. Para entenderlo, hemos de mirar quién dirige el MACBA. Los amos ricos, nombres de alta burguesía, banqueros, propietarios de fondos buitres y lobbies impulsores de la marca Barcelona, que están destrozando la vida a nuestro barrio y expulsando a los vecinos, traficantes de derechos básicos como la vivienda, en definitiva, especuladores. Los partidos políticos pueden parar esta injusticia. Lucharemos por lo que es nuestro. No permitamos que nos roben el espacio público. Paremos la ampliación del MACBA. Lucharemos en los tribunales y en la calle.
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0: Prou soroll, silenci. El soroll mata. Todos los seres vivos necesitan tres cosas para poder desarrollar nuestra vida con normalidad. Comer, beber y dormir. Si nos falta alguno de estos tres elementos, no podemos llevar una existencia en condiciones vitales mínimas. Parece ser que la última de estas necesidades, la del descanso, no se tiene en cuenta.
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observo mi cara, que me es más o menos familiar, y veo que justo dentro de esa mezcla de sangre, carne, nervios y huesos, existen dos absurdos. Intimidades, ternura, pura amistad. Es decir, lo que está vivo y es bello. Al otro lado, violencia, suciedad, horror, la amenaza de la muerte. A veces pienso que es el mismo y único impulso.

0: Buenas tardes, gente rosquera. Hoy es lunes 29 de junio de 2026. Y si es lunes, hay Radio Rosco, el programa de la sección sindical de la CGT del personal de autobuses de Barcelona, en TMB, y emitiendo en directo desde el espacio Las Ondas de Contrabanda FM, en el 91.4 del dial y por internet en contrabanda.org. 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Y hoy vamos a empezar un programa nuevo, como cada lunes, y tenemos aquí, pues, para empezar, podríamos hablar de esto que está pasando, que la gente está un poco revuelta, que le están enviando los zapatos a domicilio, les envían mensaje y no saben si es spam o si es un timo o qué es lo que está ocurriendo, porque no les han dado aviso previo o el aviso que han dado previo no ha sido efectivo. También hablaremos del aniversario de la muerte de Moshe Aguilar, que murió, como recordemos, el año pasado, la trabajadora de la limpieza de Barcelona en la ola de calor que hubo en el 2025, en junio del 2025. Y también hablaremos del experimento este del H6 que ya se ha llevado a cabo esta semana. También, evidentemente, haremos matizaciones sobre la reclamación de los festivos oficiales, que han quedado muchas dudas y vamos a intentar resolverlas. Para hablar de todo esto, pues tenemos aquí hoy al señor Jordi Ballesté. Buena tarde.
1: Hola, buena tarde a tothom.
0: Y tenemos también a David Llobet. Buena tarde.
2: Hola, buena tarde, buenas tardes.
0: También tenemos a otra persona que anda por ahí, que ahora os presentaré dentro de un momento, cuando esté disponible. Y yo soy Josema Fernández y aquí, como hemos dicho, empieza un nuevo programa de Radio Rosco. Pues, ¿qué tal, chicos? ¿Cómo ha ido la cosa? ¿Cómo llevamos los calores?
2: Los calores mal, la verdad. Y sobre todo cuando estás en el bus. Las campañas que año tras año adelantan y que es para mejorar el clima dentro del autobús, tanto a los pasajeros como al personal de conducción, sigue siendo lo mismo de siempre. Se sigue pasando muchísima calor. Sí. También hay que entender que estamos pasando una ola de calor muy fuerte, pero bueno, eso no quita de que con un aire acondicionado que tirara un poquito más tampoco pasaría nada.
3: Pero yo me remito a lo de siempre. Ya lo dije en una explotación y desde aquí se lo recuerdo a la directora que se lo dije. Vas en el metro y andan los pingüinos por el metro y te subes a un autobús y parece el oeste eso del calor, sí, que hace.
0: También depende de la línea, depende, bueno, de la línea.
3: Pero siendo la misma empresa, pero,
0: sí,
3: el reglamento
0: es increíble,
3: no es
0: que lo, sí, sí, no sé si es porque cada línea tiene una regulación diferente o es porque los trenes, bueno, supongo que son diferentes marcas y cada uno tiene su regulación. Tenemos aquí a Isaac Bonet. Buenas tardes, Isaac. ¿Qué tal?
4: Hola, bona tarda, caloradíssim.
0: Caloradíssim.
4: Molta, ¿verdad?, calor.
0: Menos mal que tenemos aquí, estamos en un estudio burgués que tenemos un buen aire acondicionado. Le dan ganas de quedarse a dormir aquí esta noche.
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0: Sí, además es una pena que precisamente el material que se trae nuevo no realmente no enfría lo que tiene que enfriar. Yo, según he oído, hay algunos autobuses que les están cambiando las consolas, digamos que programan lo que es la temperatura interior y tal, porque ya de serie, ya de nuevos no vienen bien, hay que irlos modificando. No sé si estas cosas se tienen en cuenta. Yo concretamente he ido en autobuses que sí que tienen mucha tecnología, pero me estado dando cuenta que la temperatura llega a 27 grados, ahí empieza a enfriar hasta que llega a 26, 25 y medio, ahí se para y vuelve a enfriar cuando y de 26 grados, 27 no baja la temperatura interior. Y una temperatura así constante, y estamos hablando que aún esos enfrían un poco, porque los hay que son peores todavía.
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0: Bueno, pues si os parece vamos a hablar del tema este, porque es que ha sido muy reciente, de entre estos últimos días, ¿no? Que la gente ha empezado a recibir paquetitos en su casa y no ha sido una sorpresa porque no sabían lo que era. Nosotros ya llevábamos dos o tres semanas atrás preguntando sobre el tema de la recepción de zapatos. No sé si es que nosotros hemos colaborado a hacer el trabajo sucio. Y han dicho, pues bueno, ya que en Radio Rosco están avisando si la gente ha recibido zapatos en casa, pues vamos a enviarlos, porque nos están haciendo la publicidad gratuita. Y entonces, pues bueno, resulta que sí, que los están enviando, pero cuidado, los están enviando así de repente. Yo te envío los zapatos que a mí me parecen bien, con la numeración, se supone que los últimos que cogiste la última vez, con el modelo que cogiste la última vez. Recordemos que esta situación forzada es para que utilicemos estos zapatos obligatoriamente, como un EPI, como un equipo de protección individual, ¿vale? Porque tienen que ser antideslizantes y algunas condiciones más que ya no entran en lo que es un EPI, pero bueno, por lo menos lo que es la suela antideslizante, ¿no? No sé, yo a mí me viene que estas personas responsables de vestuario, que no aparecen por ningún lado cuando se les busca, están forzando una manera impersonal de atender a la plantilla, como si fuéramos objetos a los que hay que adornar sin tener en cuenta nuestras necesidades individuales. Es decir, te envío los zapatos por mensajero, ni te pregunto cómo los quieres, si quieres los mismos de la otra vez, si, o sea, de una manera, y la gente los está recibiendo con un SMS de una empresa de transportes y una empresa de suministros, digamos, de vestuario, de calzado, que no conocen y que se están pensando que son timos o que son spam. No sé si alguien de aquí puede decir personalmente si lo ha recibido o le ha pasado, porque yo lo he visto más por los grupos, pero aquí cuando he llegado al estudio me encuentro con un compañero, le ha pasado, ¿no, Jordi?
3: Sí, a mí me pasó el jueves pasado, me llegó un SMS que dice tu envío de Iturri se entregará el 29/6, sigue o cambia la entrega en y una página web. Yo todos estos mensajes, evidentemente, ya hace años que no abro ninguno, pues si no estoy esperando ningún paquete, evidentemente no. Entonces, como la empresa no me ha avisado, pues yo no lo he abierto. No vivo en el domicilio que le han enviado, así que no sé quién usará esos zapatos. Desde luego yo no. Pasa claro, que veo una cosa un poco rara, porque resulta que los zapatos me los envías a casa, pero el lote de Navidad me lo haces ir a buscar, sí, expresamente a un sitio.
0: Sí, sí.
3: Pues mándame los zapatos a la cochera.
0: Cuando el departamento que se encarga de eso es el mismo, exactamente.
3: Envíamelos a la cochera y me los das en la cochera, no me los envíes a un domicilio.
4: Jordi, me lo has quitado de la boca. Es decir, el trabajador, salvo casos concretos de alguien que esté puntualmente de baja, va cada día a la cochera. Entiendo que el transporte de todos los diferentes modelos, llevarlos a la cochera con un número de empleado, será más económico, más fácil la recepción. Porque claro, o te cogen en casa, en este caso la gente ni está pendiente, pero te cogen en casa, o luego en tu tiempo de descanso tendrás que ir a buscar unos zapatos que perfectamente se te podían haber entregado tal como recoges el cartón o lo entregas. O sea, es algo que dices, bueno, por favor, otra vez vuelvo a lo mismo. Cuando dice la empresa que la plantilla, el empleado, el trabajador, hasta el centre del pensament de la direcció, pues francamente, pues no sé, no me parece muy correcto.
3: Y después, pues, otra ventaja de recogerlo en la cochera, que es este vestuario, en el caso de que la talla o el de esto no te vaya bien, te los pueden cambiar al momento.
0: Sí, sí. Bueno, esto en el caso de Horta, en las otras, pero bueno, que de todas maneras se puede habilitar.
4: O lo puedes devolver.
0: Temporalmente, ¿lo puedes devolver? Puede habilitar temporalmente para poder entregar estas
4: prendas. Josema, ¿esto no te suena a una posible prueba para externalizar servicios?
0: Bueno, claramente.
4: Pues...
0: A ver, cuidado. No es que me suene ni nadie, pero bueno, pero es que todo apunta a algo así, porque esto de intentar... que no, o sea, la entrega de calzado no tenga nada que ver con lo que es lo estrictamente laboral de nuestra empresa, como es un comunicado dentro de la cochera o personal, personal, porque en algunas cocheras sabemos que por la intranet han puesto un mensaje como que la uniformidad es obligatoria, que se va a proceder a una campaña de entrega de calzado, lo sabemos que la intranet. Pero a las personas que se les tiene que, o que se les va a enviar este calzado, pues se le tendría que avisar personalmente. Es que parece que les dé miedo del contacto con la gente.
4: Josema, te digo más. Hay gente que ha preguntado directamente en la cochera, a los mandos, al personal de cochera, oye, no, que estoy recibiendo esto, y la verdad que al principio no sabían ni qué se estaba haciendo. Claro. Con lo cual, hasta que no se han enterado para poder informar, no informan ni quien está para informar a la plantilla.
0: Y volvemos también lo de siempre, algunas personas, bueno, supongo que todo el mundo, lo que pasa es que solamente me lo ha podido confirmar alguna persona, es que unos dos, tres días antes de recibir ese SMS y el aviso de la entrega del paquete, se les ha enviado un correo corporativo, pero volvemos a lo mismo, somos personal de conducción, nuestro trabajo es conducir, no recibir correos y estar delante de un ordenador recibiendo correos. Hay personas conductoras que no tienen ni idea ni que tienen un correo corporativo. ¿Cómo se le puede enviar comunicaciones por ese medio si no saben ni que tienen ese medio para recibir correos, digamos? A ver, hemos hecho aquí una prueba... También ya hablando de lo que es realmente el calzado que nosotros recibimos, ¿no? Y nos hemos puesto en contacto con nuestra amiga Laía, que es artificialmente muy inteligente. Y le hemos preguntado qué requisitos debe cumplir el calzado proporcionado por TMBA al personal de conducción, en este caso concreto, ¿vale? Porque estamos hablando de unas prendas que tenemos que llevar muchas horas. ¿Qué nos dice la IA? Vamos a ver si lo encontramos por aquí. Quería que os lo leyera ella, pero va a ser que os lo voy a leer yo lo que nos ha dicho la IA, si lo encontramos.
3: Bueno, aparte de los requisitos, a mí me gustaría invitar a la persona que ha elegido este calzado, invitarla a que llevase el calzado 7 horas o 8 horas y que conduciera un autobús con ese calzado, que la suela es gorda, claro, que el tacto no es el mismo que un calzado especial para conducir o que sea más cómodo, que le invitaría que lo hiciera, ¿eh?
2: Y después una cosa, no sé si es así exactamente, he visto la caja donde vienen los zapatos y yo tengo los zapatos, yo tengo los zapatos en mi casa y me sorprendía de que parecían distintos, aunque después me han confirmado que son los mismos zapatos, pero la caja es distinta. Había gente que ha dicho, oye, que esta marca no la misma que le da antes. No, confirmad que es la misma.
0: Correcto, es que habían diferentes modelos y según parece ser te están enviando el mismo modelo que tú cogiste por lo menos la última vez. Por lo menos la última vez. Pues bueno, esto que os comentaba que nos dice la IA, la IA, a ver, recoge información de las diferentes sitios de información, en este caso de TMB, ¿no? Uh-huh. Y para hacerlo más rápido, pues dice que el calzado del personal de conducción de TMB está regulado por el reglamento de uniformidad y la norma interna de prevención de riesgos laborales. Deben cumplir con requisitos específicos orientados a la seguridad, la ergonomía y la movilidad. Uh-huh. Tiene que tener una suela antideslizante para garantizar el máximo agarre y evitar resbalones al subir, bajar del autobús o al caminar por las cocheras. Tiene que ser un diseño cerrado y sujeto, obligatoriamente tipo zapato o bota que sujete completamente el pie, descartando sandalias o chanclas como se entregaba antiguamente, que también se entregaban chanclas, ¿eh? Bueno, esto ahora llegan un par de puntos críticos, ¿eh? Tienen, o sea, lo importante es, digamos, la ergonomía y comodidad, diseñados específicamente para soportar largas jornadas de conducción y asegurar la comodidad, y también tiene que ser de un material transpirable que favorece la ventilación y el confort térmico durante los meses de más calor en Barcelona. Bueno, estos son puntos que nos dicen que tienen que cumplir los zapatos de TMB. Los primeros, no os digo que no, los dos primeros, pero estos dos últimos dejan mucho, mucho que desear, ¿eh? Por último, pues nos dice que estos zapatos son proporcionados oficialmente por la empresa como parte del equipamiento laboral. A ver, servicios a veces de 8 horas con casi 3 de partido, estamos hablando de 11, más vete a tu casa y vuelve de tu casa, son, perdón, son unas 13 horas, 14, a lo mejor en la calle, con los mismos zapatos en estas condiciones. Hombre, ventilados, transpirables, confort térmico, un poco difícil lo veo todo esto, ¿eh?
4: No es que sea difícil. Es que lo que nos dan no cumple lo que estoy diciendo. Yo, a ver, todos sabemos que pues cuando alguien no los lleva y lleva, por ejemplo, algún tipo de calzado un poquito, pues con suelo antideslizante, pero más blando, o incluso con algunas deportivas oscuras, con un material transpirable, pues no es porque le guste ir diferente, es porque lo ve prácticamente necesario para ir cómodo. Entonces, que la empresa busque esta alternativa y si no, que se lo monte para dar, como tú acabas de decir, pues algo que en verano o en épocas de calor cumpla y en épocas de no calor, pues que haya otra opción.
3: Sí, yo he estado 14 años de lampista y he llevado botas de trabajo, de obra.
4: Sí, y con punta de acero, si te hace falta.
3: Bueno, ya cuando yo las llevaba no era de acero, era de plástico gordo y eran más, pero eran transpirables, antideslizantes y eran comodísimas. No tiene nada que ver con lo que nos dan aquí.
4: Entonces, que es un tema quizás de costes, vamos a buscar el,
3: seguramente,
4: entre comillas, bueno, bonito, barato, que cumpla aparentemente lo que debe tener, olvidándose de otras partidas que posiblemente haya en el mercado, material, como estás diciendo, pues un poquito más elevado, y esto es una inversión en el propio trabajador, en el confort, en la sensibilidad de las frenadas y el control del vehículo, es que no me parece, lo veo tan, tan importante como tener los frenos a punto.
1: Bueno, y esto en el tema calzado, no olvidemos que no tardaremos mucho en incorporar la nueva, digamos, vestimenta, sí, claro, de TMB.
4: El uniforme de Telepizza.
3: El pantalón, bueno, es cargo, ¿no?
1: Sí. Bueno, gente que la ha bautizado así, como un uniforme de Telepizza, porque se parece muchísimo al uniforme que llevan los compañeros y compañeras que trabajan en esa famosa cadena de restauración, bueno, por llamarla de alguna manera. Y bueno, ahí volveremos a tener otro problema. ¿Cuál? Pues el de siempre, que nunca iba a gusto de todos, pero tampoco se ha hecho una consulta excesiva en ese tipo de ropa. Y no olvidemos que si el calzado tiene que ser cómodo, imaginaros lo que debe ser un polo, un pantalón, en el autobús, sentado, tiene que tener una durabilidad, para entendernos, que no se rompan con roces, que tengan, bueno, que sean un tipo de vestimenta que sea más o menos técnica. Bueno, no tardaremos mucho, entendemos que para el año que viene ya empezaría la campaña, por lo tanto, no olvidéis este programa de hoy, que juntaremos zapatos con ropa.
0: Sí, bueno, es que todas estas consultas a veces, tanto como lo que son también las evaluaciones o las encuestas de riesgos psicosociales o de etcétera, bueno, en fin, encuestas en general, siempre intentan implicarnos fuera de nuestros horarios de trabajo, ¿no? Entonces a mí me da la impresión de que las personas que participan en esas encuestas pues lo hacen especialmente personal de oficinas en su tiempo de trabajo, que es cuando tienen tiempo de hacerlo. La gente que está en la calle trabajando es difícil que lo pueda hacer. Luego, por otro lado, también si el personal de conducción tuviéramos la oportunidad de tener nuestras taquillas en las cocheras, de tener nuestro sitio para poder cambiarnos y llegáramos a la cochera, nos pusiéramos la ropa, nuestros zapatos y fuera exclusivamente para ir a conducir, aún te podrías aguantar un poquito, porque dices, bueno, es que voy a conducir solamente. O sea, es lo que me da la empresa para conducir, voy a conducir. Aunque no, pero bueno, pero dices aún, ¿vale? Pero es que es un calzado que te tienes que pasar muchas horas con él en la calle, caminando desde tu casa, con el partido 2 horas en la calle, porque evidentemente 2 o 3 horas, no te vas a cambiar de zapatos, tienes que caminar. Es que es prácticamente todo el día que te pasas con esos zapatos.
4: A ver, yo supongo que el tema de transpirables no ponen textil por un tema que es el precisamente, como saben que también estamos en la calle, para evitar que cuando llueva se nos mojen los pies.
0: Bueno, pero es que, a ver, estos zapatos tampoco son impermeables, ¿eh?
4: No, ya, o sea, pero, no... pero evidentemente... A ver, no es que lo justifique, pero
0: una vez,
4: entender,
0: ya lo dije,
4: es que si no...
0: Ya lo dije una vez aquí, ¿eh? Que yo una vez pillé un chaparrón, se me mojaron los pies, y en aquel día, es que hace tiempo, ya me aguanté y me fui con los pies mojados, y estuve 2 meses con los pies negros, ¿eh? Del tinte y de lo chorreando que quedé con los pies. O sea que de impermeables tampoco tienen nada, que ya podían ser de lona, que sería lo mismo, la misma impermeabilidad que la que tienen, ¿eh? Bueno, que solo hablo yo. Zapatos, dejamos el tema.
4: Pero un apunte antes de que cierres el tema, sobre todo por si hay algún oyente que trabajador o de nueva incorporación, que sepa que si por circunstancias en tu jornada laboral pues te mojas los pies, y que nos ha pasado a todos, yo creo, sí. Y te quedan los pies calados, y yo creo que más de uno aquí pues ha estado todo el día conduciendo con los pies calados, y esto pues lo hemos hecho todos, pero mal hecho, porque al final pues uno dice, bueno, pues se me han mojado, ¿qué le haremos? Le he pichado un basal, y bueno, intentas que pues superar el día. A mí me ha pasado hasta el mando de ir todo el día con los pies encharcados en Playa de Palau. No, tenemos que tener la capacidad y la entereza de decir, oiga, mira, tengo los pies completamente mojados, a ver si tengo opción de que me mandáis un relevo o me voy a retiro o lo que sea, porque finalmente es un tema de salud también, ¿vale? Porque luego en invierno coger los resfriados, luego pues pasan cosas, y entendiendo que no es algo voluntario, pues tenemos que tener, ante cualquier duda, la opción de solicitar o explicar el problema que tengamos y que nos den una solución.
0: Vale, pues muy bien, estaba intentando contestar un mensaje. Es que me están enviando unos mensajes muy raros que le envían a la gente. Y
4: ¿el de Uturri?
0: Intentamos, no, otro que me han enviado también, otro compañero que intentaba descifrar, que no sé qué, que tiene pendiente una prueba de una escuma FOAM, no sé qué historias. Bueno, no tengo ni idea, ya lo intentaré descifrar más tarde. Bueno, pues cambiando de tema, que ahora volveremos con nuestras historietas de aquí de nuestra empresa y a matizar temas de los festivos y todo esto. Pero naturalmente hoy es de obligado cumplimiento, como se suele decir, recordar, a pesar de que nos hemos pasado ya un día, de que ayer fue el día del orgullo LGTBIQA+. ¿Vale? Entonces, pues este día que se celebra todos los años el día 28 de junio, pero bueno, siempre hay unos días previos y posteriores que se hacen celebraciones y tal, que es para conmemorar, en este caso la fecha, para conmemorar los disturbios que se produjeron en Stonewall en 1969 en Nueva York, cuando la comunidad se rebeló espontáneamente contra las constantes y violentas redadas policiales en bares de ambiente. Estos hechos marcaron el inicio histórico del movimiento moderno por los derechos de la diversidad sexual. Y en España, en el contexto español, pues el origen de estas marchas se remonta a la transición. En este caso es el año 1977, que se celebró la primera manifestación histórica en Barcelona. Uh-huh. Bueno, esta fecha es una fecha reconocida a nivel mundial, que busca visibilizar a las personas. Voy a intentar deciros todo lo que es las letras, que a veces siempre se me olvidan, que es lesbiana, gays, personas trans, personas intersex, personas bisex, personas queer y otras, digamos, orientaciones, expresiones e identidades no heteronormativas. Pues ahí estamos. Y esta fecha también coincide con otra fecha que ahora mismo os voy a poner, que no tiene nada que ver. No tiene nada que ver, a pesar de que el Día del Orgullo LGTBIQA+, es un día festivo, pero que es para reivindicar la visibilización y los derechos de las personas LGTBIQA+, valga la redundancia. Entonces, estoy hablando de una cosa, estoy pensando en otra. Porque ayer, día 28, hizo un año, de la muerte de nuestra compañera Montse Aguilar, que murió en la pasada ola de calor del año pasado, 2025, y que perdón, me río, pero bueno, por mi equivocación, no porque la fecha sea precisamente alegre, que falleció después de haber sufrido muy probablemente un golpe de calor trabajando en la calle. Tengo un audio porque tenemos a nuestro compañero Javi Domingo trabajando de corresponsal en La Sombra y pues le hemos pedido que hable con la compañera, con Clara Aguilar, que es su hermana, y la hermana de Montse Aguilar, y nos dirija unas palabras a ver cómo está la situación. Recordemos que todo esto, según nos confirma la compañera Clara Aguilar, está denunciado porque de momento no hay ninguna consecuencia de lo que ocurrió. Bueno, os lo va a explicar ella.
5: Buenas tardes, Javi. Gracias por volverme a dar voz en la emisora de Radio Rosco. Bueno, pues sí, hoy hace un año mi hermana falleció. Seguimos a la espera de una prueba. Las pruebas toxicológicas ya están. Ahora nos falta una patológica. Y bueno, por lo que sabemos, amigos que tenemos en la limpieza de Barcelona, en Fomento, siguen sin cumplir el protocolo. No les han dado pulseras, no les han cambiado la ropa, siguen yendo solos, no van de dos en dos, como anunciaron hace unos meses el ayuntamiento que tenía que hacer sobre los 17.000 trabajadores que tenía. Ya no es solo por nosotros, que nos verdaderamente seguimos rotos después de un año, porque no tenemos nada. Hemos puesto una denuncia ya, ahora sí que está puesta la denuncia, porque si no se nos pasaba el plazo. Hemos tenido que pedir una prórroga por faltas de pruebas. Y tengo una conciliación el 28 de julio con Fomento. No sé cómo acabará, pero verdaderamente no estamos destrozados. Hoy está siendo un día fatal por todo. Hemos tenido una semana muy movida porque todos los medios de comunicación llamándonos por lo mismo. Sobre todo os quiero dar las gracias por dejarme hablar con vosotros, poder enviaros lo que sentimos, el desespero que tenemos, porque todavía nos falta esa prueba. Y sobre todo un abrazo para todos los compañeros de CGT y Radio Rosca. Muchas gracias, buenas tardes.
0: Bueno, pues un abrazo desde aquí a Clara Aguilar y a Manola, a su cuñada, Manolo Ceacero. Por supuesto a Javi también, que supongo que nos estará escuchando por ahí. El último punto me ha parecido muy bien, ha dicho Radio Rosca, sí. Y como estamos hablando de diversidad sexual, pues así ya estamos entre Radio Rosco y Radio Rosco. Un abrazo, Clara, ha sido una bromita.
4: Sí, Josema, si me permites, recordemos un poquito lo que yo recuerdo de memoria, la compañera que estaba trabajando, haciendo la limpieza en la calle, y se empezó un corte normal, hacía mucho calor, eran estas fechas, y precisamente su responsable le dijo que fuera para casa. Esto lo recuerdo así brevemente. Y recordemos que cuando te pase esto con una zona, con una época de calor como ahora, y te empieces a encontrar mal, aunque tu jefe te dice vete para casa, solicita que te acompañen al servicio médico, el que corresponda, o cualquier sitio, para que te miren y vean en qué estado estás, para descartar cualquier posible afectación de un ataque de calor o lo que fuera. Porque recordemos, más allá de que estemos trabajando o no, que con el trabajo pues aún estás más expuesto y sudas más, cada año en épocas de calor, cada día ahora está muriendo gente, gente mayor normalmente, por la calor. O sea, no es algo baladí, porque igual tú dices, mira, ahora no hace calor, pero te estás deshidratando y hay un cúmulo de circunstancias que hay que estar muy al loro, porque es que luego pasan estas desgracias y me sale muy mal por la compañera que le pasó, pero bueno, que sirva para tomar un poquito de conciencia y en el aspecto laboral, que solicitemos la ayuda necesaria si nos pasa.
0: Sí, así es, así es. Recordemos, el año pasado ya estuvimos manifestándonos, estuvimos haciendo algunas movilizaciones para solicitar, bueno, para pedir respuestas, y no hubo ningún tipo de respuestas. De hecho, como dice Clara, ha pasado un año y todavía no les han enseñado los resultados ni la de la autopsia, ni saben realmente cómo poder cerrar este capítulo. Es muy triste. La verdad es que el mundo, tanto judicial como administrativo en este caso, ¿no? También pensemos que tenemos algo que ver. Todos son trabajadores municipales, como somos nosotros, uh-huh. y es en lo que nos vemos.
3: Y que después no pongan herramientas para que esto no vuelva a ocurrir. Uh-huh. Eso es esa frase me parece graciosa, uh-huh. irónicamente, porque al final te das cuenta que el ayuntamiento no cumple ningún protocolo. Todos uh-huh. los protocolos que se hacen, tanto sea en Fomento como en nuestra empresa, se lo saltan toda la torera.
0: Sí, sí.
4: Esto es el famoso cumplimiento. De cara a la galería cumplo, pero en el fondo miento.
0: Sí, bueno, este es en el caso que si ocurre algo, pues entonces te dicen, es que nosotros tenemos los protocolos todos en condiciones, y sobre todo ya falta la puntillita de, es que en la parte social los sindicatos han aprobado estos protocolos, por lo tanto están todo legalizado y tal, pero se están cumpliendo. Se están cumpliendo realmente, porque en este caso se supone que, según dijeron hace un par de meses, ahora mismo el personal de limpieza, y especialmente en horas de calor, tendrían que ir a trabajar en parejas, no pueden ir a trabajar solos y solas. También tienen que descansar cada 20 minutos. Luego también hicieron mucha propaganda de unas pulseras que les entregaban y tal, y según parece ser no es verdad, no es real esto. Claro, una cosa es lo que nos dicen las noticias y otra cosa es lo que nos dice la gente que está en esta situación y en estas circunstancias trabajando. Bueno, es lo que está diciendo Jordi, que mucho protocolo, pero después no se cumple.
4: Josema, una Dime. Altra coseta. Parlant de dies mundials, crec que t'has deixat d'explicar que ha sigut un dia mundial i...
0: Bueno, sí, el
4: día 23 de juny.
0: Dia 23. Ah, sí, el dia 23 de juny va ser el dia de les persones alertadores, pot ser?
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0: Sí, bueno, l'Observatori Ciutadà contra la Corrupció, sí. Sí, bueno, sobre todo que las personas que tengan constancia de alguna irregularidad, bueno, que lo denuncien, y si tienen miedo, pues bueno, que si no lo denuncian, que por lo menos sea por miedo, que no sea por un beneficio propio, porque también hay personas que conocen irregularidades y se las guardan porque podria beneficiar-les en algun moment el conocer algunes irregularidades.
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0: Bueno, pues vamos a descansar un poquito la lengua. Vamos a poner una canción.
4: Escúchame.
0: ¿Qué
4: no? Hay que reclamar cosillas, ¿no? También habrá que explicar cómo reclamarlas.
0: Bueno, que sí, hombre, claro. Después de la música. Venga, aquí va. No podemos decir después de la publicidad. Tenemos que decir después de la música. 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Y naturalmente hoy, después de que ayer, del día que fue ayer, hoy tenemos que poner una canción con muchos colores. Y ahí va la canción de la diversidad de Escape, Colores.

0: diversidad.
1: Viva la diversidad. Viva la diversidad. Vaya grito que he pegado. Bueno, habéis notado que hoy no está Francesco aquí. Lo tenemos descansando, pero no tardará mucho en volver porque no puede estar mucho tiempo sin radio. Y ahora vamos a dejar a nuestro señor delegado del comité de empresa que le gusta mucho las negociaciones y estas mandangas, sí. Y nos va a explicar qué es lo que no ha pasado esta semana y qué es lo que puede pasar.
2: Bien, bueno, como todos sabéis, ya dijimos semana pasada, esta semana no nos hemos reunido en negociación de convenio. El tema a tratar era, como ya se ha dicho infinidad de veces, el calendario, en este caso, el calendario del personal de conducción. Entendemos que hay más colectivos los cuales habrá que hacer una mejora de ese calendario, pero de momento el único que se ha hablado ha sido de conducción, y lo que se ha hablado pues no ha llegado a un buen puerto. Por lo tanto, este jueves no se hizo, este jueves en curso de esta semana sí haremos una reunión de noción de convenio, y ahí, bueno, supongo que el lunes que viene pues tendremos, bueno, noticias nuevas, no sé si buenas o malas, pero tendremos nuevas noticias, porque lógicamente una vez te reúnes, algo sacas de ahí. A veces sacas una pérdida de tiempo y espero que esta vez sí que saquemos algo positivo.
1: Muy bien.
3: Interesante, pues yo me ratifico con lo que dije la semana pasada, no ríais, que si este jueves la empresa no da una solución, yo, desde que lo digo públicamente, me voy a la Fiscalía, a la Ciudad Judicial, y denuncio la actitud de la empresa durante 2 años después de que admitiera que se está aplicando mal, que no tiene responsabilidad, que ha cambiado calendarios, y precisamente en general la gente está contenta en otros grupos, perdón, en otros colectivos, ¿vale? Recordemos, por ejemplo, el 76 de los mandos, por no decir otros colectivos que también no hace mucho tiempo se han ido cambiando, se han ido adecuando, y no ha puesto ningún problema, y ahora resulta que con el personal de base hay problemas. Hay opciones de flexibilidad, hay opciones de cumplir la ley, la normativa, y flexibilidad, y más con la integración de las 75 horas en convenio. Ahora, si están preocupados o pensando más en las vacaciones, o si quieren ir a Perú, o vuelven de Perú, o quieren irse a la Antártida otra vez 4 meses con el sueldo pagado o lo que sea, pues francamente pues no se va a avanzar. Pero si trabajas y utilizas tus recursos, tu personal, tus horas, y las dedicas, hay opciones y soluciones.
1: Vale, de acuerdo. Tenemos que hablar también del tema este de los festivos, ¿no?
2: Yo tengo ahora otro punto.
1: Sí.
2: Ahora el viernes nos han convocado en Triángulo, este viernes, día 3, nos han convocado en Triángulo para volver a retomar el tema de la normativa de escogida. Para hacer un pequeño recordatorio, como grandes, digamos, columnas de este edificio, sería que la escogida se

0: se adecuara a tus circunstancias, podrías quedarte suplente. Volvemos a reiterar, suplente con todas las consecuencias. Uh-huh. Esto tiene que quedar claro. Y después el otro punto que quedaba ahí encima de la mesa, bueno, sería que en el tema de los suplentes, pues como se ha hecho hasta ahora, escogería su cochera en la que quieren continuar trabajando. Con esto evitamos, pues eso, que muchos trabajadores, compañeros y compañeras, les ha pasado que al llegar a la escogida, cuando ha llegado el momento de escoger ellos, pues han visto obligados a escoger una cochera que no era la que han estado en los últimos años. Y bueno, esto sucederá el viernes. Entendemos que la empresa nos vendrá con una normativa. Habrá hecho caso a la última reunión que hicimos, que no llegamos a acuerdo, pues habrá modificado alguno de esos puntos y bueno, en el siguiente programa pues os podremos explicar si ha habido algún cambio sustancial, si se ha llegado a un acuerdo, si no, o si seguiremos reuniéndonos.
1: De unido.
2: ¿Qué has dicho?
1: De unido, de unido.
2: Ah, de unido, vale. Vale.
1: Me doy la explicación que es FED.
2: Vale, de acuerdo. ¿Tenemos algo más, David? Es que David nos decía que no puede estar mucho rato.
0: Pero un poquito más, sí. Y ahora ya, pues eso de que cuando estamos aquí, estos dos puntos ya tocados y muy por encima, no hemos querido indagar en ellos porque tampoco tenemos mucha más información. Y todo lo que sería dar más información, pues sería primero casi mentir y segundo dar unas expectativas que posiblemente no se lleguen a dar. Por lo tanto, en tema de normativa, pues estamos ahí a la espera, y en convenio colectivo, pues lo mismo. Y después hay un punto en las cocheras que día a día nos han ido preguntando, y aquí tenemos, creo que, compañero Bonet, que nos lo va a explicar de una manera perfecta, que es el tema del cobro de las fiestas oficiales. Ahora lo explicará bien aquí el compañero, pero una cosa que quiero que tengáis en cuenta es que en los últimos días ha habido un sindicato que ha solicitado un comité de empresa en este sentido para mirar si se hace como conflicto colectivo, es decir, como la afecta más de un trabajador de la empresa, se puede agrupar la situación, o si bien lo hacemos de manera particular, sindicato a sindicato, y después habrá que juntar todas esas solicitudes que se han hecho en la cochera y tirar para adelante.
1: Me río porque no deberíamos de hacer nada.
0: Bueno, pero la aplicación que mandó ha sido esta, así lo digo.
1: Bueno, no deberíamos de hacer nada. Lo primero, y volviendo un momento atrás, no, José Mar, recuérdamelo tú, no sé si lo dije en la radio.
0: Seguro.
1: Lo dije en la radio hace un par de programas, pero lo voy a recordar ahora, lanzando un momento para atrás con el tema de los calendarios, el tema del convenio. En el ayuntamiento hay diferentes comisiones que se reúnen, diferentes partidos políticos, todos los partidos políticos representados, que debaten sobre temas. Sí, y en la última comisión de urbanismo y transporte, etcétera, cuando se toca el tema de movilidad, ¿vale?
2: Ecología y no
1: hubo una, ¿cómo lo llaman?, una petición de disposición. Como no me recuerdo, un PREC, ¿vale? Para pedir explicaciones por qué en la empresa de transportes de Barcelona no se están aplicando bien los calendarios por parte de la oposición.
2: El PREC ese que se vetó, ¿no?
1: Sí. Uh-huh. Y fue un PREC que justamente el Partido Socialista lo vetó. Es decir, tenemos nuestra presidenta de TMB, y en este caso de transportes de Barcelona, autobuses, que estando en la comisión no quiere responder, lo vetó. Quien calla y no quiere explicar ni dar opciones.
2: Es como cuando decía Jordi Pujol, eso no toca.
1: Esto no toca, no toca porque no me quiero poner colorado ni colorada. Porque recuérdate, Josema, que hablamos con ella en noviembre pasado, en el ayuntamiento, estabas tú también, ¿eh? Y dijo que sí, parlemna, pero que parlemna qué, cuánta gente que agafa aquí més ansietat, tindre un accident, etc. Vull dir, les conseqüències que hi hagin, de qui seran? D'ella o d'aquí?
2: Sí, sí.
1: Bueno, i tornant ara al tema de les festes oficials. Jo ara he recopilat una mica perquè, és igual, vull hablar així en mix, català-castellà. Resulta que otra vez, como otras, pues desde aquí sacamos un tema y explicamos que se puede reclamar algo. Oye, y de golpe, como pollo sin cabeza, todo el resto de sindicatos corriendo a solicitar lo mismo. Perfecto, no hay ningún problema. Aquello que está mal y se tiene que hacer bien y la

0: se tiene que aplicar correctamente, está perfecto que todos lo apoyemos. Hasta aquí no hay ningún problema. Pero empiezo a leer diferentes sindicatos, y no es una crítica, es una exposición que voy a hacer, diferentes sindicatos que explican, oh, esto ha sido una reclamación histórica de todos los sindicatos, y si no lo discuto, histórica, pues será histórica de la historia pasada o de la historia a partir de que hemos empezado a volverlo a reclamar, ¿no? Y justamente, pues algún sindicato explica que esto ya lo denunció y que bueno, judicialmente, pues se perdió. Y es verdad, es verdad. Yo desde aquí lo digo en el micro, esto se denunció y se perdió, y hay una sentencia del 2009, si no recuerdo mal, del Tribunal Superior, que la tengo ya, ¿vale? Pues la pedí y no la conseguí, pero bueno, ya la he buscado. Entonces, ¿qué pasa? Que cuando ya hay un juicio hecho por un tema concreto, que en este caso era el pago de los festivos, cuando se trabajaba un festivo en nuestra empresa, en Transportes de Barcelona, o te tenían que dar, la alegación era, o tenía que aplicarte el Real Decreto 2001-1983, el artículo 47, y dice que si trabajas en una fiesta oficial y la tienes que trabajar y no hay alternativas, pues te tienen que dar o un 75% de compensación de más, como mínimo, o un día a cambio. Y esto, pues algún sindicato pues lo judicializó antes del 2009 y lo recurrió, y en el 2009 salió sentencia firme, que no se volvió a recurrir, por lo que entiendo, que ya pues el sindicato en cuestión pues no lo quiso llevar al superior, por la razón que sea, y dijo, bueno, hasta que hemos llegado. Y a esto se le llama la cosa juzgada, la cosa juzgada. Y la cosa juzgada es que un juicio por algo ya reclamado no se puede volver a hacer. Con lo cual, esto no nos permitiría hacer ningún tipo de reclamación. Y la empresa tiene una seguridad jurídica con una sentencia para decir, bueno, esto ya está tratado y aquí ya no se puede hacer más. Salvo cuando hay una sentencia de nivel superior, ¿vale?, que en casación, por los mismos hechos, genera jurisprudencia, ¿vale? Y esto es lo que ha pasado, ¿vale? Lo que ha pasado es que se escaló una situación similar en otra empresa, se elevó en el Tribunal Supremo, que está por encima del superior, donde dijo que en TMB pues no se podía, en TMB no, en Transporte de Barcelona, pues esto no era de aplicación, y dice que sí, que para todos los trabajadores que trabajen fiestas oficiales, porque tenían que dar una cobertura, pues igual a empresas de tipo contact center, o empresas de seguridad, o empresas con personal médico 24 horas, pues cuando trabajas esos festivos hay jurisprudencia del Tribunal Supremo en casación, y ahora voy a decirlo de memoria, que dice que sí, ¿vale? Entonces, ¿qué pasa? A partir de ahí, ¿ese juicio queda anulado? No. Hasta la fecha de la sentencia en casación, el tribunal, la última que ha dicho que esto pertenece a todo el mundo, no se puede reclamar. ¿Pero qué fecha tiene esa sentencia? Esa sentencia es del 2020 en casación. Es decir, eso fue en el 2009, donde se dijo que en Transportes de Barcelona no correspondía, pero en el 2020 hubo un giro, algo que se llama jurisprudencia, y no solo está en las leyes, en el estatuto, sino hay una sentencia de nivel alto que es de aplicación para todas las empresas. Y las empresas públicas tienen la obligación, o deberían tenerla, de aplicar no solo la normativa laboral vigente, sino la jurisprudencia establecida. Es decir, desde el 2020... la empresa, que los sindicatos, ninguno, ni CGT, ninguno nos hemos dado cuenta, o sea, ninguno, ¿vale? Pero la empresa, que tiene medios y tiene revistas, tiene la asesoría jurídica laboral, tiene departamentos con gente, con asesores, con de todo, y tienen revistas de jurisprudencia y tal, y lo tenían que saber perfectamente. Pero oye, bajo mi punto de vista, y por lo que yo observo, calladitos están mejor, y si me beneficia, a la saca, ¿para qué voy a gastar? Algo para mí, si es así, realmente muy triste, si es así, porque creo que deberían. ¿Qué pasa? Ni CGT, ni ACTUB, ni SIN, ni Comisiones, ni UGT, ni ACAT, esto lo supo ver en su momento, ni se ha hecho un seguimiento, pero sí, desde hace un tiempo para atrás, desde CGT, el equipo jurídico, hemos estado repasando un poquito de jurisprudencia y lo hemos encontrado. Tarde, efectivamente, tarde sí, porque no somos profesionales, y se ha encontrado. Y ahora aquí dicen todos, no, esta es la reclamación histórica. Oye, el que como mínimo el que lo denunció, que hubiera estado al tanto si había alguna o cualquiera. No nos demos golpes en el pecho, busquemos soluciones. Y denuncias, a juicio, no deberíamos de ir. Lo que deberíamos de es que la empresa aplique la jurisprudencia y la aplique y exigirla, pero ya la aplique, porque eso es tuyo, es tu dinero, el de a un año para atrás, y lo que ahora venga. No estoy en posición de decir, oiga, no, mire, se me ha pasado pedirte esto, pero igual que uno dice, oye, no me han abonado pues el extra este día, pues yo te digo, no me has abonado esto y ahora me lo pagas. No hay nada que discutir, no hay nada que discutir. Nadie discute los incentivos y los pluses. Bueno, sí, yo sí lo discuto, pero que cobran algunos, no sé para qué, bueno, algunos jefes, que bueno, se podía discutir porque para lo que, bajo mi punto de vista, alguno hace, pues para mí sería discutible. Pero en este caso no es discutible porque tenemos jurisprudencia. Y somos una empresa pública y nos debemos y se debe la empresa aplicar la normativa. Con lo cual, que no nos desgasten. Ya está la gente haciendo reclamaciones y ella, la empresa, la dirección, el consejero delegado, la presidenta, la directora de Organización de Personas, Relaciones Laborales y el órgano de cumplimiento tiene que decir, señores, y la directora de Asesoría Jurídica Laboral, esto es así y se está y no se ha pagado bien. Vamos a pagarlo. Lo pagamos ahora bien, como mínimo un año atrás, y recordemos, personal fuera de convenio, que no había hecho reclamaciones, se le aplicó el pacto, un pacto que tenían con el antiguo consejero delegado, y la empresa voluntariamente pagó 4 años atrás. Lo firmamos en una paritaria que estábamos, Jordi, creo que estabas tú en esa paritaria también, si no recuerdo mal, y lo firmamos porque no nos podemos negar que si había un acuerdo y toca pagar algo, se pague, ¿vale? Pero parece que la empresa, para según qué tipo de nivel, le duele, y cuando es más bajo el nivel le duele más, y esto a mí, me perdonad, lo digo así, me encabrona porque sois los que estáis sudando en la calle, los que estáis en las manifestaciones con los desvíos, mientras otros hacen inventos como lo del H6 de poner coches en vacío ahora cuando no hay universidad y cuando tal, pues hay tiempo para hacer mil inventos, que si queréis luego hablamos, pero no hay que reclamar nada. Os explico de dónde viene esto y lo que hay, ¿vale?
1: Pues dinos, David.
2: A ver, yo tengo una pregunta muy concreta que me hacen en las cocheras. Teniendo claro que tanto Grupo 65 como Grupo 57 ya esas primeras dos fiestas oficiales le genera un día laborable, para entendernos, ¿vale? Para que todos tengamos claro el concepto.
0: Un día cambió.
2: Día cambió, pero... día laborable, vale, perfecto, pues ya está, ya vamos a ver el día laborable, ¿vale? Pero el grupo actual, 72, esperemos que próximamente este 72 suba para arriba, trabaja esas fiestas en ordinario, lo que le genera un pago inferior al resto de grupos, y le da un día en sábado y domingo. Explícales a los compañeros y compañeras de este grupo cuál es, claro, a diferencia del otro,
0: ¿qué esta es la trampa más grande que se ha hecho nunca y para mi punto de vista muy perversa? Y no sé quién de la empresa lo hizo, pero fue muy perverso. Como tú dices, lo fácil es grupo 57 y 65, las dos primeras compensadas, y a partir de la tercera, si no te dan un día, el 75% de lo que tú ves en la nómina que te pone la fiesta oficial trabajada, te pone el número de horas y tú ves una cantidad. Eso, esa cantidad en bruto, le calculas el 75% y es lo que tienes que reclamar. Vale, punto, pelota. Ojo. Y nos olvidamos un detalle, porque hay que mirarlo bien, Jordi, y esta te va a gustar a ti. El tiempo de desplazamiento de los terminales a las cocheras, ¿verdad que se dijo que era tiempo de trabajo, pero que pasaba de las 1.666?
3: Sí, que no contaba, ¿vale? Como...
0: Que no contaba dentro de las 1.666 horas de jornada ordinaria anual. Pero si ese desplazamiento lo haces en un festivo, ese tiempo de desplazamiento, al ser en un festivo que es trabajo extraordinario y es tiempo de trabajo, también se le debería sumar el 75%. Un detallito, ¿vale? Para que lo veáis. Con lo cual...
3: Está muy bien.
0: Ahí, es que claro, es que vamos pensando y dices, bueno, es que nos dejan de pagar todo lo que vemos, pues como mínimo, no es que tengamos que rascar, es que lo que es nuestro, pues lo tenemos que ver.
3: Si esto, Isaac, fuera así, esto se llamaría karma, sí. Y esos 10 minutos que no nos quisieron dar en un festivo,
0: sí, señor,
3: ahora lo tendrían que pagar.
0: Correcto. Ahora vamos al 72. El 72 para mí es una de las mayores mentiras, visto en perspectiva, que entiendo que cuando se firmó con, por la parte social, por todos los sindicatos, con toda la mejor buena fe del mundo, pero es una trampa al solitario. Es una trampa al solitario. Tú dices, trabajas los, perdona que me ría, las fiestas oficiales y te dan 7 días en fin de semana.
1: Sí.
0: Esto me tira podrida. A ver, primer error de concepto. Las fiestas oficiales nunca, y está en ordenamiento jurídico laboral, nunca pueden ser en ordinario. Primera premisa. Como vas rompiendo premisas, todo va decayendo. Si las fiestas oficiales nunca pueden ser trabajo ordinario, ¿qué hemos hecho? Aunque la empresa te lo haya contado como ordinario. Hemos hecho trabajo extraordinario. Y decían, y te dábamos el día en sábado domingo. No, no me dabas el día en sábado domingo. El día en sábado domingo, en los calendarios lo tenía puesto. Con lo cual, mi calendario anual era ese día, ¿vale? El del sábado domingo. Aquí hay que darle la vuelta a todo. Entonces, la fiesta oficial, que te pagan, Jordi, ¿cuánto es? ¿40 euros en
3: sí,
0: el normal?
3: Vale, sí.
0: 40 euros, muy mal, muy listos habéis sido. O sea, habéis sido listísimos. Empresa, no sé quién tuvo la idea, pero es que nos la colasteis, pero coladísima. Vaya, iba a decir una cosa que quedaba mal, pero nos la colasteis, pero bien a fondo. No, señor.
1: Uy, ya sé por dónde
0: no, no, no, no, no, no. Está
3: no,
0: muy
3: no digas que no hay pito.
0: No, no, no, muy mal, muy mal. Porque si te pagan 40 euros y es trabajo ordinario, es que un conductor que, yo qué sé, lleve 2 cuatrienios o aquí, ¿qué cobra la hora extra, Jordi, de memoria? ¿26, 27 euros, por ahí?
3: ¿Con 2 cuatrienios?
0: Sí, ¿25?
3: No, menos. ¿Menos? Cobran los que tienen más cuatrienios.
0: Bueno, ¿tú cuánto cobras la hora extra?
3: Dos cuatrienios son 22.
2: Desconozco los hechos.
0: Es igual.
2: No, está alrededor de 22, 23 euros más o menos.
0: ¿Euros, dos cuatrienios?
2: Dos cuatrienios, 22, 23.
3: Sí. O sea, yo los hago en...
0: Suba, 23 euros. Pues te están pagando 2 horas. Te están pagando 2 horas y les trabajas gratis el resto del día y encima te tienes que sentir agradecido por tener otro sábado y domingo.
3: Pero Isaac, cobra 40 euros el que tiene 2 cuatrienios y el que tiene 8.
0: Sí, sí, y el que tiene 8. Con lo cual, lo que tenemos que hacer ahí, como no tenemos en la nómina ese tiempo puesto en extra, tenemos que irnos a la aplicación EINAS en la intranet o en la app y mirar esas fiestas oficiales que... jornada hicimos. ¿Cuántas horas hicimos? Y si pone X horas y minutos, pasar los minutos a horas para computarlo en horas. Y acordaros, sumar también el tiempo, en el caso del personal de conducción, porque aquí están implicados todos. Aquí están cegoles, mandos, CSOPs, bueno, todos los que trabajen en festivos, no sé si algún técnico también, quien sea, agentes. Aquí todo el mundo tendría que hacer sus cabalas. ¿Quién? Sí, aún hay alguno.
3: Sí, verdad,
0: sí, aún hay alguno. Pero quien tiene una jornada fija, todo este colectivo, pero la que tiene una jornada variable según el servicio, es el personal de conducción, según el servicio y según el tiempo de desplazamiento del punto de relevo para volver a cochera o para ir. Entonces, ese tiempo también lo tenemos que sumar en horas. Y de cada día sumar las horas... calcularlo por tus cuatrienios, sé que no es fácil, y aparte no es algo generalista, que cada uno tendrá su precio numérico, pero es que habrá que hacerlo así, y si hace falta ya haré un vídeo, o sea, ya haré algo para que se pueda entender, porque y si no lo escucháis 4 veces, repito, sumáis las horas que habéis hecho en un festivo, le sumáis las horas del tiempo de desplazamiento, cuando tienes el importe, imagínate que tienes 7 horas y media, y media hora de desplazamiento, 8 horas. Pues 8 horas, te vas a las tablas salariales, miras tus cuatrienios y dices, bueno, tanto por tanto, o sea, tantas horas trabajadas a tanto precio hora extra, me sale tanto. Imagínate que son 25 y tienes 8 horas, para hacerlo fácil. 25 por 8, dime algo, 25 por 8, 200 pavos. Vale, pues imagínate que el que cobre...
1: Sí, calcularlo.
0: Te miro a ti porque eres más veterano, ¿vale? Yo qué sé, si tú, por ejemplo, cobras 25, que yo creo que cobra más de 25, ¿vale? Ya te lo digo. No, porque llevas años en la empresa. Es igual, son 200 pavos y te han pagado 40, pues ya puedes reclamar 160. 160, 55, que me has quitado todos estos años. Todos estos años, como mínimo, desde la sentencia del Supremo, que estamos diciendo, en casación del 2020. O sea, casi 6 años, 5 años vamos a poner, porque ahora vamos a reclamar a mansalva, 5 años, que me has quitado, yo qué sé, pues alrededor de 1000 y pico euros. Bueno, que te podías tener tu bicicleta, tu moto, lo que, claro, lo que quisieras. O gastarlo en mejor comida, en un viaje, o simplemente en pagarte días de permiso no retribuido para tener más descanso. Lo que tú absolutamente quieras. Pero bueno, hemos ya pillado a la empresa con el carrito de los helados, porque es contrario a ley que las fiestas oficiales se computen en un calendario llamado 72 como jornada ordinaria. Y rota esa premisa, todo decae. Con lo cual, ya veis lo que podéis pedir, y en función de la jornada, de la antigüedad, será más o menos. Creo que es bastante sencillo, porque una vez tengas calculada una, aplicas lo mismo por las otras que tienes que hacer. Y luego, otro fallo que yo hice, tengo que decirlo, porque yo me equivoco mucho, ¿eh? Yo creo que todo el mundo nos equivocamos. Que en lo grupo yo puse, esto se puede reclamar un año atrás, 365 días. Es falso. Es un año atrás, sí, es un año atrás. Pero un año atrás de la última nómina. Es decir, si ahora estamos en junio, ¿vale? Estamos en junio, tú puedes pedir las fiestas de todo junio, porque aún no hemos cobrado, ¿vale? Con lo cual, puedes calcular y seguramente rascar alguna fiesta más. Y lo matizo para que también alguien sepa, y si tiene que hacerlo, lo haga antes de que cambie el mes.
2: Del año pasado, de junio, tendríamos el 24 de junio, pero fue fiesta recuperable. Por lo tanto, esa fiesta ya no nos entraría.
0: ¿Y no había otro en junio?
2: No recuerdo yo el año pasado, de junio, no lo recuerdo.
0: ¿Había otro día en junio? Creo que sí. Bueno, es igual. En cualquier caso, es esto. Es un año desde la nómina, ¿eh? Desde la nómina, porque claro, no es que cobremos cada día. Si cobramos cada día sería el día a día, pero no cobramos cada día, cobramos al mes. Pues desde la nómina es un año.
1: Pues sí, estaba pensando que el año pasado...
0: ¿Ha quedado bien explicado, perdona, David? ¿Sí?
2: Por ahí perfecto.
1: Vale. Sí, he estado bien. A David, ¿alguna cosa que añadir, Jordi?
3: No.
0: Yo tengo un año que añadir. Hemos hablado del grupo 72. No. Hemos hablado del grupo.
1: Tú tienes una para añadir. No. Tú tienes una para continuar.
0: No. Hemos hablado del grupo 72, pero ahora voy a decir por mi propio colectivo. Pero otros colectivos que trabajen como extraordinario los fines de semana y no les compensen, son todos. Por ejemplo, los mandos, los cegoles, como he dicho, son otros. Y ya no sería como el 57 o 65, porque ahí no te dan, no sé si te dan, ahora no recuerdo mal, sí te dan día cambio, pero ahora con el cambio de pacto de mandos no sé cómo ha quedado. Bueno, habría que mirarlo. Pero que ahí toda persona que trabaje en fin de semana, toda en la empresa, la que sea, pilla. Y os digo más, yo no sé si estará pasando en Metro, pero si está pasando en Metro, que la gente de Metro pavile. Porque...
2: Bueno, Metro que haga su radiohorosco particular y...
0: Que haga su radiohorosco, pero me vengo a referir. Metro o cualquier otra persona de cualquier empresa explicar, que nos esté escuchando. Cualquier otra persona de cualquier empresa que nos esté escuchando, si sus festivos no se lo compensan con un día a cambio, le tienen que abonar un 75% de más. Y aquí en Barcelona, hay... Bueno, me lo voy a reservar. Hay otro organismo que lo tiene muy claro, ¿vale? Y os digo más, ¿qué más ha hecho mal la empresa desde 2020? No os ha pagado, pero hay un problema. Tú solo vas a poder reclamar un año atrás, pero a efectos de cotización a la Seguridad Social, la empresa debería pagar, cotizar por ti, todo aquello que no te ha pagado 4 años atrás. Y como no lo haga, y de aquí lo digo, esto no será esta semana, será la otra. Y como no lo haga y conteste y haga un comunicado que lo va a pagar, me voy otra vez a la fiscalía. Porque esto es un fraude a la tesorería de la Seguridad Social. Sí, son 4 años de mucho dinero, son muchos millones de euros que no ha cotizado. Uh-huh. Y cualquiera de nosotros, sí, tú David, Josema, quien sea... Esos 4 años, si estás topado a la base máxima de cotización, no te va a afectar. Pero si no estás topado, en el resto de tu vida laboral, te puede, perdón, resto de tu jubilación, te puede afectar con un incremento de 2 o 3 euros que son tuyos, no son de nadie. Con lo cual, pues, hay que reclamarlos.
1: Vamos a hacer aquí un paréntesis. Si os parece, si tenéis alguna cosa que añadir, si no, paramos un momentito.
0: Sí, yo tengo una cosa que decir.
1: Comentaros, yo tengo es otra cosa. Que ya está.
0: Espera, tengo una cosa que decir. Últimamente decían, es mejor colaborar con la justicia y que tú mismo hagas lo que tienes que hacer si te has equivocado, que no seguir con el mantra y la manta a la cabeza porque te van a pillar con el carrito de la
1: Vale, de acuerdo, pues...
2: Si no, lo legal del Partido Socialista, ¿no?
0: No lo sé.
1: Bueno, simplemente que hace un ratito he encontrado por aquí unos mensajes, lo digo esto para la gente que está en la H6, que parece ser que no han pagado bien las formaciones que hicimos, que ese día, según parece, a algunas personas solo les han puesto la formación y no les han puesto la jornada que hicieron. Recordemos que fueron formaciones de 2 horas, el resto de la jornada se trabajó y a alguna gente no le han pagado o no se refleja en sus datos personales el haber trabajado ese día. Y no añadas nada más.
0: No, yo voy a decir, si alguna vez alguien puede decir que le ha pagado de más, que también lo digan. Por cierto, que sí pagaron de más. Y por eso está investigando el Tribunal de Cuentas el pago indebido para compensar la tributación fiscal de ciertas personas por el plan de pensiones.
2: ¿Tienes por ahí una cancioncita?
1: Sí, claro, mira, tengo una canción porque siempre nos gusta poner alguna canción para personas que lo están pasando mal y que, por desgracia, en nuestra empresa son muchas, pero sobre todo con relación con la presión y el estrés cada vez más brutal que recibimos día a día, especialmente en la calle. Y por eso mismo, pues vamos a poner una canción que a lo mejor diréis que no pega mucho aquí, pero tiene mucho azúcar. Es la vida, la vida es un carnaval.
0: De
1: Celia Cruz, que nos
2: gran
1: dice
2: película.
1: Todo aquel que piense que la vida siempre es cruel tiene que saber que no es así, que tan solo hay momentos malos y todo pasa.
0: Bueno, va por el estilo, ¿eh? En la vida de Brian, ahí la canción final.

0: Para aquellos que nos maltratan, guá, como dice Celia Cruz. ¿Por dónde íbamos? Por la H6. Muy bien. Pues la H6 ya se ha hecho el experimento. Ya se ha hecho el experimento que tocaba hacer.
1: Pues,
0: se cogió una semana buena para hacer experimentos porque...
1: Perdona, es que estoy con los barquitos. H6, agua.
0: Sí, sí, sí, los cuadritos.
2: Yo, tal. H6, cerveza.
0: Sí. Pues se hizo el experimento. Ya dijimos que vale, que adelante, que se hacía. Lo que ocurre es que si se hace un experimento se tiene que hacer, pues es como cuando se hace un simulacro, ¿no? Se tiene que poner pues todos los factores que pueden afectar y cómo solucionar una catástrofe, etcétera, etcétera. Entonces, si haces un experimento en un día, en una semana precisamente, que es de puente, que hay poca, digamos, en general poca circulación. Puede haber algún pico, pero en general hay poca circulación, poco pasaje, se han acabado los colegios, casi no hay casales tampoco porque mucha gente se ha ido fuera. Pues realmente... yo he estado trabajando en la línea y no he visto una diferencia.
1: Pensaba que ibas a decir no has visto una persona, que vas con el coche de refuerzo de gas y que no habías llevado ni una persona.
0: Bueno, es que no le he encontrado mucho, la verdad. No sé si los compañeros o las compañeras que han estado han visto algo especial, pero yo no le he encontrado.
3: Se tenía que haber hecho un fuego real, ¿no?
0: Al final, sí, bueno.
3: Una semana en colegios.
0: En un tiempo real. Y aparte, ¿qué diferencia o qué tiene que ver el poner un coche a 6 minutos, otro a 2, uno a 6, otro a 2, en lugar de poner un a 4? No sé realmente que vayan dos juntos y el siguiente a 6 minutos. Bueno, no sé, igual hay gente que no sabe aquí de qué hablamos, pero es un experimento que se hizo esta semana que se buscaba el experimento era la circulación en binomios, la circulación de autobuses, de dos autobuses juntos. Los autobuses iban de dos en dos, salía uno de zona universitaria y el que iba segundo lo adelantaba en María Cristina, en este Carlos III, digamos, en la parada de Carlos III, y suponiendo que el de delante pues había cogido mucho pasaje y el de detrás, como al ir vacío, pues podía adelantarlo y aliviar un poco el trabajo del que ya había cogido pasaje, ¿no?
1: ¿Y esos famosos biarticulados no pasarían por el recorrido? Entiendo que no.
3: Yo no creo que gire Fabra y Puig, el giro aquel de Arnaud Domsen, ¿no? Con Fabra y Puig, aquel giro, no
0: sí,
3: sé si...
0: Sí, claro, el de Escocia y sí, Arnaud Domsen.
3: Y bajar abajo luego hasta San Andreu y todo, no sé yo si...
0: Sí, bueno... A ver, son líneas que...
1: ¿Sabes cómo acabará esto, Josema? Como el H12. Que en el tramo central, pues dan un refuerzo. Que esto es lo que se están dedicando últimamente.
3: Esto es publicidad de Bonet.
1: No, me da algo que será así. Como los tramos centrales, como están haciendo con algunas líneas, ponen un refuerzo.
3: Yo hablé la semana pasada, hablamos con un compañero que estaba ahí, nos dijo que no entendía muy bien la situación, porque también... Cuando, a lo mejor si llegas un poco adelantado a Carlos III, tenías que esperar mucho rato el coche de atrás,
0: claro,
3: con pasaje, y es un poco jaleo lidiar con el pasaje y lidiar con toda la situación.
0: Claro, yo la verdad lo que he visto bastante es cara de perplejidad en los pasajeros, en las pasajeras. Concretamente he llevado los dos tipos, o sea, los dos turnos diferentes, tanto el que adelanta como el que tiene que ser adelantado. Entonces, claro, ves la sensación de la gente y cuando sales de la parada y te tienes que parar un poquito más adelante a esperar que te adelante el que está atrás de la parada, la gente se queda un poquito como impaciente, como diciendo, mira, ¿qué está pasando? ¿Se ha averiado el autobús?
1: Si la gente supiera lo que acaba de pasar, que se sube en el primer bus, que va lleno, la señora mayor que se sube, que no tenía ni asiento, pero tiene ganas de llegar a casa, se sube, se echa para adelante y ves que si te hubiera quedado la parada con el detrás, que te hubieras sentado, encima pasas delante.
0: Sí, sí.
1: Era para coger a esa señora, en ese imaginario, a la persona que ha inventado esto y le daría con la mano abierta, pam y pam. Que no hay que hacerlo, señores, ¿eh? No es
0: apología
1: a ninguna violencia, simplemente que es la sensación. Porque esa señora dice, oye, a partir de ahora que tenemos que esperar el de atrás, ya premeditadamente para poder ir tranquilos, fresquitos, sentados, sin aglomeraciones, y luego encima llegamos antes?
3: Fresquito depende, ¿eh?
1: Fresquito, bueno, porque como no abre la puerta, como igual no abre la puerta porque va pegado, pues digo por eso, no por otra
0: cosa.
1: Estos
0: coches nuevos eléctricos de la serie 84, la verdad es que no son muy frescos, que digamos. Bueno, si queréis añadir bien algo, bien, y si no, me parece que hoy nos vamos a ir yendo ya. ¿Qué tal?
1: ¡Salud!
4: No, ya no hay nada más, que la semana que viene volveremos a vernos aquí. Bueno, a vernos no, a escucharnos aquí y...
3: Nosotros vernos.
4: Bueno, nosotros sí, nosotros vernos.
0: Sí.
4: Los que están al otro lado, escucharnos. Y lo que hemos dicho anteriormente, esperamos que vendremos con noticias nuevas tanto en normativa como en negociación de convenio. A ver si las noticias son agradables.
1: Uh-huh.
0: Última oportunidad. No, aquel no va, ¿eh?
4: Ay, aquel tampoco.
0: Es que hi ha tants micros que va passant de micro.
1: Jo vull donar l'última oportunitat a la direcció abans de tindre que posar una denúncia amb imputacions molt serioses per lo que estan fent.
0: Bueno, pues nada, yo continuaría hablando del tema del H6, pero ya lo hablamos todo el otro día y creo que no hay mucho más que aportar. Ha sido un experimento, se ha hecho y tal. Si no se hubiera hecho, hubiera funcionado mejor la línea, porque hubiera ido con su frecuencia, con su regularidad, y no hubieran habido gestos raros de que ahora te adelanta. Bueno, en fin, ya está, que se acabó. Que no, es que la verdad es que se me quitan las ganas de hablar con el tema este del H6, ¿eh? Pues nada, hasta la semana que viene nos volvemos a encontrar por aquí si no hay ningún imprevisto, y seguiremos hablando de lo que haga falta, ¿de acuerdo? Venga, abrazos y besos a todo el mundo. Hasta la semana que viene.
3: Salud.

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observo mi cara, que me es más o menos familiar, y veo que justo dentro de esa mezcla de sangre, carne, nervios y huesos, existen dos absurdos. Intimidades, ternura, pura amistad. 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Al otro lado, violencia, suciedad, horror, la amenaza de la muerte. 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

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Anhelaba su sórdido palacio, otrora engalanado, con 100 tapices rancios. 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

sigue protestando. Mamá, mamá, ¿qué hay hoy de comer? Y mamá ya no puede responder. 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deciden jueces, sino el dinero y la clase a la que perteneces, donde el joven español sueña con salir en Gandía Sor y ya no pelea, donde el trabajador asume su papel de esclavo esquirol y admira a 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

0: chilla.
1: Mierda, qué peste.
2: ¿A qué huele aquí,
0: tío? ¿Has tirado
3: pedo? ¿Cabrón?
2: Mierda, te huelen los pies, tío.
3: Está flipando, hombre, tío. No he echado hoy.
0: La poli.
2: Ah, vamos. Esa es la mierda. ¡Coño!

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2: 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Hemos hecho programa, nos han dicho, a ver... Le han dicho al chaval, te vamos a hacer una gira por sitios súper famosos. Y he dicho, va, el sitio más súper famoso que te vamos a llevar es un programa de aquí. Claro, como él no tiene ni puta idea que este programa es una puta mierda, que lo oyen 3 personas.
3: No, 4.
2: Bueno, 4. 3 y 4. Entre 3 y 4.
1: Rondamos entre los 400 y los 1000.
2: Bueno.
5: Mejor, mejor no saber tampoco dónde estoy a veces.
2: Da igual. Mejor ¿qué le importa? Yo, tú hablas para...
1: ¿Pero tú has venido de gira expresamente o vives aquí?
5: No, no, vivo en Uruguay, en Montevideo.
1: ¿Vives en Montevideo?
5: Ahí vivo y trabajo, sí. Pero vine a mostrar el libro, presentarlo, los compañeros de la editorial, y acá estamos.
2: Vale, son la editorial Descontrol, y el libro se llama...
5: Sí, se llama Trabajo para Alquilar.
2: Vale.
5: Sí, es una recopilación de dibujos que he pegado en la calle durante... los últimos 7 años, 8 años.
1: Pero esto mola mucho, me lo ha explicado antes él. O sea, explícalo a nuestra audiencia. Lo que haces es dibujar y luego haces cartelillos en DIN A4 o más grandes.
5: Claro, los originales son en A4 y luego los hago a mano, tinta, marcador, depende de las ganas, depende de lo que me parezca que va mejor. Tinta, marcador, pincel o marca. Y después los escaneo. Los digitalizo, después en Photoshop los corrijo, levanto el contraste, los arreglo y imprimo y los pego en la calle.
1: ¿Y los pegas en la calle?
5: Sí, empecé pegando...
1: ¿Pero solo en Montevideo?
5: No, he pegado en Buenos Aires muchísimo porque es enfrente. Y voy mucho a Buenos Aires también, a ferias de gráfica, de libros, a vender los dibujos. También he pegado en Ciudad de México... Ahí la policía está bastante complicada, entonces tuve bastante miedo. Sí, la policía ahí
1: pensaba
5: estaba...
1: que Ciudad de México es un campiche que decimos aquí, ¿no?
5: No, es que estaba complicado. Estuve como turista, ¿no? Un mes, pero pegué con bastante miedo, sí. Porque la poli estaba... era un poco atemorizante. Y después, acá...
2: En los sitios totalitarios, siempre la represión se fija en tonterías.
5: Sí,
2: ¿no?
5: Sí.
2: Que si no sé qué, que si te tiñes el pelo con metanfetamina. Sí. ¿A ti qué coño te más te da que cuelga un puto letrero?
5: Y bueno, viste que está inscripto, se entiende como vandalismo, como... Se entiende que... A ver, básicamente es ilegal porque estás afectando, en teoría, según la ley, afectando propiedad pública y privada. Entonces, en todas las ciudades es ilegal. Incluso
1: no, yo tuve un garito durante 15 años y los primeros 3 años acumulamos... de colgar carteles, nosotros y la gente que montaba carteles en nuestra sala,
5: claro.
1: 23.000 euros de multas,
5: sí.
1: En multas del Ayuntamiento de Barcelona.
5: Sí, claro, pues por eso.
1: Y, por ejemplo, tú...
2: Son mexicanos, el Ayuntamiento de Barcelona. Lo lleva Emiliano Zapata.
1: No, pero que es una putada porque... pues imagínate, vosotros cuatro tenéis un grupo y vienes y dices, oye, queremos hacer un concierto en tu sala, vale, 150 euros de alquiler, vale, claro. La entrada para ti, pum. Y esta gente coge, hace carteles en DIN A3, los cuelga por Barcelona y van con una cámara de fotos porque te envían la foto, pero no, la multa no se la envían al grupo.
5: Claro.
1: Como no saben quién pollas son, se la envían a la sala.
5: Seguro, sí.
1: Y llegamos a acumular eso, 20, pero como no teníamos un duro, no llegaron a cobrar, no pudieron cobrarla nunca.
5: No, claro.
1: Sí, y al final no solo acumulábamos nuestras salas, sino otras salas y garitos de Barcelona.
5: Sí.
1: Y cuando entró Fabada Colau, pues hubo ahí un recurso de las casas de música y esto y así, y lo anularon todo. Pero habíamos acumulado como 20,000 euros.
5: Ah, sí.
2: Hubiese sido
1: porque cada cartel eran 300 euros. O sea, sí. Colocas un cartel ahí en la calle, en la pared, en una tienda ahí al lado, pum, foto, pum, 300 euros.
5: Sí.
2: Hubiese sido bonito que dices, vamos a hacer un concierto para recaudar fondos para pagar la multa. Y luego pones el cartel y también te vuelven a poner
5: la multa. Sí, una cadena.
2: Es como nunca puedes, nunca puedes parar de hacer conciertos y pegar carteles.
5: Bola de nieve, ¿no?
4: Pero promueve la cultura, entonces, ¿no? Promueve la cultura porque te obliga a hacer más conciertos.
2: Más conciertos y más carteles.
1: No, que es una
2: más puta, dibujantes. Ahora, claro, con la IA se ha ido a la mierda porque ahora los carteles...
1: Los en Barcelona, hay, por ejemplo, en Granollers tienen sitios de estos para colgar y en algunas ciudades, pero Barcelona no tiene esas pilonas grandes. ¿Y quién cuelga allí?
2: Pues las mafias, grandes,
1: pues la Rosalía, los Rolling Stones, que van con eso y lo tapan todo.
5: Sí.
1: Luego la gente que hace un concierto para 50, 100, 200 personas, pues tienes que ir con los cartelitos.
2: No, hay las pilastras estas de propaganda. Yo una vez colgué uno. Y había un tío que estaba colgando uno de los grandes y me quería dar con las cobras.
5: Ah, claro,
2: tío.
5: Sí.
2: Y dice, que luego me dicen que no sé qué. Digo,
5: sí.
2: Pero, tío, que esto es para que cuelgue quien quiera.
5: Claro.
2: Digo, que lo quites. Digo, bueno,
5: sí.
2: Yo le dije, bueno, enganchámelo tú aquí.
5: Sí. Bueno, es un desafío también para cada uno, buscar espacios, ¿no? Donde ocupar, ¿no? A ver, encontrar espacios nuevos para ocupar, para pegar. Yo estoy en esa, digo, tengo que... Es más, creo que, tengo ya un ojo acostumbrado a ir buscando. Yo voy por Barcelona buscando muros, puertas para... para poder meter ahí lo que...
1: Bueno, pero en tu caso, como no estás identificado, el error que cometimos con nuestro garito es... El nombre de la sociedad le dimos el mismo nombre que el garito. Estraperlo SL y el garito se llama Estraperlo. No era fácil de localizarte.
5: Claro.
1: Si el garito se hubiese llamado Estraperlo y nosotros, la sociedad se hubiese llamado...
2: Hermanos Gutiérrez.
1: Exacto, pues no te pillan.
5: Es que por eso históricamente los artistas urbanos no usan su nombre.
2: Tienes que firmar los carteles Hermanos Gutiérrez.
5: Claro. Sí.
4: De hecho, el libro Manual de la Guerrilla de la Comunicación, ¿os suena?
1: Ahí
4: hicieron una acción de enviar cartas a los vecinos poniendo el logotipo del ayuntamiento. De rollo, a partir de ahora se puede mear en la calle con el logotipo. Y,
2: muy bien.
4: Claro, pues tienes que hacer el cartel.
2: Buenas noticias, ahora. Nos damos
1: permiso o algo así. Sí. Bueno,
4: es de virus. Pues haces el cartel con el logotipo del ayuntamiento y les llega la multa a ellos mismos. Y entran en un
6: pilote destruido.
1: Aquí al pueblo van fer, em sembla que va ser el teu germà i en Dani i això... Quan es van presentar un any a les eleccions, que no sacaron ni uno, van fer uns cartells diciendo que amb el
2: logo de l'Ajuntament.
1: En el logo de l'Ajuntament, diciendo que podían pasar al ayuntamiento
2: a cobrar
1: la declaración de renta o algo así, ¿no? Y luego la gente
5: Bueno, a mí el año pasado me multaron pegando ahí en el Raval. Estaba con otro artista que pega, Rockaxon, y la multa a mí nunca me llegó, por ejemplo. Me registraron todo y a él le llegó, pero a mí nunca me llegó. No sé si era, yo le dije, era turista que estaba alquilando una pieza, no sé por qué, capaz que era por eso.
1: Aunque te hubiese llegado...
5: Sí, no.
2: ¿Qué cola recomiendas para pegar? El tanto por ciento, no, porque es muy importante. Te vas a colgar carteles, le metes más agua que chicha, no sé qué, no sé cuántos, y el cartel te queda ahí una butifarrada. Que se resbala el solo y queda ahí como un Michelin.
5: No, la cola que yo uso es una cola muy barata y económica y práctica, que bueno, no es tan práctica, hay una mejor, pero para la calle la que más dura, que yo les decía a ellos, hay carteles pegados en Barcelona que pegué hace años y siguen pegados hasta hoy. Yo uso harina y un poco de azúcar. Eso, agua. Y hay que cocinarlo hasta que quede como una pasta, como una...
2: ¿Lo hierves?
5: Sí, hay que hervirlo. Y cuando queda como una crema, ahí, eso pega...
2: ¿En qué proporción, más o menos?
5: Y yo hago lo hago medio a ojo, pero ponele, si es una taza de harina, un poco menos de azúcar. Un poquito de azúcar, ¿no? Un poco menos de la mitad de azúcar. Vale. Es más que nada harina. El azúcar le da como una cosa cristal ahí, le ayuda bastante el azúcar.
2: Como una laca, ¿no?
5: Le da un brillito también.
1: Y es dulce.
5: También es dulce, si te das a...
2: Si alguien se lo quiere comer,
7: pues... Es como cocinar crack, pero sin crack.
2: Claro. Y luego, ¿qué lo metes? ¿En un cubo?
5: Claro, la clave... Yo el cubo me lo traigo de Uruguay porque... Es como...
2: No, es broma. Es que aquí no hay cubos buenos.
5: No.
2: Los cubos se rompen.
5: No, pero me ha pasado de viajar y decir, busco un cubo por ahí y después lo encuentro y me complica la vida. Prefiero llevarme... A ver, para mí es una herramienta de trabajo el cubo.
2: Pero es un cubo pequeñillo.
5: Es un cubo así de... no sé qué llevará.
2: ¿Como de playa?
5: No, es un cubo de pintura que encuentro en la calle tirado. Pero lo uso.
1: Es el tuyo.
5: Es el mío. Tengo dos o tres que me quedan. Algunos los despierto, se rompen. Pero no sé, los traigo en la valija, porque me ha pasado de encontrar, no ver. Yo acá vengo a pegar también. Por el libro también vine a pegar.
2: Porque el libro son carteles, o sea que si bien también. Las dos cosas son la misma.
5: Es lo mismo, seguro. Claro. Estoy difundiendo los dibujos. Entonces, digo, llevo mi herramienta de trabajo, que es...
1: ¿Y dónde lo metiste? ¿La maleta? Ya te cago.
5: Claro, la maleta lo pongo, lo lleno de ropa, porque no pesa nada, así que no ocupa lugar. Tampoco me ocupa lugar, o sea, no me afecta en ese sentido. Entonces, siempre lo llevo. Y el pincel también, ¿no? Y la harina
2: el pincel también lo llevas de Uruguay. Pero qué cabrón, o sea, ¿qué te crees? Que estamos...
1: Este es de los turistas que no deja un duro en la ciudad.
2: No deja rastro de carbono.
5: No.
1: Aquí los hijos de puta, estos de la Generalitat y el Ayuntamiento.
2: Muy bien.
1: No, aquí queremos turismo de calidad. Que deje dinero.
5: No.
1: Tú eres turismo de mierda, entonces.
5: No. Y se van a reír. También traigo los que quieren impresos. Traigo también los carteles impresos de Uruguay. Sí. Claro, ya vengo con todo preparado para...
2: Toda la faena.
5: Todo. Ya vengo con todo el facote impreso
2: pero
5: de carteles.
2: Como muy preprogramado, pues. ¿Y vengo también o no?
5: Y vengo a eso, yo no vengo a pegar, tengo todo preparado.
2: Cuando se te acaban los carteles te vas. Sí. Cuando se acaba el cartel. Sí, sí. No. Harina, un momento, ¿la harina también la traes de ahí?
5: No, eso lo compro.
2: Ah, menos mal.
5: ¿Viste? ¿Viste? ¿Vos que hablabas
1: harina
5: mal?
1: Harina local.
5: Le dejo.
2: Harina a kilómetro
1: cero. Harina de proximidad.
2: Le dejo en general.
5: Les compro. He comprado harina y azúcar. La tengo
1: esto,
5: ahí.
1: Esto, como nosotros nos escuchan los Mossos de Escuadra.
2: Sí.
1: Cuando hablamos de harina, cabrón, hablamos de harina, harina, ¿eh?
4: De
1: no.
4: De maíz.
1: No farinya, ¿eh? No, harina.
2: No faringitis.
5: Harina, harina.
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2: Ah, sí, de Santa Coloma. 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Sobre volien ser de Santa Coloma.
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5: No, bueno, estaba pensando eso.
1: Yo he venido de Uruguay.
5: Claro.
2: ¿Cómo hace?
5: No sé,
2: No soy grande ni pequeño.
1: Pero ¿Sabes que hasta ayer pensábamos que eras mexicano?
5: Ah, ¿sí? No, me dijo. Me dijo Ibai, me dijo Ibai.
1: Este me dice, no, va a venir un chico mexicano.
5: No.
2: Se me cruzó. Porque me hice la Fat Bottom y invitaron un día, un año... a un dibujante mexicano y ya se me queda el rollo.
5: Claro, no, Uruguay.
1: Ahora que sales de aquí ya todos son mexicanos.
5: Un poco lejos. Pero está por eso he pegado ahí y también bueno, acá,
2: pero también hay una corriente artística de gente pegadora porque normalmente pegan plots de esos, ¿no?
5: ¿Vos es en Montevideo?
2: Bueno, o a escala mundial, a la escala que tú conozcas.
5: No, o sea, está la pegatina publicitaria de las empresas, no sé qué, y después está la pegatina de arte urbano, ¿no?
2: Claro.
5: Que, bueno, ahí hay una diversidad de formatos y de técnicas diversas. Hay gente que pega, artistas que pegan, o propuestas que pegan cosas originales, dibujos originales, ilustraciones, serigrafías, dibujos, texto, carteles. En mi caso, yo pego los carteles impresos digitalmente. Exacto. Ahí el formato, hay stencil sobre papel, ahí el formato de la...
2: hay mucho stencil, ¿no?
5: Sí, mucho. O sea, eso es lo interesante, creo que de la pegatina. Es muy diverso a nivel de tecnología, de impresión. Se pega muchísimo.
2: Pero no, yo digo, ¿no es más rápido técnicamente meter un stencil y meter sprayazo?
5: Y depende de lo que quieras hacer.
2: También es más caro, es más caro, ¿no? Quizá, ¿o qué?
5: No, no es más caro. Spray. Yo he hecho stencil, a mí mi experiencia personal me pasó que... Me complicaba más, porque terminé todo mugriento.
6: No lo puedes traer en el avión.
5: No lo puedes traer en el avión, no puedes traer... Sí, no me gustó.
2: No puedes estar en el avión.
6: No puedes traer un spray en el avión.
5: Un aerosol,
2: no,
5: sí.
2: Pero...
1: Ah, no, la maleta, sí. Ponerla en la...
2: No puedes.
6: No, que te dicen que es una...
1: Al avión no, pero adentro.
6: Que es una bomba.
2: No, hombre, no puedes.
5: Capaz que la que va en bodega, eso creo que capaz que sí, no sé. No tengo ni idea.
6: No sé.
5: Pero yo, en mi experiencia, no me gustó. No sé. Y aparte, a ver, a mí me gusta dibujar, entonces, dibujo y muestro lo que dibujo. Es un poco también, hay como un interés personal de bueno, voy por acá y quiero mostrar esto. No hago stencil.
2: Pero el estilo que tienes tiene un poco influencias del stencil.
5: Sí, sí, o sea, sí, claro.
2: Algunas veces parece como...
5: Sí, puede ir, seguro. Sí, podría ser. Sí. Por eso digo, la tecnología de impresión, en mi caso, no me interesa explorar de ese lugar. Por eso, porque no sé si hacer serigrafía. Lo que hice de stencil fue muy rudimentario, porque no, lo aprendí haciéndolo. Entonces, voy dibujo y como ya conté, digitalizo y imprimo. De hecho, dibujando tampoco soy ilustrador experto, no. O sea, si bien estudié Bellas Artes en Uruguay varios años, no, creo que no tengo una formación como ilustrador. Empecé calcando.
2: Eso también es lo gracioso, que es como, es una ilustración, parece como de un artista africano, ¿no? De esos que ponen peluquería y dibujan a un tío súper feo, mal peinado, ¿no?
5: Sí, pero creo que eso tiene que ver con que no tengo una formación académica que me está pesando, me está influenciando, me está como limitando, ¿no?
1: Es a tu aire.
5: Sí, yo empecé como atrevido, ahí dije, voy a hacer un fan, así empecé, voy a hacer un fanzine con sobre el tema del trabajo, porque el tema me obsesionaba y yo estaba trabajando mucho y empecé a calcar. Y entonces fue como que... Fue también... Me atreví a hacerlo, ¿no? Y después empecé a agarrar como una cierta destreza en la mano, en el dibujo, en la ilustración. Y ahora, de hecho, me pasa que veo dibujos viejos de cuando empecé.
1: ¿Y no te gustan o sí?
5: Algunos no me gustan. Pero en general intento como respetarme, ¿no?
2: Y decir, bueno, esto lo hice. Porque luego caes en el discurso de dibujar bien. ¿Qué coño es dibujar
5: claro,
2: bien?
5: Por eso digo.
1: Yo he dicho dibujar bien.

0: que le hice en un segundo. Claro. O sea, tú siempre con esa ese conflicto, ¿no?
1: Tenemos algunos.
2: Yo me lo he mirado así por encima.
0: Que parezca espontáneo y no lo es para nada.
2: Me lo he mirado así por encima y... Pero lo realmente importante son las frases más que los dibujos.
0: ¿Te parece? No estoy de acuerdo contigo tanto.
2: He visto un momento, solo.
1: Digo, hoy el día estuvo bueno porque no trabajé. Incluso las más feas tienen dos trabajos. Tengo hambre, pero no tengo trabajo. Una chica llorando en plan rollo pop art. ¿Por qué no nací dueña? ¿Eh?
0: Sí.
1: Qué suerte, vos también tenés dos trabajos.
0: Sí, creo que ahí en mi dibujo eso es algo... Un poco lo que decías vos, creo que van la importancia es como 50-50, ¿no? Está sí, la frase claro. que intento que sea directa, breve,
2: exacto,
0: despojada, accesorio.
2: El dibujo para mí, por lo que he visto así por encima sí. un momento, es más como que acompañamiento de la frase
0: sí.
2: que la frase acompañamiento del dibujo. No sé si me estoy explicando bien.
0: Sí, te entiendo, pero igual creo que hay frases, hay carteles donde el dibujo complementa.
2: Complementa, exacto, le da
0: no solamente visión. Acompaña, no es lo mismo, ¿no?
2: Claro.
0: Exacto, a veces el fondo acompaña, está bien.
2: Complementa.
0: Pero a veces hay mucho donde se ve. Pásamele por un poquito.
1: Hay uno que dice: ¿Por qué compraste la silla si llegas y te acostás? Pues claro. Es verdad, eso pasa a mucha gente.
0: Sí, pasa mucho.
1: Llegas a casa y te pones a la pista. Sí, pues sí. Que quieres una puta silla.
0: Claro. Sí, obvio. Sí. Pero algunos tienen como lo que.
2: Bueno,
0: decir.
2: Pero supongo que esto de la silla es una denuncia en el tema. Estoy trabajando muchas horas y cuando llego estoy tan fatigado que me tengo que ir a dormir o no.
0: Sí, claro. Por ahí va, claro. Sí. De hecho, uno de los temas más trabajados es el múltiple empleo, ¿no?
2: Lo he visto un momento
0: sí,
2: así,
0: ¿eh? No sé. El vivir trabajando, es como... Sí, es otro tema.
2: Lo tengo preparado, ¿eh? Lo he claro, mirado sí. dos minutos en el coche.
0: Sí.
2: Cuando...
0: De hecho, el libro es una selección de dibujos que se refieren al tema del trabajo y del alquiler, ¿no? Por eso también el título, ¿no?
2: ¿También está jodido en Montevideo el tema de alquiler?
0: Sí, también, muchísimo. Sí, claro, es un problema. Es casi imposible alquilar, irte a vivir solo.
2: ¿Es una ciudad turística Montevideo?
0: Muy poco. Muy poco. O sea, llegan algunos cruceros y ves turismo en... Hay un barrio llamado La Ciudad Vieja, que ahí es como la parte más turística. Pero no, o sea, comparado con Barcelona no, como, o con no, Buenos Aires mismo, nada ya, que ver, no. No es una ciudad.
2: Pero
0: o sea,
2: luego el turismo que es muy argentino.
0: Sí, argentino, mucho brasilero, Brasil sí. también. Pero sí, básicamente argentino y brasileño.
2: Y eso que les jodisteis el mundial en su casa.
0: Sí, es cierto.
2: Esa la tienen guardada desde... ¿Qué eso que fue? ¿El año 1930 y pico?
3: ¿O 30, 30.
2: 30.
0: ¿Se acuerdan todavía? Sí. El primer mundial. El primer mundial sí. fue el que les ganamos. Pero por eso, sí, el dibujo puede ser a veces complementando. Por ejemplo, este, ¿no? Ahora no encuentro otro. Pero no. Que dice, muerto por trabajo. Y el dibujo es un zombie, ¿no?
2: No, tú no.
0: O sea, ahí está como la referencia del dibujo, el trabajo.
1: Sí.
0: O también...
1: ¿Qué te iba a decir? Y a cómo, más o menos, ¿qué tanto por ciento del salario es 50, el alquiler?
0: 50%. Sí, 50% o más, puede ser que...
2: Aquí
1: sí, están más para arriba.
0: Más para arriba,
2: aquí
0: sí.
2: Están hablando del
0: 70%.
2: Y mes.
0: Sí.
2: Hostia, pero ¿cómo es? Claro, yo es que, sí. Como estoy acostumbrado aquí en el pueblo y que
0: claro.
2: tal.
4: No, el salario mínimo interprofesional en la área de Barcelona creo que es 1.100 y algo. No, 1.215. Y el alquiler medio es 1.116. O sea, te queda un margen de 50 euros para morirte de hambre.
0: Claro, sí.
2: Es que es una bastiesa.
4: No, pero ni kebabs.
0: Sí. Sí, en Uruguay está ahí, sí.
2: No, perquè a més, si menges kebabs, llavors cagues molt i llavors no tens per paper de vàter.
4: Clar.
1: No tens per pagar l'aigua.
4: No, que diuen que si comes durum, cagues blandum.
1: No, yo cago como lo que he hecho. Hay kebabs ahí en Uruguay, porque si no hay kebabs no vamos.
0: O sea que hay poco, me encanta el kebab y...
2: Ah, Uruguay lo que ya es carne de puta madre.
0: Carne,
2: ¿no?
0: Sí, carne. Igual la carne es carísima, mira que...
2: ¿Es
0: cara? Sí, cara, sí. Es...
2: Ahí hay que hacer un asado allí en Uruguay.
0: Es caro. O sea, se hace porque hay una tradición y la gente le encanta hacer el asado. Y se junta a hacer el asado el domingo, pero sí, claro, no es una comida que digas, bueno, hacemos el asado.
2: Ya.
0: No, hay que hacer una colecta y invertir la plata y hacer el asado. Pero está, se hace. A veces lo que se hace es comprar, la otra carne es cara, ¿no? El asado, propiamente dicho, se llama asado, es como más hueso y ahí se come, o también chorizo, se va metiendo ahí sí. como cortes más baratos, digamos.
2: Mi hijo vive en Madrid y cuando voy siempre vamos a una brasería, unos uruguayos ahí. Que hacer una carne que flipas.
0: Sí, la carne. Allá la...
2: Hostia, la cabaña, ¿no? Bueno, un nombre así parecido a la cabaña.
0: Sí, por eso. Pero o sea, es como es casi imposible vivir solo. Es como un alquiler escamplado.
1: Este me encanta, que dice, no trabajo más, y se tira por la ventana.
0: Sí, este me encanta. Sí.
1: ¿Crees en la vida de

0: Pues el trabajo.
1: Sí, sí, no, hay como.
0: Acá puedo alquilar, está en Marte, ¿no?
1: Sí, siempre.
0: Y
1: siempre abordado el tema con humor, ¿no? Es como un poco también como un
0: docudrama. Esther no puede evitar llorar entre un trabajo y otro. Y aquí Roy Lichtenstein, ¿no?
1: Sí.
2: Está haciendo spoiler, la gente no os comprará el libro.
0: Nada me va a impedir que trabaje todo el día.
1: Sí, sí, son.
0: Trabaja todo el día, hombre.
1: Sí, hay frases que están, para mí, que son más contundentes que otras. Y ahí le meto un dibujo más simple, que no me gusta tanto. Hago como un equilibrio ahí, ¿no? Una composición. A veces el dibujo es muy bueno, porque me quedó bien, y ahí le meto una frase media, mediocre, más o menos. Hago como una composición ahí.
0: ¿Estás libre o día libre?
3: ¿Qué piensas primero? ¿Dibujo la frase?
1: Y eso depende. O sea, tengo acá en el celular tengo un bloc de notas con frases que se me ocurren, o que digo, que la gente dice, que las llevo para mi tema, que veo en los medios, que veo en la publicidad, o que se me ocurre de la nada, y apunto todo. Yeah. Mierdas y cosas buenas, ¿no? Después selecciono. Yeah. Y ahí, cuando voy a dibujar, ahí puedo partir de la frase, y ahí pienso el dibujo. O es al revés. A veces,
3: dibujo y...
1: Sí, hago un dibujo, la cara de un zombie, un ovni, una casa, y ahí pienso una frase. Sí,
0: está bien también, porque te alimentas también mucho de la cultura pulp, esa... Zombies,
1: sí, sí,
0: casas encantadas, tal y cual.
1: Totalmente.
0: Pero me llevas un poco al terreno político, que es una cosa como que siempre parecía que lo fantástico no tenía nada que ver con lo político. Muchas veces la gente se iba para lo fantástico para no tener que hablar de lo político, y en cambio, tócate los huevos.
1: Claro.
0: Lo fantástico,
1: sin duda,
0: también... Sí. También está hablando de lo político.
1: Sin
0: muchas
1: duda,
0: veces,
1: sí, claro.
0: Muchas veces la gente se va al terreno fantástico porque no se puede hablar directamente de la política.
1: Sí, pero ¿sabes? No, está contaminado, y a veces es una herramienta, el terror, lo fantástico, para señalar aspectos de la realidad.
0: Claro, estamos muertos viviendo, estamos todos muertos porque no podemos vivir ni 10 minutos al puto día.
1: Claro,
0: Oye, ponemos una canción que hasta
2: exacto, es lo que iba a decir, se ha acabado la cerveza, voy a buscar cervezas.
0: Y pongo tocadiscos.
2: Y poner el tocadiscos.
0: ¿Cuál es la primera que vamos a ir? Va.
1: Y bueno, a mí hay una banda uruguaya que espero que escuchen, que me ha marcado y influenciado muchísimo, que se llama La Tabaré.
0: ¿Sí?
1: Una banda que tiene 40 años, sigue vigente. Y bueno, yo creo que elegí una canción que se llama Los Rapiñeros. Y es como un manifiesto un poco anarquista y un poco de la banda.
0: ¿Son de Montevideo?
1: Son de Montevideo, sí. Y la elegí porque me gusta mucho, y es una banda que a mí, Casa Balneario, está totalmente influenciada por las letras del autor, que es Tabaré Rivero.
0: ¿Es pungo o qué coño?
1: Es punk, sí, rock punk. También es muy teatral porque él es actor y director de teatro. Entonces también hay mucho diálogo en su... Él mete poesías también en sus discos, hay recitados. Es como una miscelánea de sus discos, son una mezcla. Así que algunas canciones, creo que la primera fue... Dije, cuando Ibai me dijo elegí 5 temas... Enseguida pensé en un tema de La Tabaré y elegí ese. Ese tema es del disco Apunten Fuego, se llama. Apunten, sin puntuación, Fuego. Que es un disco del 94, por ahí. Y bueno, pero podría haber elegido cualquier tema, en realidad. Elegí, no sé si todos buenos, pero es una... Me gusta mucho, y eso, insisto. Más allá de que me guste, lo elegí porque es para mí es una banda referente.
0: Un referente.
1: Una referencia.
0: Pues vamos a oírlo. Oye, un momento de silencio, ¿eh?
3: No abrir la cerveza, que vamos a hacer...
0: Espera.
3: Cuando acabe la canción, vamos a hacer una
0: experimento sociológico.
3: Exacto, lo hacemos siempre. Escuchemos.
0: Espera. Vamos a ir al tema.

0: también.
1: Brutal.
2: ¡Qué malo! ¡Bravo!
3: Les dije que iba a estar.
4: Memorable.
2: Sabía que les gustaría.
3: Les avisé.
1: Bueno, vamos a hacer la marca del agua del programa, ¿eh? Y vamos a abrir la cerveza. Va a empezar él. Clink, clink, clink, clink.
4: Como las campanadas.
1: Como las campanadas. Comienza tú, con vulguis.
5: Un, dos, tres.
1: ¿Eh? Entonces, esto puede ser una canción de Rosalía.
2: Sí, sí.
1: La
2: Rosalía.
3: O el comienzo.
2: ¿Quién? Que la Rosalía. ¿Qué tonta la Rosalía? ¿Por qué se viste ahora como de monja? Tonta. Tonta de los cojones. ¡Tontos todos! A veces la gente dice, es que ponen artistas mujeres para que los hombres las insulten. Y en parte es verdad, ¿eh?
1: ¿Ah, sí?
2: Sí, un poco sí. La Rosalía es tonta. Ay, toda la gente, la Rosalía es tonta, es verdad. Los tontos como yo, la Rosalía es tonta. Pero coño, te vistes de monja para vender un puto disco. Un disco de mierda. Estoy hasta los cojones del resurgimiento del catolicismo barato. Ahora viene el papa Pinocho este, ¿cómo se llama? ¿El papa qué?
1: ¿Yo?
4: León.
2: El papa Rey León.
1: Papa León, ¿eh? Te imaginas el papa León.
2: Toda la peña, vamos a ver al Rey León, vamos a ver el papa León, vamos a... Y la mierda con los leones, os habéis matado todos.
1: Pero ya has visto... 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
2: La Vanguardia.
0: La Vanguarra.
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2: 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Zero reivindicació política. Basura asquerosa, mierda. Todo pop, esto pop debe ser algo, un grupo punk. Y pone ahí Spider-Man, no sé qué, hace horas extras. apología del esclavismo.
1: ¿Cómo conociste a estos tarambanas de Descontrol?
3: Bueno, hoy hablábamos justamente de eso, ¿no? Conversábamos como en el día, muchos lo sabemos, no está muy claro.
1: ¿Cómo? ¿Datos con Bowser?
2: Hay versiones.
3: De hecho, sí.
1: Vamos a ver las dos versiones.
0: Mira, la primera versión.
1: La versión de ellos, ¿datos con Bowser?
2: La de este seguro que es mentira. Está todo el día que...
1: ¿Cómo os vau assabentar
0: todo el día diciendo
1: de la existencia de este hombre?
3: Permiso.
0: Por carteles en la calle.
1: ¿Pero carteles aún a Barcelona?
0: Sí, a Barcelona.
1: Ah, ¿no es la primera vez que vienes a Barcelona?
3: No, hace años que pego. Hace años que pego.
1: ¿Tú vas y vienes?
3: Sí, vengo todos los años. Por diferentes motivos, vengo a pegar siempre. Es como el motivo de fondo, pero siempre me invento, digamos, o surge un motivo.
1: Para venir.
3: Vine el año pasado por una residencia en Bemura, es un lugar que, de arte urbano. El otro año, 2024, vine a montar una expo con cómics en New, ahí en Poblenou, un lugar de... También es un estudio de música. Y por diferentes motivos vengo y siempre que vengo pego muchísimo.
1: Vaya, o sea que no eres novato de venir aquí.
3: No, para nada. No.
0: Es un Street
1: Fighter. Por eso te has traído el cubo y
2: pero vienes porque...
1: Sabes lo que hay.
3: No vivo acá, pero vengo.
1: Sabes lo que hay, ¿no?
2: Pero sí, vienes sí. Porque te gusta Barcelona.
3: Sí, me gusta Barcelona.
2: Digo.
3: O sea, también elegí
1: yo creo
2: a...
1: que...
2: No, a lo mejor.
1: Para Luis Suárez.
2: ¿Quién es Luis Suárez?
3: No, él no sabe lo que es.
0: Él no, pero nosotros sí.
2: No, pero bueno, yo qué sé, no, que a lo mejor dices, vienes aquí porque hay ofertas y es fácil venir aquí, o dices, hostia, me gustaría más ir a Trieste o a Múnich. No.
3: No, es como que me gusta la ciudad y elegí esta ciudad también para intervenirla. Pero como algo muy...
2: Sé, porque este rollo, vamos a obviar este rollo. Porque sí. Luego la gente de Barcelona dice, oh, qué guay, la gente quiere venir, viene de muy lejos. Y a mí, uno, me da asco la gente de Barcelona. Dos, me da asco que la gente de Barcelona se crea que a la gente del exterior le gusta Barcelona. Y tres...
3: También hay un motivo práctico.
2: Puta,
3: hay un motivo,
2: me cago en el sonar.
3: Hay un motivo práctico que es fácil pegar en Barcelona porque es muy laberíntica en un punto.
2: ¿Sí?
3: Entonces el Raval, el Gótico, ahí todas esas. Entonces es fácil ver si no hay policía, si no hay nadie que te está mirando. Hay ciudades donde son más grandes.
2: ¿Vas solos? ¿Sí? ¿Hay alguien que te hace el silbato o no?
3: Prefiero ir con alguien, siempre es mejor ir con alguien, porque alguien te mira, te vigila que no venga la poli o que no haya un vigilante, un portero que te esté echando. Pero a veces hay que salir solo y me ha pasado de estar acá y nadie me acompaña. Viene a pegar, salgo solo. Hay que ponerle cuerpo a la
1: pero
3: acción
1: único,
3: y
1: la que cae el filtro. Lo único que te ha pasado es la vez esa que te pillaron y te metieron una multa.
3: No, en Berlín también he pegado mucho. ¿Sí? Porque he vivido unos meses ahí. Ahí pego en carteles en inglés, porque no es alemán. Y pegué en inglés. Pego,
2: pero bueno, lo puedes traducir con el.
3: Sí, pero lo hice en inglés y bueno, pegué muchísimo.
2: También está bien que si vas con alguien que te ayude y tal, igual, que no sea alguien que le guste mucho el arte, ¿sabes? Porque a veces voy a pintar y luego el que está vigilando, ¡oh!
0: ¡Qué bonito!
2: Me encanta tu obra. Y sí, luego sí. Dices, oye, tú haz tu puta faena, ¿sabes?
1: ¿Cómo se llama el edificio ese?
3: Mira, vos sabés que eso que decís en broma me ha pasado.
2: Hombre, claro.
3: Me ha pasado,
2: digo. No digo en broma.
3: Claro, con gente que también pega y digo, vos vigilá. Estoy pegando y veo que no está vigilando. Está pegando su cartel o está mirando cómo pegar. No,
2: claro.
3: No, por favor,
2: no.
3: Vamos a...
2: Vigila,
3: vamos,
2: tío.
1: Ayudarme, claro.
3: Me
0: tu puto trabajo.
3: Claro.
2: Cada artista sí es de su momento.
3: Me ha pasado y me pasó hace poco. Que,
2: claro, claro, claro.
3: Era vigilá y no vigilaba. Era
4: haciendo la foto para Instagram.
3: También, ¿no? O también pasa. No, dejate de fotos y vigilás y no viene nadie. Pero claro, por eso Barcelona tiene eso de... Es fácil pegar. Aunque ya conté que me multaron. Pero igual me ocultaron porque estábamos pegando en un lugar muy obvio, estábamos... Yo ya aprendí en Berlín, por eso hablé de Berlín, porque ahí me llevaron preso en Berlín, me agarró la policía y me detuvieron, fui detenido...
2: ¿Se te quedaron el cubo?
3: Me esposaron, sí, me llevaron todo. Me llevaron
2: no
3: el cubo.
2: No devuelven nunca nada.
3: Nada. El cubo, el cubo, el pincel y las pegas, tenía los póster, todo, me llevaron todo. Fue frío, pues estuve como 6 horas ahí en la policía, me recontra registraron, me revisaron.
1: Bueno, supongo que el hecho de también de ser de Uruguay lo multiplicó por 2, ¿no?
3: Totalmente, estoy de acuerdo contigo, sí. ¿No? Porque de hecho he hablado con gente que hace pegatinas de Berlín, me dicen, qué raro que te llevaron, porque realmente te piden el documento y nada más.
1: Yeah, yeah.
3: Y yo he pensado lo mismo. Era latinoamericano pegando carteles que en un punto también son como...
2: Horrible.
3: De hecho, el policía decía, esto es contenido anticapitalista, decía, él lo dijo varias veces, esto es anticapitalista. Igual yo pensaba, ¿qué tiene de malo? Que sea anticapitalista.
2: Muy bien, amigo. Lo has entendido.
1: Lo has entendido. Es el único policía que tiene la eso.
3: No, pero aparte pregunto, ¿qué tiene de malo? O sea, no se puede pegar carteles anticapitalistas.
2: Sí,
3: hay como... Hay...
2: No. ¿Qué Dios?
3: Y bueno, ahí fui, sí que fui.
4: Pero igual en Berlín pasan cosas muy raras, ¿no? Ahora el 9 de mayo es la conmemoración de la liberación de los nazis. La bandera de la Unión Soviética está prohibida. Y fueron los que liberaron Berlín.
3: Sí, sí, como es, sí, hay como una... Hay como, es extraño, sí, sí.
4: No,
3: un hipercontrol así, exacerbado y por toda la censura. Y ahí fui detenido, desposado y está preso. Pero está, fue una experiencia. Igual he vuelto a pegar, por suerte he encontrado muros y gente que me acompaña que he vuelto a pegar. Dejé de pegar un tiempo porque le daba un poco de miedo, pero ahora he vuelto.
1: Pero viviste una temporada en Berlín.
3: Viví unos meses, sí, en Berlín. Sí,
1: ¿Cómo se llama la Ocupa esa, que es como un edificio así, como de pisos, que hay todo de artistas dentro? Que ahora creo que ya tienen un convenio con el ayuntamiento.
3: ¿En Berlín?
1: En Berlín, sí. Es como un bloque y son diferentes plantas y la gente, como cada habitación...
3: Sí, sí.
1: Estuvimos ahí una vez y muchas japonesas vi dentro. Una hacía macramé, la otra hacía no sé qué.
3: Sí,
1: bueno,
3: me acuerdo el nombre.
1: Un rollo
3: sí.
1: Artístico.
0: Macramé.
1: Sí, no, había muchas japonesas, muy japonesas.
3: He pegado en Montevideo, Buenos Aires muchísimo porque voy a ferias, voy mucho también porque quedan frente.
2: ¿Hay poco de Montevideo a Buenos Aires? ¿Hay poco rato?
3: Hay un barco que es muy caro. Ahora están abajo un poco el precio, que son 3 horas, 2 horas y media. Yo ese barco nunca lo tomé porque cuesta bastante y son 3 horas. Lo que todo el mundo hace es ir en un ómnibus hasta una ciudad que se llama Colonia, que queda a 2 horas de Montevideo, y hay un barco...
1: Aún una... está dentro de Uruguay.
3: ¿Colonia? ¿Cómo?
1: Colonia aún
3: sí,
1: es
3: sí,
1: Uruguay.
3: Sí, sí, es una ciudad uruguaya. Vos fuiste también, ¿no?
4: Sí.
3: O sea, es un ómnibus que vas... Eso es lo más barato, que es...
2: Y luego, el barco solo una hora y...
3: Un barco menos de una hora, 50 minutos.
5: ¿O la golondrina?
2: Sí.
5: Al puerto de Barcelona.
3: Sí, es rapidísimo.
5: Va muy bonito.
3: Otra vez o también puedes ir en auto, ¿no? Hay un puente, el puente Fray Bento, que vas en auto.
6: Os habéis ido del tema, ¿eh? Un montón. Os habían preguntado que cómo nos habíamos interconectado.
1: Bueno, de una cosa a otra.
5: Hablar de mí.
6: Yo en mi cabeza...
2: No os acordabais, ¿eh?
6: Ya. Bueno, yo no, pero... Y aparte sí. Yo en mi cabeza tengo al Street Fighter, porque todo el rato viene a pegar, y a la Rosalía, que no sé por qué hablábamos de la Rosalía.
1: No, però bueno, això, com vau saber
2: no,
1: de la seva...
2: No, sí que ho ha dit, perquè ha dit...
1: Perquè veu els cartells, però vau...
6: He contestado yo que no tengo cero credibilidad, que hay dos personas más.
4: Los de editorial, ¿no? Sí, bueno, lo vimos por la calle, el cartel, y luego un día nos apareció en Instagram, nos debió escuchar.
6: Dios,
4: y han publicado el libro de Casa Balneario ahí en Uruguay, a ver si les escribimos, tal... Y nada, mandamos un mensaje por el Instagram que nunca fue contestado... Y al cabo de nada, un par de meses, nos escribió Germán. No sé, no
2: hay duda. ¿Y tu
4: empatía?
3: Yo, ese mensaje no sé, nunca llegó o no lo vi.
4: En internet.
1: Porque mágico. Tú eres muy aplicado con tus cosas, ¿no?
3: Mi versión es que yo le escribí a ellos. Pues yo, cuando yo publiqué el libro a Uruguay, dije que quiero publicarlo en Barcelona, porque acá ya había pegado, ya. Ya había hecho esta vez porque les conté en Polenow, ya tenía... Y dije, está, voy a mostrar, pero... Y empecé a buscar editoriales de... Y lo que no sé cómo llegué a Descontrol, creo que lo encontré en internet, no sé. Pero sé que para mí yo les escribí a ellos y les propuse, les mandé el PDF...
2: Que y, publiqué... no te contestaron.
3: O sea, para mí me contestaron, dijeron que sí. Mi versión es que le dije, ¿quieren publicar? Me dijeron, sí, nos interesa.
4: Sí, ya te habíamos escrito.
3: Ah, bueno.
4: Gracias por contestar.
2: Un momento, hay una cosa que hace esta editorial que te hace llenar primero una encuesta en plan rollo. ¿Tu madre va a comprar muchos libros?
3: Claro, sí.
2: ¿Tienes amigos?
3: ¿Sales
2: de casa de vez en cuando?
3: Capaz que fue por eso.
2: Si vas a ir a un montón de ferias sin cobrar un duro y muriéndote de asco.
1: ¿Cuál es tu droga preferida?
4: ¿Aceptas entrevistas?
2: Sí. ¿Te puedes desnudar si vienen los de la Tele3?
3: Capaz que fue.
5: Sí. Es el típico formulario.
3: Fue por eso.
5: O sea, tienes un mecenas que pague
3: sí.
5: Esto.
3: Sí.
2: Si quieres que te caguen en la cabeza y pagar 2 euros, y luego tú contestas y vas diciendo: ¿Qué? Es una pregunta trampa. ¿Qué van a querer que diga? ¿Que sí o que no? ¿O ¿Qué les va a gustar más? ¿Que sea un artista orgulloso?
3: Sí, gracias.
2: O que me arrastre todo lo que pueda. Y así que. ¿Estás dispuesto a hacer 400 kilómetros en un día para promover tu libro e ir a un sitio de viejos que solo van a comprar medio entre 12?
1: Es que los psicotécnicos son la base de...
2: ¿Qué ha fet aquest?
1: De tot.
2: ¿Qué ha fet aquest test? 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
4: test? El lector.
2: Además, entre medio meten...
5: El que no viene es el responsable.
2: Entre medio meten preguntas así en plan tontas para que te relajes y luego, ¿sabes? ¿Te gusta el culo de los ciclistas?
3: Sí. Vamos a ver, sí. Por eso creo que ahí hay una confusión de... No sé, hay versiones distintas sobre cómo no.
1: ¿Por San Jordi estuviste aquí?
3: Estuve acá, sí.
1: Ya estabas aquí.
3: De hecho, vine en abril porque ellos me dijeron que venga a fines de abril.
2: ¿Vas a firmar? ¿Y firmaste muchos?
3: Elegí, sí, firmé bastante. Firmé en La Lata, una librería que hace foco en literatura latinoamericana. Y a la feria fui, que estaba usted en la.
4: Sí, de hecho, le teníamos que decir que viniera a firmar a la parada.
5: Es más, anunciamos que vendría a firmar a la parada. El problema que hubo es que nadie se lo dijo a Germán. Que
1: ¿Cómo os comunicáis?
2: Yo la di para Instagram. A lo mejor Instagram no funciona. ¿Dónde ha ido la parada?
3: Y una amiga de
1: Sants.
0: A la catedral.
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2: tu. Com va això de la parada?
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6: 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O sea, en Sants no se puede montar. Igual que en Gràcia tampoco dan permisos.
5: A menos que seas...
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2: 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Puto programa de mierda.
3: No, que no m'acordo de... Podríem poner una cançó de Ceci Torres, que és una cantante de Montevideo, que la elegí perquè tiene un enfoque muy optimista de la ciudad, de forma de encarar la vida, y que es una actitud a la cual yo me acerco, intento acercarme, y por eso la elegí. Se llama, no me acuerdo, Un bosque seco, creo, algo así, y es una canción que me encanta, elegí por eso.
7: Pues vamos.
2: ¿Eres optimista? ¿Te consideras optimista?
3: Intento serlo, a veces la realidad no ayuda, pero intento serlo, sí. Pese a la adversidad, intento creer que... Que voy haciendo.
2: Pero ¿tú qué crees que a la gente de tu alrededor, la gente, ¿qué crees que le molesta más? ¿Cuando eres optimista o cuando eres pesimista? En general, ¿eh? No tú en concreto.
3: Sí, sino... sí. Está buena la pregunta. Creo que cuando soy pesimista, pero también a veces el optimismo...
2: También es pesado, ¿eh?
3: Es pesado, sí. Por eso sí. Es pesado. Sí,
7: pero
3: sí.
7: Es peor
3: puede incomodar también, ¿no? Mm.
2: Porque... Bueno, yo sobre todo lo que creo que lo que es pesado es que seas tonto.
3: Claro. Sí. Pero
2: lo que es pesado es que seas tonto, porque si eres tonto optimista o tonto pesimista, sí. Pero bueno, sí.
7: Eres tonto.
3: Pero no hablo de un optimismo ingenuo, ¿no? De un optimismo, bueno. Hablo de una actitud de creer que las cosas van a salir, van a funcionar.
2: Claro.
3: Eso creo que vale la pena.
7: Ese optimismo es bueno.
3: Claro, por eso.
2: No, yo creo también. Sí. Además, también es verdad que invocas un poco que si tú crees que las cosas van a funcionar,
3: sí, es seguro.
2: Que funcione.
3: Para mí también.
2: Es un poco facha, decir eso, porque sí. Es el rollo de New Age de decir, sí. Bueno, es que a ti las cosas no te van bien porque crees que no te van a ir bien.
3: Exactamente.
2: No, a ver, no me van bien porque soy un puto pobre, tú eres un puto hijo de aristócrata, sí. ¿Cómo sí, no te sí. Van a ir bien a ti? Sí.
3: Claro. Obviamente hay una estructura que nos condiciona, que nos limita, estamos claro. De acuerdo, pero digo, desde el vamos es lo mismo pensar bien o pensar mal, entonces prefiero pensar bien y...
7: Me parece de puta madre.
3: Lado...
7: Pero, por ejemplo, tú, en este caso, haces las cosas tú solo, sí. No dependes de ti. Por ejemplo, él y yo, que tenemos un grupo con 3 tíos más, claro. Él y yo somos los bastante los optimistas del grupo. Ajá. Y yo, porque metemos la guitarra, que es un pesimista de cojones, ¿no?
2: Bueno, es como una persona muerta.
7: y luego eso se convierte en un problema, porque
3: sí, claro.
7: Es como
2: no,
7: tú...
2: Bocos.
7: Sí, y ahora te voy a decir por qué. Porque si fuese por él y por mí, cualquier mierda que nos pasase por la cabeza la probaríamos de hacer.
3: Claro.
7: Y luego puedes decidir claro. Si la pongo o no la pongo en el
3: sí,
7: es como tú, ¿no?
3: Sí,
7: se te pasa una mierda por la cabeza, la haces. Luego ya decidiré si va al libro, si la cuelgo en la calle o no. Pero la pruebas.
3: Sí. Sin duda.
7: Cuando tienes un pesimista que es, hostia, antes de hacerlo...
3: Ni lo haces, claro. Ni
7: ya,
3: lo haces.
7: Ya te está diciendo, hostia, claro, no sé sí. Qué tal. Y luego nunca lo acabas haciendo.
3: Seguro. Sí, claro, esto mismo te lleva a eso, ¿no? Como esa actitud de hacer, atreverte y, bueno, después probar. Fracasaste, va mal. Yo he hecho 1000 dibujos de mierda y acá no están claramente, ¿verdad?
7: Claro.
3: Pego en la calle lo que está bueno, lo que quedó bien, pero tal, lo hice. No puedo creer que va a quedar mal antes de hacerlo. Lo hago y después veo, sí, quedó horrible, no lo hago, no lo pego.
7: Ahí es donde
3: pero
7: voy.
3: Lo hice, ¿no?
2: Ya, veces no te da miedo que lo que tú creas que es lo bueno de lo que estás haciendo realmente sea lo malo y lo que estás haciendo malo sea lo bueno?
3: Pero eso
2: te estés equivocando.
7: ¿Quién decide lo bueno o lo malo?
2: No, él lo decide. Dice, hostia, de lo que estoy haciendo, esto es lo bueno. Sí. No te da reparo o no te dices, hostia, me estaré equivocando creyendo que esto es lo bueno.
3: Pero para mí no hay una equivocación. Ahí es como, bueno, a mí me gustó. Es como también un juicio, es uno valora como algo bueno o algo malo. A mí me gustó, es un gusto también, subjetivo. A mí hay unos que me gustan y que no funcionan. A la gente no le gusta, no se comparten. Y otros que no me gustan tanto, gustan, encantan. Es como, eso es parte también del riesgo de hacer algo, ¿no? De hacer una canción y te puede encantar y después no gusta tanto.
7: Hablando de canción, ¿la hemos escuchado?
3: No, aún no. Pero la letra de la canción tiene esa cuestión.
2: ¿Qué dice la letra de la canción?
3: Y dice
2: de... Cántala.
3: No,
7: vamos a escuchar, coño.
3: Pero por favor. Pero habla de eso, de la autoconfianza, de confiar.
7: De confiar en ti mismo.
3: Sí, y de que las cosas concurrirán.
2: ¿Cómo se llama la cantante?
3: Ceci Torres. Y creo que se llama la canción Un bosque seco.
7: Bueno, no hay más escucharla.
2: Venga, vamos.

0: creo que tú me corregirás, Germán, si piensas lo contrario. Yo creo que los uruguayos sois una gente con
1: muy cantarina, ¿no?
0: No, aparte de eso. No, con mucho, con un espíritu mucho de superación. Es decir, aquí soy yo, soy yo, ole por mis cojones y voy a tirar adelante. Al menos en el tema fútbol, ¿cuántos habitantes tiene? ¿4 millones?
2: 3 millones y poco.
1: Y dos son futbolistas, 2 millones.
0: No, pero que no.
3: Me han llegado aquí.
0: La sensación que me transmite a mí la...
2: Uruguay.
0: Uruguay, la gente uruguaya es este.
1: Uruguayidad.
2: Uruguayés, sí.
0: No, mira, sí. La cantante de mi grupo, la Maki, es de Argentina, bueno, ya hace 1000 años que está aquí. Y ahora se, bueno, ahora lleva 2 o 3 años y con un chico que ha conocido aquí que es de Uruguay.
2: Sí, sí.
0: Y Alfredo también, cuando hablo con él, tío, siempre la sensación esta de que todo va a ir bien, todo va para adelante, tal. Sí, sí. Bueno, el tío ha de tener diferentes movidas, tal, no sé qué, pero el tío siempre se sabe todo y tiene esa como voluntad de hierro de decir. Sí. Ole mis cojones que esto lo voy a sacar para adelante.
2: Hay de todo, no te voy a mentir. Hay de todo. También hay como una energía a veces baja, que las cosas no salen, no hay plata, es un país de tercer mundo y un país pobre, entonces no hay dinero para hacer algo. Entonces hay como de todo también. A veces la realidad, como decía hoy, te aplasta, pero bueno, hay de todo. Hay gente que es optimista, que cree que va a salir lo que se propone, o que bueno, por lo menos intentaremos y vale la pena hacerlo, y otra gente que no, pero sí, creo que de todo. No estoy muy de acuerdo con generalizar.
0: Es como en
2: todos. No me animaría a decir que es, no.
0: Pero que es una que es como, parece como una identidad del uruguayo, ¿no? De ser un tío fuerte y que se enfrenta a lo que haga falta.
2: Sí. Ojalá por lo menos sea así.
1: ¿Qué movías ahí en Montevideo ahora, en ese momento? ¿En alguna casa ocupada, algún sitio que digas, hostia, esto es un proyecto que digas, hostia, recomiendo, o estoy metido, o no estoy metido, pero me parece extraordinario?
2: En Uruguay es muy fuerte a nivel de vivienda el movimiento de cooperativas. Funciona bien y es como muchas de las personas que encuentran una forma de vivienda en esa forma, ¿no? Cooperativas que funcionan como a nivel de horizontalidad, de organización, que empiezan desde los cimientos a armar sus casas. Uh-huh. Hay de hecho un sindicato de cooperativas que ayuda y que encuentra formas de hacer realidad esas viviendas.
1: ¿Son viviendas muy grandes o...?
2: Hay de todo, ¿no?
1: Hay de todo, ¿eh?
2: De todo. Pero, no, son viviendas clase media, ¿no? O sea, uno o dos dormitorios.
1: No quiero decir cada vivienda, sino los bloques. Son familias.
2: Hay... Sí, pueden ser por medio de 6, 7 casas, 8 casas.
1: Ah, bueno.
2: Sí, sí, son...
1: poquito. Sí, y edificios.
2: Y los cooperativistas, también edificios, construyen su propia casa, ¿no? Así funciona, ¿no? Ellos pagan la vivienda con trabajo, ¿no? Con fuerza de trabajo. Vale. Van y construyen y montan ladrillos y aprenden y así es una forma históricamente viable.
0: Pero esto es bar recolzat, no sé cómo se dio en castellà,
3: apoyado
0: desde el gobierno, desde el ayuntamiento, desde la o no. O
2: sí, una... hay como apoyos, hay como préstamos también, sí, hay como préstamos para la vivienda. Pero son bastante autogestionadas esas organizaciones y funciona muy bien, históricamente ha funcionado muy bien y sigue funcionando, ¿no? Es una forma de y también ahora lo que hay también es un plan de que facilita la construcción de edificios para vivienda, ¿no? Y bueno, eso también ha como una especie de boom inmobiliario, ahí hay mucha construcción de edificios que permite también generar o hacer un alquiler más accesible, pero como decía hoy, sigue siendo, o sea, muy difícil, si no imposible, poder comprar una vivienda, por ejemplo, ¿no? Uh-huh. Es como algo... hay préstamos, todo, pero te piden entregas como... muy difícil, que no todo el mundo tiene, ¿no? Como sigue siendo...
1: Hay cooperativas de estas en la que no existe la propiedad, que luego es como que cuando tú te mueres, la casa,
2: claro,
1: pasa a otra gente.
2: Claro, las que yo digo, ¿sabes? Muchas, hay de dos tipos. Hay cooperativas donde vos te volvés dueño de la propiedad una vez que la tenés de pagar y de construir y ya sos el propietario. Igual creo que no puedes venderla o sos el dueño legal. O no, honestamente no sé bien cómo funciona. Pero otras que sí, como decís vos puedes vivir, pero no la puedes vender. No, viendo, no sos,
1: o sea,
0: no sos propietario.
4: Excepción de uso.
2: Sí,
1: del colectivo, sí. ¿No? La vivienda es del colectivo. Y la que tú te vas, sí. Pues no, sí. No sé si te dan...
5: Es un derecho de usufructo.
2: Sí,
5: es que como
0: una persona existía en pueblos
5: como... tu hijo, tu hija, claro. Dije, si existe ya en vida, quiero decir. Sí. Si en el momento que tú entras a vivir en la vivienda cooperativa es un núcleo familiar donde tienes un hijo, hija, hije, ese hijo, hija, hije tiene derecho a seguir viviendo allí.
2: Claro.
5: Pero no sus hijos. Sí, es un derecho de usufructo de dos generaciones máximo.
0: Ya, pero eso, esto ya existía en los pueblos, amb els camps.
1: Sí, claro, claro.
5: Sí.
1: Las ideas comunales no son cosas de hoy en día. Son más antiguas que la propiedad misma.
0: Que yo, son más antiguas que yo.
2: Sí. Igual, lo que ocurre también a nivel de alquileres en Uruguay es falta mucho control de parte de las autoridades
1: del
2: lo que se cobra alquiler. No
0: les interesa, aquí tampoco.
2: No les interesa, claro, no hay control.
1: Bueno, no es que no les interese, es que no se atreven directamente porque son los propietarios de todo, vaya. Sí.
0: Bueno, y porque muchos viven de esto, y porque los que los votan viven de esto, y que los que financian sus campañas electorales viven de esto. Y
2: también otro problema grave que ocurre es que hay una cantidad cada vez más de alquileres irregulares. O sea, donde no hay un contrato legal y nada, el dueño te cobra. Y eso es complicado de controlar porque no hay datos sobre cuánta gente que vive así. Y ahí el inquilino queda totalmente protegido, no
1: tiene ningún
2: derecho. Y eso es un problema gravísimo.
1: La idea esa también, que bueno, muchos anarquistas siempre hemos estado contra el Estado, y esos hijos de puta se han apropiado de la idea y están a favor de desmantelar el Estado en todos los aspectos en que el Estado protege a los pobres, a la ciudadanía. ¿Sabes? Y luego dices, hijos de puta, están contra el Estado, pero yo estoy contra la policía, ¿sabes? Pero estos hijos de puta están contra que el Estado proteja, que tampoco es que proteja, hace un poco el paripé.
0: Bueno, pero lo mínimo que protege lo quieren quitar.
1: Pero lo quieren quitar, lo quieren quitar.
2: Sí, sí.
1: Bueno, y a nivel cultural y así, o a nivel de música, fanzines, editoriales.
2: No, a nivel de cultural es interesante. Hay una gran movida a nivel editorial, por ejemplo, para la cantidad de población que somos 3 millones y poco, como les decía, se editan bastantes libros en relación como a la población que hay. Hay una importante cantidad de edición de libros, de ferias. En ese sentido es interesante lo que
0: supongo que también
2: ahora.
0: Es un punto a favor ser tan poca gente, ¿no? Para organizarse en cosas, ¿eh?
2: Sí, en un punto sí. También es tener en contra que no hay público, ¿no? Yeah. Vos haces un evento y no va nadie. Pero pasa a nivel como hasta a nivel empresarial, ¿no? Pones un negocio y no van. A mí me encanta eso de Barcelona, ¿no? También lo veo a mí en Buenos Aires, que son millones. O sea, nada, vas a los bares, pones un bar y no va gente, porque no hay gente, ¿no? Y eso es un problema. O sea, tiene una parte buena y otra parte muy mala, ¿no? Que no genera movimiento. No, la gente no va. No, encima tomamos mate, o sea, el mate es barato, entonces estamos todo el día. Yo traje el mate, ¿no?
1: ¿Qué marca de mate?
2: Según la yerba, hay muchas yerbas ahora, ¿no?
1: Pero ¿cuál es la que te gusta a ti?
2: Yo tomo muchas. Hay una que es bastante como que te levanta y te pone un poco nervioso, que se llama Canarias, que la venden. O también Baldo. Y depende del día, tomo 2 o 3. Pero es... Tomo bastante mate, sí. Hay gente que toma mucho más que yo, ¿eh? Hay gente que toma mate todo el día.
1: Te da taquicardia a veces el mate, ¿eh?
2: Bueno, depende de la yerba. La canaria es la más fuerte de todas. Mucha gente la toma. De hecho, hay canaria suave, que es una canaria que es un poco no tan fuerte, pero te pone nervioso. Sí,
1: hay un refresco de mate en las casas ocupas de Barcelona. ¿Lo has probado o no?
4: Tecomate,
1: ¿lo has probado o no?
2: No lo probé.
1: Está bueno, ¿eh?
4: Hombre, de hecho, las etiquetas de Tecomate, si quieres te explico dónde se imprimen.
1: ¿Dónde se
4: imprimen?
1: Sumarian Secret.
4: El descontrol imprenta.
1: Sumarian Secret. Qui ho fa això? Em fan moltes o no? No, dic, però la beguda, el beuratge.
4: Sí, se'n fan moltes.
1: Qui ho fa? Em fan moltes? És que és bo, eh?
5: Però
1: és molt bueno, eh? És que és molt bueno aquest refresco de mate. La veritat és que a mi me gusta, lo que pasa que, hostia, hay demasiado mate para mi gusto.
2: Claro.
1: La mateína o lo que coño que tenga.
2: Mate tomás vos, ¿no?
1: ¿Eh?
2: No tomas mate.
1: Mate no, pero...
2: ¿Aprobado?
1: ¿Eh?
2: ¿Aprobado? Mate.
1: No, tengo que probar.
4: Saca la bombilla.
2: Tengo acá,
1: ¿quién es aquí?
2: Está en el auto, dejé en el auto. Está en la mochila.
1: Dios, ve a buscarlo, tío.
2: Está en la mochila,
1: ¿Por qué no lo has dejado, hostia?
2: Traigo si quieren.
1: ¿Pero está caliente todavía o no?
2: Sí, está caliente, sí. Es un buen termo.
1: Sí, tráeme, anda, sí, venga, venga, va. No tengo nada que hacer hasta las 6 de la mañana. ¿Luego duermes o no duermes con el mate?
2: No, yo me gusta más el mate de mañana, porque me despierta, ¿viste? Es como...
1: Pero digo, ¿duermes si tomas mucho mate o no?
2: No, si tomas mate...
4: ¿Como el speed?
2: Si tomas mate de tarde y tomas una reserva fuerte como Canarias o Baldo, no, es difícil dormir, te deja medio
1: pues no,
2: acelerado.
1: No traigas, no, que me gusta, no, más dormir, me gusta más dormir que el mate.
5: Es ilegal, ¿eh?
2: Acelerado, sí. Sí. Igual esta yerba que traje acá, la compré acá. Yerba la traje de Uruguay. Ah. Para no cargar un kilo de yerba, y la compré acá, y es una yerba argentina, que también me gusta... Pero no es la uruguaya. Esa yerba, de hecho, no la conozco.
1: ¿Y qué te haces? ¿Un termo? ¿Y cuántos?
2: Es un litro de agua.
1: Un litro de agua.
2: Y nada, y el mate.
1: ¿Qué metes? ¿Un par de cucharadas o más? No.
2: No, mate. ¿Un litro? Sí, no, tomás mate toda la mañana.
1: ¿Cuánto mate hay en un litro de...?
2: También depende cómo lo sirvas, el tamaño del mate, el mate chiquitos, ¿sí? Mate grandes. Si tomás mate con mucha gente, no sé, pasa que me decís, voy a tomar mate a tu casa. Y bueno, yo tengo muchos mates en mi casa. Tengo un mate grande, por si venís, voy a tomar mate a tu casa y ya hago uno grande, porque es para compartir. Pero si me hago mate para mí solo de mañana, me lo hago uno chiquito. Entonces depende del tamaño del mate.
1: Cuando el mate chiquito, ¿cuándo metes? ¿Cuántas cucharadas metes?
2: Ah, no, estoy tomando mate toda la mañana. Aparte.
1: Pero ¿cuándo ayer va a venir?
2: Ah, de yerba y. No sé.
1: ¿Por ejemplo, cucharadas o qué?
2: Si el mate es como esto.
1: Como una lata.
2: Sí. Igual el mate, la yerba se hincha. Hay que meterle agua primero, porque se hincha. O sea, es como medio primero polvo, después queda como un rama. Entonces. Hay que prever, dejar un espacio porque eso se va a hinchar. Entonces, si le pones toda yerba, después te va a quedar así de lleno.
1: ¡Qué cabrón! El tema te apasiona. ¿Por qué no haces un fanzine? De mate para barceloneses.
2: Tienes razón, sí.
1: Hijos de puta.
2: Sí, sí. Acá veo un video mate.
1: Un manual de mate.
2: Sí.
1: Pero bueno, estaría bien, porque seguro que en Barcelona hay mucha peña que le gustaría mucho. Barcelona es como la tercera patria del tango.
2: Sí, ya sé.
1: Decían Buenos Aires, París y Barcelona.
2: Sí, acá hay.
1: Pues podría ser la tercera patria del mate.
2: Sí, acá se ve. No, de hecho, yo veo mucho mate en la calle. Veo
1: hay mucho mate, No, no, y entiendas ahí, mate a punta pala, yo también he visto.
2: Sí. Es que es rico, es una costumbre. Allá
4: hay un anuncio y todo, ¿no? Eso de mate, acá hay todo.
0: Bueno,
4: mate.
0: Y la típica serie. La típica serie de TV3, esta de la tele autonómica del.
1: Toma mate.
0: Al mediodía, hay una que tiene el hijo en Argentina. Y ha vuelto y ahora va todo el día también bebiendo mate. O sea, que es una promoción también. Sí, sí, hasta sí. Para las dietas, sí. Que se dice.
4: Igual hay una... Como si fuese ahí.
2: Igual hay una diferencia...
0: La yema la prende mate. Sí.
2: El uruguayo toma mate todo el tiempo en todos lados. Eso es una diferencia con Argentina. Argentina ahora, lo que yo veo, que se está usando más el mate en la calle, el mate en cualquier lado. El uruguayo... Toma mate todo el tiempo y se lo lleva. Pasa hasta a nivel político. Ves a los senadores y diputados en el mate en la Cámara, ¿no? Es como algo que está instaurado culturalmente. El mate se permite siempre, ¿no? Como que eso en Argentina no pasa. Si bien toman mate, es como algo más a nivel privado, ¿no?
4: Milei no toma mate.
2: No lo veo tomando mate, claro. Sin embargo.
0: Toma cocaína. Cocaína a tope.
2: Yo he visto.
1: Milei toma, por lo que he oído, 6 antipsicóticos.
2: Pues no sé qué toma.
1: Que sí, no pasa nada. No vamos a estigmatizar a la gente que toma antipsicóticos.
2: No, para
1: yo mismo tomo.
2: Claro.
1: Pero yo que sé que este tío es un subnormal. Bueno, o sea, sí. No por los antipsicóticos, sino por lo asqueroso que es el tío.
2: Sí, sí. Pero eso, es una diferencia que yo veo, ¿no? En Uruguay todo el tiempo. Sí. Vas por la calle y está fuera el mate. No sé.
1: El mate costumbre. Vive, ¿no? En Uruguay el mate vive, ¿no?
2: Está muy presente, sí.
4: Ah. Y de hecho esto es una locura, ¿eh? Porque yo tenía otra concepción totalmente diferente de esto. Yo tenía la concepción de que en Argentina se tomaba mate todo el día, porque tengo un colega que es argentino y que siempre estaba con el mate y tal, y me decía que en Uruguay se toma mate con azúcar. Y es mentira. Resulta que es mentira.
2: O sea, algunos toman, pero muy poco. Yo no conozco a nadie que tome mate con azúcar. Mi tía, me acuerdo, en la playa tomaba mate hace 30 años.
1: Hay un pique entre varios países a ver quién toma más correctamente el mate. Hay como una liga de...
2: Hay como algo de que el mate es uruguayo, el mate es argentino. Hay como un debate. Es como Gardel, uruguayo, argentino, es lo mismo. ¿Quién toma mate? El tema es que yo veo que Uruguay, Argentina son muchos y saben cómo puede explotar.
1: Tú eres de Uruguay.
2: Soy de uruguayo.
1: Les tienen también un poco de manía, ¿eh?
0: Aquí.
1: En Sudamérica,
0: aquí,
1: a los uruguayos, casi como los argentinos también, ¿eh?
2: ¿Te parece? ¿En qué sentido, manía?
1: Bueno, no sé, la gente dice, ah, yo soy de Uruguay, dice, no están los putos, que son como los argentinos, son un poco, sois un poco los franceses de ahí, ¿no?
0: No, los suizos. Antes se decía que
2: la Suiza de América.
0: La Suiza americana era...
2: Claro, después de la guerra mundial, Uruguay vivió una economía muy favorable porque exportaba... por motivos económicos históricos que no quiero ahora detallar porque tampoco manejo muy bien, pero sé que hubo una prosperidad económica muy importante y también hubo un desarrollo de la urbanidad, de la arquitectura. Bueno, ahí se le decía Sudamérica.
0: Sí, decía, o sea, la Suiza americana.
2: Sí, era como un país con estabilidad económica, ¿no? Con cierta, no sé.
0: Bueno, y de ahí
2: había... Y le quedó eso, pero ahora nada, que no tenemos nada de Suiza. Se acabó. Hace décadas que se acabó.
0: No, y también creo que había el secreto bancario este, que también había gente que llevaba dinero ahí.
1: Sí, era un paraíso fiscal un poco.
0: Sí, era un poco un paraíso
1: fiscal. ¿Lo es todavía o ya no?
0: No.
2: Menos, pero sigue siendo.
0: Pero
2: sí,
0: no son más las islas esas de Caribe, Panamá,
2: sí,
0: cosas,
2: sí, claro,
0: de estas,
2: claro,
0: ¿no?
1: Hay una competencia, pero...
2: Además, sí.
1: Vamos a ver otra cancioncilla.
0: Sí, antes de eso... Bueno, si oímos la canción, va, di. Y luego te voy a hacer una pregunta.
2: Déjame, porque no me acuerdo de todas. Ahora elegí, te nombré a vos, un cantante que también admiro, que también es un referente, no tanto a nivel conceptual como la Tabaré más político, de corte anarquista. Este autor, Fernando Cabrera, que les recomiendo, para mí es un genio a nivel como musical.
0: Tiene nombre de central del Español, que también es uruguayo.
2: Sí.
0: ¿Eh?
2: Ah, ¿sí? Bueno, es un referente como a nivel más literario, más poético. Su poesía en las letras para mí es fascinante, es muy sugerente, sugestiva. Y lo elegí porque lo sigo, lo admiro. Está vivo ahora, tiene 60 años.
0: Hombre, 60 años es lo que tengo yo, cabrón.
2: Por eso.
0: Ya me quiere matar.
2: No, pero yo no dije.
0: Ya me quiere matar.
2: Pero yo no dije nada, dije que
0: está vivo.
2: Bueno, nada.
0: Está vivo, tiene 60 años, como yo.
1: Uruguay,
0: tiene 61.
2: No, quise decir, no se murió nada.
1: Está muy
2: joven.
1: No quería que te murieras, amigo. Va, sigue.
2: Y bueno, elegí una canción, la primera canción de un disco que es muy conocido, que se llama Viveza, el disco. Que elegí una canción que se llama Querido Amigo, que es el primer tema del disco.
1: Pues vamos a irlo.
0: Venga. Venga.

0: cantar el estribillo. ¡Querido!
1: La puedo cantar.
2: Dice, cántala,
1: querido amigo, tenemos una canción por hacer. Ay, amigo, tenemos una canción. Estoy contigo en mi casa. Tengo melodías que te conocen. Forman partes de discos que no haremos, salvo que tú lo dispongas. Estoy contigo, Ana, pues sí.
2: Sí, sí, sí. Muy bien. Muy bien. Sabía que saldría la palabra contigo, si había
1: amigos. O sea, amigos, sí, sí.
0: Amigos contigo.
1: Sí. Para mí esta canción... Amigo. Para mí esta canción... Esta canción está dedicada a otro cantante muy conocido, se llama Eduardo Mateo. Creo que él hizo un disco con Mateo.
2: Se pelearon.
1: No se pelearon, no. Tienen un disco juntos. Y Mateo, sí, falleció. No sé qué edad, pero...
0: Claro, que le den por culo.
2: 60 años ya se murió.
1: Es un referente musical en Uruguay y también le recomiendo. Y bueno, creo que para mí está dedicada a él, porque eran amigos.
0: Tú, Germán, tú que has venido ya varias veces a Europa y tal, uh-huh. ¿Te has planteado alguna vez quedarte aquí?
1: Sí, me lo he planteado muchas veces. El tema es que no tengo ciudadanía, no tengo... Y tampoco tengo mi trabajo allá en Uruguay. Y entonces,
2: ¿de qué trabajas?
1: Yo soy profesor de secundaria.
2: ¿Qué dices?
1: Sí, soy profesor hace 23.
2: ¿De qué?
1: Yo enseño en literatura.
2: Ah, sí, muy
1: sí.
2: Bien.
1: Sí, sí, yo terminé de secundaria, hoy les contaba a ellos en el auto.
0: Mira, esta pregunta la hemos formulado mal.
2: ¿Por qué?
0: Porque si hubiese estado mi abuela aquí, le hubiese preguntado. Bueno, tú aparte de dibujar...
2: Aparte de los dibujitos.
0: ¿Con qué te ganas la vida?
2: Aparte de los dibujitos.
0: Aparte de los dibujitos, ¿con qué te ganas la vida?
1: Sí, no, yo trabajo en secundaria.
2: ¿Literatura uruguayana o literatura de Kuala?
1: Depende, hoy hablamos de eso. Sí, depende, sí, sí. Allá depende, cada año das diferentes literaturas. En los primeros años.
0: ¿Pero quién lo decide?
1: El programa, las autoridades.
0: El programa educativo,
1: sí,
0: ¿no?
1: El programa educativo, no yo.
2: ¿Pero siempre en el mismo curso o cómo va?
1: No, depende del curso. En tercero y cuarto trabajás literatura uruguaya y latinoamericana. En quinto trabajás más lo clásico, Divina Comedia.

0: A ver, dilo poco a poco.
1: Felisberto Hernández.
2: ¿Felisberto?
1: Sí.
0: ¿Es actual, contemporáneo?
1: No, no, falleció en el 64, en 1964.
0: ¿Hago un libro suyo?
2: Pero se editan
1: estos. Nadie encendía las lámparas.
0: ¿Cómo?
1: Nadie encendía las lámparas.
2: Oh. Pero se editan estos libros aquí en.
1: Y yo creo que lo vas a encontrar, sí. Sí, lo vas a encontrar, sí. Es el autor. Para mí es el autor más original que tenemos.
0: ¿Es como modernista, no? ¿Más pasado de rosca?
1: Hay una influencia. No, más posterior al modernismo. No, no.
0: Más.
1: Hay una influencia de la vanguardia, de la nueva narrativa. Es como bastante rupturista a nivel de temporalidades de narración, saltos en el tiempo, múltiples narradores. Juega mucho con el punto de vista del narrador.
0: Es como Cortázar.
1: Hay algo fantástico, sí. Sí, sí.
0: ¿Te gusta Cortázar a ti?
1: Más o menos, no me gusta mucho Cortázar.
3: No, ¿qué dices?
1: No me gusta mucho Cortázar.
0: No sabía que muriera de SIDA.
1: ¿Cortázar?
0: Eso me dijeron.
1: Eso he escuchado también, sí.
3: También
0: ¿es verdad
3: eso,
0: o no
3: sí.
0: Es verdad?
3: Como Freddie Mercury.
0: Que me da igual,
1: sí,
0: ¿eh?
1: Sí,
0: que,
1: sí,
2: no,
1: sí.
2: No ¿follaron juntos Freddie Mercury y Cortázar?
1: No sé.
2: En las Olimpiadas de Barcelona.
3: Fueron coetáneos.
0: Mierda, ¿eh? ¿Cuál ha escrito?
1: Bueno,
0: otro escritor uruguayo.
1: Filiberto lo recomiendo. Ahora hace tiempo que no lo he leído, pero está, es un referente. ¿Y qué otro más?
0: Otro libro, dinos otro libro de este. De este libro.
1: Hay otro. Él también era pianista y recorría el Uruguay y Argentina también dando conciertos de piano. Entonces en muchos libros aparece
2: el piano
1: y sus conciertos y su punto de vista. Es como...
0: Era pianista clásico.
1: Sí, y rosa el surrealismo, ¿no? En sus historias, es como fantástico, claramente.
0: ¿Y qué otro libro hay?
1: Bueno, hay un libro que se llama, es una novelita que se llama Por los tiempos de Clemente Colin.
0: Por
1: los tiempos de Clemente Colin. Clemente Colin fue un maestro de él de piano y cuenta sus encuentros con el maestro. Hay mucha autobiografía en Felisberto. Sí. Después hay un poeta que admiro muchísimo, que no es uruguayo, es chileno, que se llama Nicanor Parra.
0: Hombre, eso es famoso.
1: Claro,
0: hombre.
1: Sí, lo
0: conozco. De la familia Parra, que
1: pero
0: es un Parra, valor,
1: sí.
0: ¿No?
1: Para mí también es un maestro y es un referente.
0: Es padre de Violeta, ¿no?
1: Hermano de Violeta Parra. Y murió hace poco, murió con 100 pocos años.
0: ¿Violeta se suicidó?
1: No, murió. Suicidó.
0: No
1: murió,
0: la mataron, tampoco. Murió.
1: No, murió viejo.
0: ¿Cómo murió? No, Violeta, digo, Violeta.
1: Ah, Violeta. Pues es que no sé, Violeta
3: cantaba. Violeta cantaba.
0: ¿No? Pero
1: sí.
0: Murió joven.
1: Sí, murió joven.
3: Y luego no sé si lo habéis comentado, pero hay otro uruguayo muy famoso.
0: Ay.
3: Eduardo Galeano.
1: Galeano, claro, sí.
0: Ah, es Galeano, es uruguayo.
3: Sí, claro, de Montevideo.
1: Sí, sí.
3: ¿Qué dices, argentino? Era de Uruguay.
1: Sí.
3: Y hay otro famoso uruguayo también, famoso y odiado a la vez.
1: Sí.
3: Que no es poeta ni escritor, es futbolista. Que se llama Ronald Araujo.
2: Odiado no.
3: ¿Cómo que no?
2: ¿No te agradaba el Araujo?
3: A mí, Jens.
2: Hostia. Pues, a mí, déjame hablar un momento de fútbol.
3: Por favor.
2: Cuando se habla de fútbol, se habla de fútbol.
1: Adiós.
2: A ver, adiós, intelectuales de mierda. Ronald, no. Yo sé, el Ronald Araujo té problemes de... d'entendre una mica el joc i que no té bon peu.
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2: 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És aquest, això que deia dels uruguaios, té aquest cor, aquesta dedicació, aquest d'això, és un odi, no? 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
3: Problema.
2: Se li ha anat la pinça un parell de vegades amb moments...
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3: 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O sea, és com... Preferiría Piqué o...
5: Home, Piqué.
3: Sí, como jugador.
5: Como jugador.
3: Sí, como jugador de fútbol. Y a ver,
2: ya está, ya habéis vuelto, ya se acabó.
1: No, bueno, hablen tranquilo de fútbol. Yo no puedo decir nada,
2: libros,
1: pero...
2: Hablemos de libros.
1: No, qué aburrido.
3: Hay libros de fútbol. Hay muchos libros de fútbol.
0: Hay 200 millones de programas de radio hablando de fútbol. Tenéis que venir aquí a una puta radio libre a hablar también de puto fútbol.
3: No, no. Ya veremos de fútbol mañana.
0: Y este tío tiene una editorial y va a un sitio y se pone a hablar de fútbol.
3: Bueno, si quieres te hablo de catálogo de la editorial.
0: Fer-lo fora. ¿Quién tiene a la asamblea para hacerlo?

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3: Una pregunta, ¿le gusta Enrique Vilamatas? ¿Qué onda? ¿Lo han leído?
0: No, me gusta.
3: ¿Te gusta? ¿No te gusta?
0: No.
3: Ah, no te gusta.
0: No me gusta. Además, Bartleby y compañía está copiado de un autor francés que tiene un libro que se llama Artistas sin obra. ¿Sabes?
3: No sabía.
0: Es súper fuerte porque el tío se copió el libro y cuando tradujeron el libro al castellano, el tío le pidió a Vilamatas, al tío que le había copiado el libro, que le escribiera puto prólogo. Porque dice, ya que me has copiado el puto libro, al menos hazme la puta propaganda.
3: Ah, claro.
0: Y el Vilamatas le escribió, bueno, este libro está muy bien, me he inspirado en él.
3: ¿Cómo se llama? ¿El autor?
0: El autor no sé cómo se llama, pero el libro se llama Artistas sin obra.
3: Mira.
0: Y habla también de... gente artista que es como súper relevante a nivel
3: claro.
0: Para mogollón de gente
3: sí,
0: y,
3: sí.
0: Pero que no han dejado casi nada escrito, ¿no?
3: Claro, sí,
0: ahora
3: sí,
0: no
3: sí.
0: Me acuerdo de cuáles hablan claro. Pero sobre todo habla uno que era muy amigo de Breton.
3: Ajá.
0: De los surrealistas
3: de Breton, sí.
0: Sí, un colgado que era un tío que no escribió nada pero le influenció mucho.
3: Claro, sí.
0: Son bueno, ¿qué más?
3: Influencias, sí, no son
1: ves, yo de Breton conozco a Asterix y a Obelix.
3: No, y otro autor que para mí...
0: Soldados.
2: Junés?
0: Sí.
2: Junés.
0: ¿Ho diu aquí?
2: Ho diu al buscador de l'internet.
0: Si diu al buscador no crec que s'equivoqui.
3: ¿Cómo se llama?
2: Junés.
0: Hi ha un guió, em sembla.
3: Artista sin obra.
2: Artista sin obra, Junés, nos presenta, no sé què. El arte de Berserk.
3: ¿Y para vos Vilamatas es un copia bastante a este autor? ¿Es tu opinión, digamos?
0: Sí, creo que está copiado. El Bartleby y compañía creo que está bastante copiado de este tío.
2: Incluso
0: aquí el tío, hay un momento en que se inventa a un autor, se inventa a un creador, y creo que Vilamatas también lo hace. O sea que es que
2: prólogo de Enrique Vilamatas.
3: Claro.
2: Sí.
3: Sí, a mí no me gusta todo de él, pero hay libros que me han gustado mucho. ¿Sí?
0: ¿Sí? ¿Cuál te ha gustado?
3: Suicidios ejemplares me gustó, los cuentos, ¿sí? De ese libro me parecieron buenísimos, lo leí, lo disfruté mucho, y cómo está escrito, no sé, me gustó. Y también hay otros que me aburrieron bastante, sí, pero bueno, no, lo he nombrado porque es de acá, ¿no?
1: Hablemos del libro que has sacado.
0: ¡Va!
1: Casa de Balneario, ¿qué quiere decir?
3: Casa de Balneario es el nombre de esta propuesta de arte urbano, de intervención y activismo gráfico, que trabaja tres temas básicamente, ya lo he dicho un poco, el trabajo, el alquiler... y el consumismo. El tema del consumismo aparece en muchos
1: dibujos. ¿Pero Casa de Balneario de qué viene este nombre?
3: Casa de Balneario viene porque cuando empecé a dibujar, cuando retomé las artes visuales, por llamarlo de alguna manera, hace 7 años, yo dejé de dibujar porque me dediqué a la literatura y publiqué 2 libros de cuentos y tal.
1: O sea, has escrito también, ¿eh?
0: ¿Cómo se llama el libro de cuentos?
3: Uno que publiqué en el 2010, que se llama Aparato Reproductor, que son 4 cuentos. Y el segundo libro se llama Pólvora, que salió en el 2017. Son libros que están... Y hablan sobre lo mismo, sobre el trabajo, la alienación, la deshumanización, el absurdo. Mis temas son bastante monotemático. Pero me gusta hacerlo así, ¿no?
0: Tampoco hay muchos temas, ¿eh?
3: Creo que son temas que vale la pena hablar.
0: No, pero tritemático. Tampoco hay muchos temas.
3: Tritemático, tenés razón.
2: Tritemático.
3: Sí, son los temas. Igual, aparece el tema de la vivienda también. Es como, son esos temas, son como temas que me... De hecho, a mí me gustan mucho los autores o artistas que tienen esas... temáticas fijas, ¿no? Obsesiones. Claro, claro. Me parece como interesante.
0: Tampoco hay muchos temas para hablar de la muerte, sí, las drogas y la política. Sí. Ya está. Claro, o sea, yo creo que hay esos tres temas. Y follar, la muerte, las drogas, la política y follar.
3: Sí, sí. Bueno, el amor iría entre follar, ¿no?
0: Sí, también. Bueno, follar es... claro,
2: es amor.
3: Es amor.
0: Entre las sus vertientes. Si claro. Quieres hacerlo así.
3: Del amor sale. Sale. El amor
0: sale de follar.
3: Claro. No, follarse, de follarse el amor, ¿no? Y el desamor también, ¿no?
0: Sí, sí, sí. Es una especie.
2: Acá son temas y subtemas.
3: Subtemas, seguro.
0: Pero sí, no hay tantos temas.
3: No,
0: sí, ¿qué más?
3: Estoy de acuerdo contigo, no hay tantos temas, estoy de acuerdo contigo.
0: No hay tantos.
3: Los he nombrado recién, son esos. Y son esos temas que trabajo desde la narrativa, que son cuentos. Y después, bueno, eso. Y Casa de Balneario, cuando volví a dibujar, se dio la casualidad que dibujábamos con amigos y amigas en casas de balneario. Allá Balneario es como un lugar de playa, un lugar cerca de la playa donde hay un pueblo de cerca.
0: Es como una casa de veraneo.
3: Claro, sería. Es casa de veraneo, vale, casa de veraneo. Vale. Allá llama, decís, voy a balneario, es decir, voy a casa de veraneo. Y ahí empezamos
0: a... La pileta, ¿no? Dicen ahí la pileta.
3: Piscina, sí, pileta más en Argentina.
0: Vale.
3: Piscina, le llamamos nosotros. Y así empezamos, yo volví a dibujar en esas casas de balneario. Y después cuando empecé a dibujar y a pegar, como decía hoy, quise poner un nombre porque no sabía de qué iba a ir. Capaz que no gustaba, capaz que sí, y yo tampoco... Cuando empecé me sentí un poco atrevido porque tampoco era ilustrador. Dije, voy a pegar esto porque me gustaba la pegatina, me gustaba el arte urbano. Dije, empecé a pegar a Montevideo. Y como no sabía bien de qué iba, dije, le puse un nombre para no poner mi nombre y puse Casa de Balneario.
0: ¿El tamaño de las ilustraciones es este o son el doble o triple de grande?
3: El original, los originales son sí. A4. ¿Esto es A4?
0: Sí, no, esto es A4.
4: Es un poco más grande.
0: Esto es A4. Pero cuando los pegas, ¿los pasas a 3 o no?
3: Bueno, pego en A3 y en A4.
5: Sí. Entremedio. No, no es más grande, es un entremedio. Entre A5 y A4.
0: El original es el... A lo mejor a veces haces fotocopias en algún papel de color o nunca.
3: He hecho fluorescente, sí, sí. Claro, he hecho fluorescente
0: más. Fitos esos amarillos.
3: Sí,
0: y
3: fluorescente. Sí.
0: Ah, me encanta.
3: Fluorescente, más que nada, para vender la feria. Porque también otro lugar de difusión de los dibujos es la calle y también las ferias de ilustración y de darle libros. Y
0: ¿hay muchas ferias ahí?
3: No muchas. Dicho? Hay una que se hace todos los años que se llama Feria de Artes Gráficas. Que es en diciembre, o bueno, depende de cada año. Y está buena. Viene gente de Argentina, también ha venido de Brasil.
0: ¿Y ahí ven, sacas para pagar el puesto o no te da ni para pagar el puesto?
3: No, apenas. Sí.
0: Medio puesto, ¿no?
3: Medio puesto, sí. Pero es un espacio de difusión también.
0: Para cachondeo y lo que sea.
3: Sí.
0: Capallá, babu.
3: Y de encuentro. Y también voy a muchas ferias en Buenos Aires, porque ahí es un monstruo Buenos Aires, ¿no?
1: ¿Cuántos habitantes tiene Buenos Aires? Mogollón.
0: 5 millones.
3: No, más. Creo que somos 7 millones. No quiero decir de errores, pero sí, son como muchísimos.
0: ¿Estás cómodo ahí? ¿Te gusta vivir? ¿Te gusta cuando vas a Buenos Aires?
3: Sí, me gusta la ciudad. Porque Buenos Aires, Montevideo es una ciudad grande también, pero no tiene la intensidad de Buenos Aires. Montevideo es intensa. Como hoy decía, los bares llenos, todo lo que hace va gente. Siempre. Yo cuando voy a las ferias, veo la gente que hay y digo, no puedo creer, esta gente en Uruguay, esto no pasa y es difícil que pase. Es casi imposible. Cuando voy a una feria que se llama Migra, voy, que se hacen 3 por año, y voy a esa feria y la gente que va es increíble y lo que compran, y a mí me llama la atención. Yo que vengo de Uruguay, que es un es un pueblo para comparar con Buenos Aires, me llama la atención y voy por eso también. Pues también me gusta porque difundo lo que hago, lo muestro y lo vendo, y aparte tienen eso de ir, hacen fila para todo, para los bares, para las ferias, son muchísima gente y eso
0: Perdón que te diga, pero hay un grupo, creo que es indio, así, que se llama Muy Poca Gente, y siempre me ha hecho gracia, aunque no les he oído nunca en mi puta vida, pero sí, me hace gracia. Muy poca gente.
3: Bueno,
0: ¿quién ha venido? Muy poca gente. ¿Quién ha venido a tocar? Muy poca gente.
3: Bueno, está bonito. Eso sería aplicado a Uruguay, a Montevideo.
0: Claro. Siempre. Pero a mí me parece bien. A mí tampoco que haya mucha gente me da por saco.
3: Sí. Hace poquito fui a la presentación de un libro de un escritor que tiene ya tu trayectoria y tiene varios libros publicados ya.
0: ¿En Buenos Aires?
3: No, en Montevideo.
0: Ah, ¿y qué?
3: Y éramos 10 personas. ¿No? Y el tipo es un tipo como
0: es súper famoso, ¿vale?
3: No es súper famoso, ¿no? Vale. Pero ya tiene como 8 libros publicados.
2: Pérez Reverte.
3: ¿Y sus libros son cómo?
2: Como Pérez Reverte.
0: Va, calla, que acaba de decir es una cosa filonazi. Me cago en mi vida. No es disco de filonazi. ¿Te gusta Mariana Enríquez?
3: Me gusta. Algunos cuentos me gustan. Sí, sí, sí. El último libro.
0: El de la parte de la noche, las
3: leí. Este no lo leí. No lo leí. ¿Lo leíste?
0: Tremendo.
3: Lo quiero leer, lo tengo pendiente.
0: Tremendo.
3: La novela de ella.
0: Empecé con esto y luego los cuentos me han parecido más flojos que estos.
3: Más flojos.
0: Increíbles. Sí, sí, sí.
3: Sí,
0: esto es como Lovecraft, pero con política. Y eso me parece extraordinario, porque mezcla las dos cosas que me interesan más en el mundo.
3: Tengo pendiente esa novela, leí los cuentos Los peligros forman en la cama, que me gustaron. Y el último libro que se llama algo de gente triste, ¿cómo es? El último libro de ella. Bueno, no sé. A mí me gustaron algunos.
0: Tiene un cuento sobre Barcelona, muy bestia.
3: Sí, tiene un cuento.
0: Un cuento sobre Barcelona.
3: Sobre niños. Buenísimo ese cuento.
0: Muy bueno. Muy bueno. Que la gente no se puede marchar de. Se queda, no se puede marchar de Barcelona.
3: No se puede marchar y que desaparecen niños también. Sí. Hay como.
0: Hay un niño pequeño
3: que, es que desaparecen. Bueno. Y nombra a Mahat Yasmin, un bar que está ahí en el Rambla de Barcelona, del Raval. Sí, sí.
0: Es como una ciudad vampiro, ¿no?
3: Sí, sí, sí.
0: Es muy bestia, sí. Es muy bestia este cuento.
2: ¿Eh? Oye, ¿puedo proponer una cosa que no es filonazi?
0: A ver, ¿qué?
2: Bueno, que Germán ha estado por aquí y ha estado haciendo cosas muy chulas. Vale. Desde Descontrol le montamos una exposición con sus...
0: ¿Dónde?
2: Ilustraciones.
1: ¿En qué estés?
2: Sí, sí. Hay dos. Una que está en Can Batlló hasta el día 20, creo.
0: Es que cuando passin el programa...
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1: A tomar cervezas i tal. I en el papel que ponen... ¿Sabes el papel que nos han puesto para desayunar?
3: Mantel, sí, mantel.
1: Pues en papel, ahí es en papel y el tío... Empezó a hacer dibujos ahí en el papel. Y ahora es una exposición de sus dibujos.
3: Ah, sí.
2: Qué guay.
1: Está muy chulo.
3: ¿Del mantel mismo?
1: Sí, sí, sí. En el mantel de papel, allí hace los dibujos.
3: Qué bueno.
1: Y el tío ha ido recopilando y ahora se los han expuesto allí y tal.
2: Bueno, pues con Germán hemos hecho un poco lo mismo, pero con sus carteles y con esas exposiciones itinerantes. Y a la vez que hemos hecho esto, hemos promovido como encuentros, ¿no? De rollo en Terrassa y en Can Batlló se han hecho encuentros de intervención gráfica, digámosle, y han sido muy interesantes, ¿verdad?
3: Sí, hasta fue un encuentro rico en medida que hubo intercambio de experiencias. Yo me sentí cómodo oyendo y viendo gente que estaba en la misma situación que la mía, con las mismas necesidades, las mismas expectativas. Fue como divertido. Y hubo una convocatoria además, ¿no?
2: Sí.
3: Lo que demuestra que hace falta ese tipo de espacios, ¿no?
2: Sí,
3: fue lo que comentamos con Ibai, ¿no? Como que es necesario que bueno, ojalá se repita, ¿no? Ojalá que, si bien yo me voy, pero que vuelva a ocurrir, ¿no?
2: Claro.
1: ¿Has ligado en Barcelona?
3: Esta vez todavía no, pero
1: bueno, estás abierto.
5: Estoy abierto.
0: Hay un chico que está siempre abierto a propuestas, que tiene un taller ahí en la Fat Bottom.
3: ¿Ah, sí?
0: un hombre barbudo también, como tú.
3: Ah, sí, este uruguayo, chico, también,
0: sí, uruguayo también,
3: dice. Sí, uruguayo
0: también. Soltero, divorciado, muchas turbulencias sentimentales.
3: Sí, lo conozco.
0: Muy intenso también.
3: Sí, lo fui a buscar ya y no lo encontré.
0: Sí, no lo encuentras nunca.
3: No lo encontré. Ya fui a buscarlo.
0: ¡Puto Pablo!
3: Fui a buscarlo y no.
0: Tiene un grupo ahora que se llama Taladro Electrotérmico o algo así. Te lo juro, taladro eléctrico. Sí. L'hem de portar, és el de Tigre, el de...
1: Tigre Balsámico.
0: El de Tigre Balsámico.
3: Ah, no sabia. Tiene, que tenia
0: vino aquí, una vez, claro, con su grupo vino.
1: Un grupo muy bueno.
0: Se sentó en el mismo sofá donde está.
3: Mira, qué
0: bueno. Eres el segundo uruguayo que se sienta en ese sofá.
3: Qué honor. Es que somos poco, pero bueno.
0: Nunca el primero, nunca puedo ser el primero.
3: Bueno, primero nada.
0: El otro cree que no se sentó.
3: Primero nada. Primero nada. Pero
0: bueno, va, ¿qué más?
1: Bueno, yo creo que...
0: No, faltan canciones, tío.
1: Sí, ¿no?
0: Sí, claro.
1: Sí.
0: Va, otra.
1: Yo digo porque portem una hora y mitja, son las 3 de la tarde.
0: Va, ¿cuántas canciones faltan?
3: Voy a elegir también a una cantante estadounidense que se llama Joan Baez,
2: sí,
3: que la admiro mucho porque ella toda su vida ha dedicado su...
1: ¿Aún está viva?
3: ¿Aún está viva? Sí. Ha dedicado su obra a...
2: Tiene más de 60 años.
3: Sí,
1: sí, hombre, no tenía 80 al menos, ¿no? Es de la quinta de Bob Dylan.
3: Sí, claro. Es, no sé qué edad tiene, pero... Admiro de ella su música también, pero también su actitud ante lo que hace, ¿no? Todo lo que hace está dirigido al cambio, ¿no? Al cambio social, a como a señalar aspectos de la sociedad que no. También tiene canciones de amor y todos estamos aburridos, pero
1: 85 tacos tiene la hija puta.
3: Mira,
2: es un poco como descontrol, ¿eh?
3: Claro, sí, sí.
2: Transformación social.
3: Sí, sí.
0: Yo cuando era pequeño, mis viejos, que eran muy hippies, me la ponían y yo no
3: entendía.
0: No entendía porque digo, es catalana, se llama Juan, pero es una chica, ¿sabes?
3: Sí, sí, sí.
0: Empezaron mis dudas sobre la sexualidad y tal.
3: Sí, sí.
0: Y digo, ¿cómo si es una chica, por qué se llama Joan? Sí.
1: No entre tenía... Joan Baez, María sí. del Mar Bonet y la Trinca nos jodieron la infancia.
0: Asistencia.
3: Bueno, yo también, yo la conocí porque mi padre tenía un disco de vinilo, claro. en su colección. Y conocí así el disco.
0: A mí me cae bien, ¿eh? También.
3: Bien.
0: Creo que se lió con Bob Dylan y luego
3: se
0: pelearon, ¿no? ¿O qué?
3: Sí, no sé.
1: Bueno, es que aguantar a Bob Dylan es que yo creo que tiene que ser algo complicado.
0: Bob Dylan,
1: ¿no?
0: Es tontísimo, es que es tonto total.
3: No lo conozco, no sé.
0: Tonto perdido.
1: No, pero que tiene pinta de ser un tío rarito, ¿no?
2: Y se llama Bob.
3: Se llama Bob,
1: es verdad. Se llama Bob y es un tío que se ha pasado por el cristianismo, por el budismo, por... Me sembla que también se hizo...
0: cienciología...
1: Y ahora no sé qué hace.
0: Todas las sectas de moda, él quiere estar ahí el primero.
3: Uno va probando, va buscando la felicidad como puede.
0: Sí.
3: Entonces está, quizás
0: error,
3: él...
0: Prueba-error.
1: Creo que se discutieron con Joan Baez cuando... aparte de Joan Baez y otros cantautores de la época... Cuando Bob Dylan se pasó a la eléctrica. Cuando se dejó el rollo folky y empezó con la guitarra eléctrica, todos estos, como.
0: Traición.
3: Sí. Pero ella siempre, hasta hoy, en sus propuestas también está defendiendo eso, ¿no? Como hay una causa social que. Sí. Y defiendo eso, como una vida dedicada a eso, ¿no? A no rendirse y a un poco lo que decía ahora, confiar en que el futuro lo mejor está por venir. Y ella dedicó su vida y sus canciones hablan todo el tiempo de eso,
1: sí,
3: ¿no?
1: Sí, sí.
3: Entonces, la admiro mucho y admiro su propuesta, su proyecto como artista. Y por eso la elegí.
1: Vale.
3: Elegí una canción de ese disco que encontré en mi casa de vinilo. El disco se llama... No me acuerdo. Esta canción se llama In the Quiet Morning. Y bueno, me encanta. Es una canción breve, pero intensa.
1: Pues venga.
0: Pues vamos
1: a escucharla.

0: Ah, pues muy bien, ¿no?
1: Sí,
2: es precioso.
0: Aparte de que hay mogollón de canciones de Joan Baez, tú te empiezas a escuchar discos de Joan Baez, ¿no? Que han estado...
1: O de su hermano Fito Baez.
0: Versionadas en otros idiomas. Hay tres o cuatro canciones de Joan Baez que las puedes encontrar cantadas por grupos en catalán o en castellano.
3: Sí, de hecho ella sería su voz, hacía también cover, ¿no? Gracias. Sería su voz a otras canciones, ¿no? Componía, pero también cantaba. Esta canción que escuchamos está dedicada a Janis Joplin en el disco. Así que, como dato nomás.
1: Muy bueno, bien. ¿Te gusta Boom Boom Kid o qué?
3: No he escuchado mucho. No.
1: People, no, tampoco.
3: Tampoco, no.
1: Bueno, son argentinos, pero...
3: Sí.
0: Yo ahora hablando... Creo que me escribía con un chico de Uruguay en los 90 que me enviaba cintas y tal. Y creo, ahora, te lo digo de memoria, ¿eh? Ajá. Creo que su banda se llamaba No Demuestra Interés. ¿Te suena?
3: No, tampoco.
0: Era una banda de hardcore punk de los años 90. Y creo que, bueno, yo al menos tengo solo dos cassettes que editaron, que yo le cambiaba por discos de Budellán y tal. Y sea, creo que se llaman, No Demuestra Interés.
3: No, de Argentina.
0: NDI, No Demuestra
1: Interés. ¿Esto es una nota que tú la pones como maestro?
3: ¿A quién?
1: A los chicos. NDI, digo yo, hago la suposición. ¿Puede ser que sea una nota que le ponen a los alumnos? ¿No demuestra interés?
3: Sí, el juicio sí. Sí, se usa.
1: ¿Y lo usa? ¿Se usa? ¿Se usa todavía?
3: En realidad intentamos
1: ya lo usamos.
3: Porque ese juicio apela a lo que falta. Intentamos invitar a que empiece a pasar.
0: A que tenga interés.
3: Ahí va. Esperamos mayor dedicación. O esperamos mayor interés, ¿no? Como,
1: vale.
3: Porque el no, viste, ya es como. No lo haces.
1: Malo.
3: Ya es como.
1: Se está.
3: Claro.
1: Se está interesando, pero está en la prehistoria de.
3: Claro.
1: En la prehistoria de interés.
3: Se intenta, como a nivel didáctico, como apelar a lo que.
0: En tus años.
3: Invitar a hacer, ¿no?
1: Está en el parque jurásico del interés.
3: Claro.
1: Le faltan 2000 años.
0: En tus años como profesor, ¿has notado la evolución de tus alumnos en bien o en mal?
3: Y en mal, honestamente.
0: En mal, ¿eh?
3: Sí,
0: como en todos los sitios, ¿no?
3: En todos los sitios, sí.
1: Pero yo creo, eso es... ¿No será también porque te haces viejo? Y cuando te haces, no, lo digo porque... No. Toda la gente que dice que la juventud va mal y tal y cual, yo siempre veo... Cada vez te lo miras desde más lejos.
3: Claro, obvio, sí.
1: Y desde más lejos es más fácil relativizar, ridiculizar...
3: Sí, obvio. Sí, no, de hecho, me lo pregunto. A ver, no quiero... No, estoy siendo un viejo retrógrado que estoy como jugando desde mi valor, desde mis prejuicios a las nuevas generaciones. Eso intento hacerlo, ¿no? Pero lo veo más que nada, por ejemplo, en el manejo. Yo trabajo con literatura y muchas veces les hago escribir muchísimo, ¿no? Y cada vez la escritura, el código escrito está como en desuso y cada vez escriben peor, ¿no? A nivel de ortografía, de sintaxis, hay una dificultad muy grande. A ver, primero que nada, ya en la vida real de ellos, cotidiana, no hay espacio de escritura. O sea, no usan ya el lápiz ni no hay, o sea, escriben el chat y... Es como que... Y yo creo... Sigo creyendo que la escritura es necesaria...
0: Te hacen muchas... Si continúa... Perdón, se ha cortado.
1: Sí, es necesaria.
3: Y aquí quizás me vuelvo el profesor retrógrado que decías vos, ¿no? Pero sigo creyendo que la escritura es necesaria para el pensamiento, ¿no? Para la formación de la ideología, de la persona, de la reflexión.
1: Es que es un ámbito... Es un espacio... Que tú necesitas para estar contigo mismo.
3: Seguro. Aparte,
1: claro, pensar... Un espacio de reflexión...
3: De reflexión.
1: Y de plasmar, joder.
3: Y aparte, si vos pensás el pensamiento, es lenguaje. Vos pensás con lenguaje. Vos,
1: es importantísimo.
3: Pensando con palabras, ¿no? Entonces, poder manejar eso con orden y con claridad, creo que ayuda, es un espacio que amplía la libertad de poder decir lo que querés decir, ¿no? De poder expresar lo que querés decir, poder pedir lo que querés pedir.
1: Tú no puedes entender el mundo si no te entiendes a ti mismo.
3: Además, no
1: te puedes entender a ti mismo si no te puedes explicar.
3: Exactamente.
1: ¿Cómo te vas a entender a ti mismo si no puedes explicar lo que crees que eres?
3: Sí, exactamente. Entonces, por eso veo con preocupación como esa dificultad que hay cada vez más mayor del manejo del código escrito, ¿no? Y también del código oral, a veces, en la realidad.
1: Ya, lo que pasa es que yo también creo que... Bueno, no ha sido siempre así un poco, joder.
3: Y sí, siempre ha sido.
1: Cuando estaba estudiando, joder, pues había en la clase a lo mejor 5 o 6 que escribían bien y éramos 30 y los otros Pues sí, escribíamos sí. como
3: sí. Pues sí, pero,
1: mierda, pero ahora, normal, normal, pero, ¿no?
3: Pero creo ¿no? que, pero creo que ha bajado como también el nivel de... Capaz que lo que vos decías en esta época, lo que era escribir mal, hoy a veces pasa, inclusive pasa a como en grados de bachillerato, que está eso, veo que no escriben con falta de ortografía, no manejan, no saben armar un párrafo, no saben armar un texto completo, una argumentación, y eso para mí no es menor, es grave. Entonces, por eso veo mal, que vamos, todo mal. Vamos, todo mal, vamos como empeorando, ¿no?
1: Vamos a la mierda, vamos a la mierda.
0: Por ejemplo, el otro día oí a un profesor por la, no sé si a ti te pasa, por la radio, y el tío decía que ya los no les ponía ejercicios, y también era un profe de literatura y de tal, No le ponía ejercicios a los chavales porque luego todos los trabajos se los entregaban en ChatGPT.
3: Sí, obvio. Bueno,
0: y
3: sí,
0: no, y no, y no. ¿A ti te pasa eso?
3: Sí, me pasa, claro. Sí, sí. Ya no puedes mandar trabajos domiciliarios porque no sabes quién los hace, ¿no?
1: Pero hay un detector, que tú pones sí, haces una foto y dices, este texto tiene un 85% de ChatGPT.
3: Sí. No, lo que hacemos y se está haciendo también a nivel terciario, facultades, es escriban a mano, escriban en el momento, ¿no? Es
1: como, oye, ¿tienes otra canción?
3: Tengo, sí.
1: Pues
3: tengo...
1: vamos a mecherle, porque estamos aquí, ya llevamos una hora y media y...
0: No, yo creo que...
1: Nos lo estamos pasando muy bien, pero el chaval que está grabando está
0: yo creo que...
1: Está más arriba de la polla.
0: Yo creo que hacemos el último bloque.
1: ¿Pero cuántas canciones te quedan?
3: Me queda una sola, la una.
0: No, es la de despedida. Vale.
3: Pues ya.
0: Vamos a hacer el último bloque.
1: Vale.
0: Parece, y ya estamos y luego ya nos despedimos ya con la canción. Estamos aquí con, y no hemos hablado de Mújica en ningún momento.
3: No hemos hablado. Mejor que no hablamos.
0: ¿Qué piensas tú? ¿Qué
3: mejor,
0: piensas?
3: Mejor.
0: ¿Qué piensas?
3: Pelele. No, creo que es una figura que a nivel como exterior ha tenido como muy buena publicidad.
0: Sí, eso es lo que nos
3: sí,
0: llega.
3: Sí, ha tenido buena publicidad. Y también creo que él, como presidente, llevó a cabo transformaciones que fueron gestadas no por él, sino por periodos anteriores, ¿no? Por el presidente Mario Vázquez. Hubo como hechos que él concretó, que ya venían como gestándose.
0: Como ya estaban trabajando.
3: Trabajados desde antes, ¿no? Pero, bueno, su filosofía de vida, su actitud ante la realidad, creo que yo la respeto muchísimo.
0: Sí,
3: y soy muy amigo de eso, ¿no? Sin duda. Pero, bueno, como a nivel político tiene como esas contradicciones también, ¿no?
0: Pero es que entrar en política ya te hace entrar en contradicciones,
3: claro, sí.
0: En bueno, el fondo.
1: Y no entrar también,
0: No, pero entrando en político está claro, te dices, no, yo voy a ser alcalde y voy a ser el más, pero hay una serie de leyes, una serie de CAC que tienes que respetar.
3: Que respetar,
0: y sí. Luego todas esas mierdas que tú les dices, no, yo voy a hacer esto, voy a hacer lo otro, no, las leyes no te lo permiten hacer eso.
3: Sí,
0: y luego tampoco tienes cojones de tirarlo adelante, claro, porque no puedes.
2: Porque Mujica era el señor ese viejito que se reunía en el bosque con la gente.
0: Y con el...
1: Con los enanitos.
3: No,
0: Y con Jordi Évole.
3: Claro, a eso me refiero cuando digo la visión que se tiene de Mujica, ¿no? De ese viejito que vivía en el bosque.
2: Sí.
3: No, que es verdad. Ese
0: bueno,
3: no
0: en el bosque, en el campo sería.
3: Sí, ¿no? En una chacra. Vivía en una chacra, acá se usa chacra, es un lugar donde hay
2: chacra,
3: una huerta.
2: Es una huerta, sí.
3: Una huerta.
2: Chacra
3: es un lugar donde bueno, o sea, él tiene su huerto, sus animales.
2: Los chakras son esos de los puntos energéticos de
3: los chakras, eso es otra cosa. Sí, también, pero no sé bien.
1: También en catalán una chakra es como una ñafra, una farida, una chakra.
3: Hablar
1: son chakros, vas como con crostras y.
4: Bueno, versión uruguaya, ¿vale? Para subir.
1: ¿Qué más? ¿Va para acabar? ¿Qué? ¿Va, di?
0: Para acabar, pues bueno, que no, como siempre que nos recomienden cada uno de ellos algo. Aparte de todos los libros que saque Descontrol Editorial.
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4: Exacte.
1: L'Uruguai era un barco cárcel que estava anclado en Barcelona.
3: Ah, sí?
1: És lleno de anarquistes, sí, hasta exacte. Arriba. Hi havia una canció en el paral·lelo, en los años 20, que decía: al Uruguai, guai, yo no voy. Yo siempre he pensado que era un poco una broma con el barco carcelario del Uruguay, aunque no está demostrado para nada.
3: Y se llama Uruguay el barco.
1: Se llama Uruguay. Salen muchos chistes de la época, ¿eh? Muchos chistes. Y no me es una cosa que también me daría recomendada Descontrol, al de bruxería y
2: contracultura gay.
1: Y contracultura gay, que joder, macho, es una puta biblia. O sigui, llegiu-vos aquest llibre, feu-me el fotut favor perquè és fantàstic.
3: Bueno, a dos calles del Descontrol está un bar que se llama Montevideo. ¿Eso se dieron cuenta de eso? Ahí, a dos calles.
2: Ah, sí.
3: Cuando yo me tomo el bajo en el metro.
1: Psicomagia, es psicomagia. Yo, claro, caso de psicomagia.
4: Libro para la felguera.
3: Está tipo, no sé cómo se llama.
1: Los bares de motoristas, transsexuales, chinos en Barcelona.
3: Yo iba, me tomo el bajo en el metro. Antes de llegar a Cambachó, hay un bar en la esquina, bar Montevideo.
1: Psicourbanismo, tío. Es un caso claro de psicourbanismo.
3: De tournament.
0: Guapos.
1: Recomendar, ahora sí.
2: Germán, recomienda tú algo.
3: Algo. Difícil.
2: Comprar trabajo para alquilar.
1: No entiendo rent todo el rato, pero cuando se ha tocado.
3: Sí.
0: No, algo.
3: Sí, sí.
0: Disco, un libro.
1: Experiencia.
0: que tú quieras.
1: Subir una montaña, yo qué sé.
3: Sí, sí. Y bueno, recomiendo hacerse un té y esperar que se haga y estar ahí, estar presente, parar un poco, parar y...
0: Reflexionar.
3: No, ni eso.
0: Ni eso.
3: Estar y nada más. O sea, no. Mucho.
1: Muy bien, tío. Muy budista, tío.
3: Sí.
1: ¿Haces yoga tú también?
3: Me afilio muchísimo al budismo, debo decirlo. Sí, sí. ¿Sí? Estoy muy cerca de la filosofía budista.
1: Sí, muy totalmente, bien, muy bien, sí, muy bien. ¿Y tú? ¿Qué recomiendas? ¿Una película? Yo que sé, una serie, titellas, un menjar...
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0: 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Bueno, i... Ponte el micro, ponte el micro pa'lante. Y para acabar, la última canción que querías poner.
3: Elegí a otro referente, para mí muy importante, para mí es... Genio, que hoy lo nombramos, del rock argentino, que se llama Charly García.
1: Sí.
3: Bueno, para mí es un genio a nivel de letra. Bueno, sobran las palabras para hablar de Charly García. Y elegí una canción al azar, podría elegir muchísimas. Elegí un tema que se llama Fantasy. Creo que está en el disco Cómo Conseguir Chicas. No, no me acuerdo de qué año. Sí. Oh, es un buen título, es un titulazo. Y bueno, elegí esa canción porque también es un referente.
1: Es un buen título si no eres una chica. Sí,
3: también.
0: Bueno,
3: Depende de lo que quieras.
0: ¿En Uruguay sois tan fans de los Rolling Stones como en Argentina o menos?
3: Y es una banda, sí, emblemática, sí, sí. Sí, tal. Sí.
0: Hasta los argentinos, todos, son súper. No sé por qué. Sí,
1: Son una mica. Porque son argentinos.
3: Sí,
1: argentinos, ¿no?
3: Sí.
0: Sacan disco ahora en julio.
3: Tío. Ah, sí, siguen tocando, increíble.
0: Sí, sacan un disco ahora en julio.
1: Pero
0: sí.
1: Mike Jagger parece Evita Perón. Se están simbiotizando, ¿sabes?
3: Pareciendo.
1: Pues, en fin, ¿tú has recomanat algo o què? Perquè t'hem saltat per feixista, però... 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
3: No.
1: Farem una purga. Ahora con el Photoshop, lo que hacía Stalin de ir quitando gente de las fotografías, ahora con el Photoshop es mucho más fácil.
2: Sí, hombre, claro, y con la inteligencia artificial más aún.
1: Claro.
2: No, pero si voleu un spoiler, d'aquí poc sortirà un llibre de poesies en espanyol.
1: Sí, teu.
2: Sí.
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1: adéu.
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1: Pues vinga, Xavi García.
0: L'has pasado bien?
3: Muy bien, muy bien. Sí, muy bien. Y gracias a usted por invitarme y por invitarnos.
1: ¿Te has sentido agasajado?
3: Muchísimo. Muy, muy divertido y yo seguiría conversando, pero bueno.
1: Pues cuando vuelvas con otro libro, vuelves a venir.
3: Volveré, ojalá.
0: Porque mira, ya lo has visto, Uruguay es pequeño, pero la roca más.
1: Todavía más. Aquí sí que las cosas no vienen ni su día. ¡Venga! ¡Muchas gracias!
0: ¡Charly García! ¡Empezamos con Charly García!
1: ¡Trabajo para alquilar!
3: ¡Charly García, genio!

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